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0: Liverpool, el gigantesco puerto, punto vital del poderío mercante de la Gran Bretaña. Un sinfín de muelles donde otros tantos barcos permanecen anclados en espera de zarpar. Entre aquel mare magnum de gigantescas grúas, de grandes patios de carga, de navíos que zarpan y otros que arriban, los agentes de la organización de la Máscara Roja se disponen a escapar, llevándose consigo 13 millones de libras esterlinas en oro macizo, robados al tren de Londres días antes, ahora convertidos en rieles, confundidos entre toneladas de acero que difícilmente podrán ser descubiertos. El árabe Jaffa y la hermosísima y sensual Greta Garry contemplan un gigantesco barco de carga en cuyas bodegas empieza a ser depositado el cargamento.
1: ¿Ese es a nuestro barco, señorita?
2: El Reina Victoria.
1: Los rieles están siendo colocados en las bodegas.
2: ¿Qué sucederá si la policía descubre el botín?
1: Imposible, señorita, imposible. El cargamento se realiza conforme a la ley. Cientos de toneladas con rieles destinados a una ciudad de Medio Oriente. Y solo nosotros, al capitán del barco, sabemos que 13 millones de libras esterlinas en oro macizo van a ir confundidos entre toneladas de acero. Un trabajo perfecto.
2: ¿Y Calimán?
1: Ah, nuestro prisionero pronto irá a dar a una de las bodegas del barco, encerrado en un cajón de acero de doble fondos. No significará ningún problema, señorita. Esperamos que sobreviva a las asfixias.
2: Estoy nerviosa.
1: Tranquilízate usted, señorita. Todo lo marcha bien. Me entrevistaré con el capitán de nuestro barco y tendremos tiempo de descansar. A la medianoche lo salvaremos y la policía a Scotland Yard se quedará con un balmo de narices. El gran robo al tren de Londres quedará sin solución, señorita.
0: Las 6 de la tarde, el desaliento va aumentando cada vez en el pequeño Solín, quien contempla los gigantescos muelles, los grandes barcos anclados, las grúas depositando el cargamento en las bodegas. Sabe que en aquel lugar se encuentra Calimán prisionero, pero ignora el sitio exacto. Luego reacciona al ver salir al teniente Harrison del edificio de Capitanía de Puerto.
3: Señor, ¿logró algo?
4: Poca cosa, Solín. Por no decir absolutamente nada.
3: ¿Por qué?
4: Me informaron que 8 convoyes de carga llegaron este día procedentes de Birmingham. ¿Cómo saber cuál es donde viene el botín?
3: Es un cargamento de rieles, seguramente, y ahí debe venir.
4: ¿Sabes que en estos muelles hay más de 2.000 toneladas de rieles de ferrocarril destinadas a embarque?
3: ¿Tanto?
4: Imagínate, 4 barcos de carga reciben ya el cargamento y esta misma noche zarpan rumbo a su destino.
3: En uno de ellos va el botín del robo y Calimán prisionero.
4: Ay, ¿cómo saber cuál?
3: Y la policía no puede detener el embarque.
4: Traté de lograrlo, pero no hay pruebas que ameriten una investigación de esa índole. Detener un embarque significa pérdidas cuantiosas. La policía marítima no está autorizada para realizar una investigación careciendo de pruebas de un delito.
3: Pero se trata de solucionar el gran robo al tren de Londres. 13 millones de libras esterlinas.
4: No hay pruebas para demostrar que el botín se encuentra en estos muelles. Nosotros solo tenemos una leve esperanza, pero no hay pruebas.
3: ¿Y qué haremos?
4: Tendremos que investigar por cuenta propia. Recorreremos los muelles localizando los 4 barcos que transportarán rieles. Como podrás imaginarte, casi es una lucha perdida. Nuestra única esperanza es descubrir a alguno de los delincuentes, pedir su detención y obligarlo a confesar. Vamos, Solín, que tenemos un plazo muy breve. Hasta la medianoche.

0: El árabe Jaffa trepó por la escalerilla de cubierta del Reina Victoria, avanzando por el puente de mando rumbo a la cabina del capitán. Se detuvo mirando sonriente hacia el gigantesco muelle, donde las grúas estaban a punto de terminar ya con su trabajo de depositar el cargamento en las bodegas. Lanzó el cigarrillo consumido por la borda y avanzó hacia la cabina de mando.
1: Buenas noches, lo tenga usted, Capitán Duque.
0: Un corpulento marino de rostro barbado medio volteó hacia la puerta, mirando con enfado al árabe, y continuó en su trabajo de anotar en el registro de embarque. El árabe avanzó, derrumbándose luego perezosamente en la silla metálica, mientras el marino continuaba haciendo anotaciones.
1: Todo listo para alzar bar, ¿eh? Supongo que habrá reservado dos buenos camarotes para las señoritas Greta Garis y para mí, ¿no es cierto?
0: El marino no le presta ninguna atención y continúa haciendo anotaciones.
1: Usted tan comunicativo como siempre, señor. ¿A qué hora lo salvaremos, capitán?
0: El corpulento marino cierra el libro de registro, girando sobre su sillón, mira fríamente al árabe, al tiempo que extiende la diestra y...
1: Ah, sí, lo olvidaba. Esto es para usted, capitán.
0: Le ofrece un sobre lacrado. El capitán, sin mostrar ninguna emoción en el rostro, rasga el sobre. Y varios billetes de alta denominación surgen ante sus ojos, de expresión fría y calculadora. Luego de contarlos, aparta la vista mirando al árabe.
2: Aquí solo hay 5,000 libras esterlinas.
1: Ajá. ¿Esa es la cantidad estipulada?
2: La cifra convenida fue de 10,000 libras. Ni un penique menos.
1: De acuerdo, señor, de acuerdo. Usted recibirá el resto hasta que el cargamento sea entregado a quien pertenece.
2: No acepto condiciones de última hora. Exijo las 5,000 libras restantes o de otra manera...
1: ¿O qué, señor? Supongo que no ordenará que el cargamento sea sacado de las bodegas, ¿verdad? Usted se vería en serios aprietos al hacerlo. La policía del puerto entraría en sospechas. Se ordenaría una investigación y usted no quedaría en buenas circunstancias.
2: Puedo cancelar el viaje, alegando descompostura de las máquinas. Puedo además...
1: ¿Y usted qué lo ganaría con ellos, señor? Absolutamente nada. En cambio, la organización podría decidir eliminarlo. Vamos, capitán. El trato se hará como lo estipula la organización. Usted tiene 5,000 libras esterlinas más en las manos. Guárdelas. Recibirá el resto una vez que el cargamento sea entregado sano y salvo.
2: De acuerdo. Pero debo advertirle una cosa, Jaffa. A partir del momento en que zarpemos, el único que dará órdenes seré yo.
1: De acuerdo, señor, de acuerdo.
2: Y además estaré capacitado de ordenar si arroje el cargamento al mar si es que hay peligro.
1: No habrá peligro, señor. Todo ha sido trazado perfectamente.
2: Eso espero.
1: ¡Alégrese, señor! En toda su vida de marino jamás llevó un cargamento tan valioso como ahora, señor. 13 millones de libras esterlinas. En oro macizo. Y debe tener al cuidado que la tripulación no se entere de ello. Podrían surgir al problemas.
2: Nadie aparte de usted y yo lo sabe.
1: Y la señorita Garis. ¿De acuerdo?
2: En fin, puede marcharse. Usted y esa mujer deberán estar a bordo a las 11:30 de la noche, porque a las 2 en punto zarparemos.
1: De acuerdo, señor.
2: ¿Y sus documentos están en orden?
1: Por supuesto, señor. Lo llevo un pasaporte falso, por supuesto, señor, pero que me lo servirá para salir tranquilamente del país sin despertar sospechas. La señorita Garis también tiene su pasaporte en reglas, así que no le habrá problemas.
2: Bueno, correcto. Buenas noches.
1: Otra cosa, capitán.
2: Sí, dígame.
1: Entre el cargamento va un caja de acero de doble fondo. Le recomiendo ordene a sus hombres la coloquen en un lugar apropiado, para lo que lleva dentro no sufra deterioro, señor.
2: ¿Cómo dice? No entiendo. Se supone que únicamente son los rieles de...
1: No. Esa caja es muy valiosa, señor. Contiene algo que la organización desea recibir sano y salvo.
2: ¿Sano y salvo?
1: Sí, señor capitán. Se trata de un distinguido prisionero. Un hombre llamado Sal Caraman. Es un amigo nuestro. un enemigo de la organización.
2: Calimán.
1: Va dentro de esa caja metálica, medio asfixiado y herido, pero aún lo vive. Bueno, eso es vero.
2: Eso entraña graves peligros, Jafa.
1: Para el prisionero, pero descuídelo, señor. La caja tiene pequeños orificios por donde penetra al aire. Sobrevivirá todavía algunas horas hasta que hayamos salvado. Ordene a sus hombres que lo coloquen esas cajas en un lugar adecuado dentro de las bodegas. Un sitio de fácil acceso para cuando lo llegue el momento de liberar al prisionero.
2: De acuerdo, ¿y cómo reconocer esa caja?
1: Tiene en la parte inferior un cruz pintada, un cruz blanca. Se la recomiendo. Su contenido es mucho valioso para la organización, señor. Bueno, hasta la noche, señor capitán.
0: El marino queda inmóvil, mirando los billetes en sus manos. Luego los vuelve a recontar. Los observa con sonrisa y mirada ávida. Y luego, lentamente, repone...
2: Calimán, el enemigo número uno de la organización. No sé por qué me metí en este problema, pero... pero ahora no hay más remedio que seguir adelante. Diablos, 13 millones de libras esterlinas en oro macizo robados. Y un prisionero llamado Calimán. Vaya misión que me eché a cuestas.

0: El teniente Harrison y el pequeño Solín están cada vez más desalentados.
1: Las 11 de la noche.
2: Dos barcos han zarpado ya. Nunca encontraremos lo que buscamos.
1: Es tan difícil la misión. Sin la menor pista debemos conformarnos con mirar hacia los barcos en espera de algo. Una leve pista. Tal vez la presencia de alguno de los zampones, pero... oh, no lograremos nada.
2: ¿Por qué Calimán no se comunica conmigo? Debemos creer que ha muerto.
1: No abrigues muchas esperanzas. El largo silencio de todo un día es presagio de una dolorosa verdad.
2: Calimán muerto.
1: En fin, sigamos inspeccionando. Quédate en este muelle y abre bien los ojos. Yo iré a echar un vistazo en los otros muelles donde dos barcos se aprestan a zarpar. Abre bien los ojos, Olin.
0: El teniente Harrison se aleja confundiéndose entre la gente que transita por el muelle. El pequeño Solín se deja caer en una de las boyas colocadas en el mismo. Sus negros ojos tienen una expresión de profunda tristeza.
2: Calimán muerto. ¿Es posible que lo hayan arrojado a uno de esos hornos de la fábrica? No. No, no me resisto a creer que lo hayan vencido. Pero, ¿por qué no se comunica conmigo telepáticamente? ¿Por qué?
0: La razón es sencilla. Calimán está en condiciones desfavorables, malherido, encerrado en el estrecho compartimiento de la caja de acero de doble fondo, aprisionadas sus manos y pies por las esposas de acero, casi asfixiándose. En la oscuridad de las bodegas del barco, cerca del cargamento de rieles entre los cuales está el botín en oro macizo, Calimán se estremece. Todos los músculos de su atlético cuerpo están casi paralizados por la incómoda posición. El aire apenas penetra por los pequeños orificios de su prisión.
3: Estoy en las bodegas de un barco, lo sé. Pero no puedo hacer otra cosa que esperar. Y Solín, ¿dónde estará mi pequeño y valiente amigo?
0: El solo recuerdo del muchacho lo hace sentir impulsos de escapar.
3: ¿Qué habrá visto la señal que dejé en la fábrica? Recuerdo que antes de perder el sentido, traté de escribir Liverpool, indicándole hacia dónde hará mi viaje. El aire viciado no me permite concentrarme. Si pudiera recurrir a la telepatía.
0: Cierra los ojos tratando de concentrarse. La sangre de su herida se ha secado en la nuca y la espalda. Sus manos laceradas por las esposas de acero se crispan inútilmente.
3: Oh, no. No puedo moverme.
0: Trata de presionar hacia la tapa de doble fondo que lo aprisiona, pero todo es inútil. Pero al fin, con gran trabajo, logra colocarse boca arriba. Sus recias y musculosas manos se apoyan en la tapa de doble fondo. Pesadas herramientas de acero hacen más pesada la doble tapa. Una cerradura hermética cierra, impidiendo cualquier intento de abrir aquella extraña prisión de acero.
3: Es inútil. Oh, solo me queda esperar. Esperar y rogar al cielo que Solín esté a salvo. Pronto emprenderé un largo viaje. Y tal vez Solín y yo jamás volvamos a reunirnos.
0: Las 11:30 de la noche. El árabe Jaffa y la hermosa Greta abandonan el edificio de inmigración, sonrientes, satisfechos.
4: Lo ve usted, señorita, todo perfecto, todo perfecto. Los pasaportes no fueron sellados por alguardias y podemos abandonar al país tranquilamente.
5: Quisiera sentirme tan tranquila como usted, Jaffa. No descansaré hasta que estemos a mar abierto.
4: Dentro de unos minutos, señorita Garis. Vamos, que lo debemos abordar al barco rumbo a nuestro destino.
0: Solín se pasea lentamente por el gigantesco muelle. Las luces de los barcos anclados titilan como estrellas engarzadas en mástiles y cubiertas.
2: Todo es inútil. Todo es inútil.
0: Se deja caer en una cuerda enrollada cerca de bultos de carga que descansan sobre el muelle. Sus negros ojos con expresión de cansancio quedan fijos en una pareja que sube por la escalerilla rumbo a la cubierta de un barco. De pronto se incorpora como impulsado por un resorte.
2: ¡Greta Garí!
0: Observa a la hermosa rubia subir a bordo acompañada del árabe Jaffa. Sin perder tiempo se aproxima a la orilla del muelle, tratando de mirar mejor bajo las luces del barco.
2: ¡Así es ella! ¡Greta Garí! Iba acompañada de un hombre y han subido a ese barco. Entonces ahí es donde van ocultos. Allí es donde llevan el botín y a Calimán prisionero.
0: Mira nerviosamente a su lado. Piensa en abordar el barco, pero se contiene al ver a dos guardias aduanales vigilando.
2: El teniente Harrison es el único que puede ayudarme. ¡Tengo que encontrarlo! ¡Tengo que encontrarlo!
0: Y se lanza a toda carrera por el gigantesco muelle, mientras a bordo del Reina Victoria, la hermosa Greta Garí se detiene un momento en cubierta, mirando hacia el muelle.
5: Juraría que vi el pequeño Solín corriendo por el muelle.
4: ¡Vamos, señorita Caris! ¡Es peligroso dejárselo ver! ¡Vamos, señorita!
0: Greta se queda inmóvil un instante. Luego gira sinuosamente, avanzando junto con el árabe.

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1: El pequeño Solín corre presuroso por el muelle, seguido por el teniente Harrison del FBI.
2: ¡Deprisa! ¡Deprisa, teniente! ¡Antes de que escapen!
3: ¿Estás seguro que era ella?
2: Sí, la señorita Greta Gary. La vi subir a bordo del barco acompañada de un hombre. ¡Debemos detenerlos antes de que...! Oh, ¡mire! El barco ha zarpado.
1: Es verdad. El Reina Victoria está ya lejos de los muelles. Las luces apenas se distinguen en la oscuridad de la noche. Y la sirena ulula como risa burlona ante la desesperación del pequeño Solín.
2: Se han ido. Debemos detenerlos.
3: Imposible, Solín. Están saliendo ya de la bahía y tienen el mar abierto entre ellos. ¿Cuál es el nombre del barco?
2: Reina Victoria. En eso me fijé perfectamente.
3: Bien, veamos hacia dónde se dirige ese barco.
1: Rápidamente examina la lista de navíos que le había sido facilitada por la capitanía de puerto. Y pronto descubre el dato exacto.
3: Aquí está. Reina Victoria, zarpa del muelle 14, sección oeste, a las 23 horas con 55 minutos. Su destino es Lisboa.
2: ¿Lisboa? Entonces van rumbo a Portugal.
3: Sí, muchacho, y nosotros detrás de ellos. Abordaremos un avión directo a Lisboa y estaremos allá para esperarlos.
2: Pero durante el trayecto bien pueden matar a Calimán.
3: Ánimo, muchacho. Después de todo sabemos hacia dónde van. Y la cita es en Lisboa.
1: Calimán sobrevivirá a la asfixia encerrado en la caja de acero. ¿Qué planes tiene ahora con sus poderosos enemigos? En Lisboa conocerá al jefe de la organización de la Máscara Roja. Greta Gary podrá ayudarlo o el gran robo quedará sin solución.
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0: El pequeño Solín y el teniente Harrison del FBI llegan precipitadamente al muelle.
1: Demasiado tarde, el barco ha zarpado.
0: El barco mercante sale ya de la bahía de Liverpool. En la oscuridad de la noche, las luces de a bordo brillan como estrellas arrastrándose por el mar oscuro.
2: ¿Estás seguro de que viste a Greta Gary?
1: Sí, teniente, era ella. La reconocí de inmediato. Abordó el barco acompañada de un hombre. Si ella viaja en ese barco, sin duda que los zampones van también ahí con el botín de oro robado.
2: Muy probable.
1: Y sin duda que ahí viaja Calimán. Pero el barco ha zarpado ya. Todo está perdido.
2: ¿Tuviste la precaución de ver el nombre del barco?
1: Sí, señor. Se llama el Reina Victoria, lo vi perfectamente.
2: Ahora sabremos hacia dónde se dirige.
0: Examina los documentos proporcionados por la Capitanía de Puerto, con la lista de los barcos que zarparían aquella noche cargados con mercancías de exportación.
2: Aquí está, Reina Victoria, de la compañía transatlántica Europa Internacional Express. Lleva un cargamento de maquinaria pesada y rieles de ferrocarril.
1: ¿Rieles? No estábamos equivocados. Los zampones lograron sacar el botín de oro confundido entre rieles de acero.
2: Su destino es Portugal.
1: ¿Portugal?
2: Sí, muchacho. Su siguiente parada será en Lisboa.
1: ¿Y qué haremos?
2: Seguirlos. Viajaremos cuanto antes a Lisboa. Llegaremos antes que ellos y ahí estaremos esperando para cuando atraquen.
1: Pero en los días de navegación pueden suceder muchas cosas a bordo. Tal vez den muerte a Calimán. No podríamos dar alcance al barco en un helicóptero. Debemos detenerlos.
2: Imposible, Solín. Recuerda que solo tenemos sospecha de que en ese barco llevan el botín de robo. Sin tener pruebas, no podemos recurrir a las autoridades para ordenar que el barco regrese a los muelles, mucho menos abordarlo ilegalmente.
1: Sí, comprendo.
2: Ánimo, muchacho. Después de todo, estamos sobre la pista. Los seguiremos y la siguiente cita es en Lisboa.

0: A bordo del Reina Victoria, el árabe Jaffa y la hermosa Greta Garry contemplan desde cubierta las luces del puerto que cada vez se hacen más y más pequeñas.
1: ¡Ah! ¡Oh, lo logramos, señorita! ¡Lo logramos! ¡Acabamos con el botín y no hubo la menor sospecha!
2: El plan fue perfecto. La policía jamás sabrá cómo logramos sacar el botín del gran robo al tren de Londres.
1: 13 millones de libras esterlinas, a oro macizo, robados espectacularmente. A Scotland Yard no sabrá qué hacer y al robo quedará sin solución.
0: El árabe se recarga contra la baranda colocando en sus labios un cigarrillo. La hermosa Greta lo mira tratando de aparentar tranquilidad. La brisa de la noche encrespa su larga cabellera rubia. La luz de cubierta se refleja en sus claros ojos. Está preocupada por Calimán, mas debe ser cautelosa en sus palabras para no delatar su ansiedad.
2: ¿Y qué haremos con el prisionero?
1: ¡Ah, Calimán! Bien, supongo que estará disfrutando del viaje, aunque un poquito incómodo. Encerrado en esa caja metálica que fue traída a bordo bajo la vista de las autoridades y que no lo sospecharon siquiera que él iba dentro.
2: ¿Han pasado demasiadas horas?
1: Sí, señorita, claro. Desde esta madrugada fue encerrado ahí. Espero que no haya sufrido la asfixia.
2: Pues sería mejor sacarlo de ahí. La organización lo quiere vivo. Si muriera, podrían surgir problemas y usted sería el responsable ante la organización. Sugiero que lo saquemos de ahí ahora mismo.
1: Sí, tal vez lo haga, señorita. Pero no corre al brisa. Quiero que lo sufra. Quiero que lo comprenda que es un miserable prisionero. Quiero que se dé cuenta de que yo soy al amo y que tengo su vida en mis manos. El encierro lo hará reflexionar y aceptar sus derrotas.

0: Las 2 de la madrugada en el Aeropuerto Internacional de Liverpool. El pequeño Solín permanece inmóvil en la sala de espera. Sus negros ojos están fijos en la carátula de uno de los relojes de la sala, mas su pensamiento está lejano.
1: Sin duda que Calimán va prisionero en ese barco. No me hago la idea de que lo hayan matado. No es fácil acabar con él y... Pero si la organización lo atrapó por medio de sus agentes, no tendrán consideración alguna. Varias veces los ha burlado y ahora no lo dejarán escapar. Sobre todo que él es el único que identificó a los autores del gran robo al tren de Londres. Y la señorita Greta Garry, tal vez ella lo ayude a escapar. Pero ¿cómo puede escapar en alta mar? El barco será su prisión y pueden matarlo y echar su cadáver al mar. No, no. Debo alejar los malos pensamientos. Calimán vencerá una vez más, estoy seguro.
2: Solín.
0: La presencia del teniente Harrison del FBI lo hace reaccionar.
2: He hablado con el inspector de la policía en Birmingham.
1: ¿Qué sucedió?
2: Empiezan a darnos la razón. Los peritos de laboratorio examinaron cuidadosamente en la fábrica donde estuvimos, descubriendo algo muy interesante en uno de los hornos metalúrgicos.
1: ¿Qué encontraron?
2: Residuos de oro.
1: Lo sabíamos.
2: Han comprobado que se fundió gran cantidad de oro. Nuestras sospechas se confirman y sin duda que los zampones convirtieron los lingotes de oro en rieles de ferrocarril.
1: ¿Pero cómo pudieron sacarlos frente a las autoridades del puerto?
2: Sin duda que revestidas con un baño de aluminio o de estaño, haciendo ver que los rieles eran de acero.
1: Oh, ¡qué astutos!
2: El inspector me interrogó respecto a nuestras investigaciones en este puerto, pero... me resistí a revelarle lo que hemos sabido respecto a ese barco que recién zarpó rumbo a Lisboa.
1: ¿Por qué? Ellos podrían ordenar una investigación, detener el barco en alta mar, tal vez obligarlo a regresar a puerto y...
2: Escucha, los zampones han logrado salir del dominio de la Gran Bretaña. Navegan ya en aguas internacionales y Scotland Yard no puede hacer nada por capturarlos. Tendría que pedir la colaboración de la Interpol y del gobierno de Portugal para capturar a los bandidos. Ahora prefiero que nosotros nos encarguemos de capturarlos. El inspector tendrá que aceptar su error al haber menospreciado mi ayuda.
1: ¿Usted quiere capturarlos?
2: Sí, muchacho. Voy a demostrarles que un agente del FBI puede seguir el rastro de los agentes de la organización y capturarlos.
1: ¿Y Calimán?
2: Esperemos que sobreviva en la travesía. Cuando el Reina Victoria atraque en los muelles de Portugal, ahí estaremos esperándolos.
1: ¿Cuándo partiremos?
2: Al amanecer abordaremos un avión con destino a Lisboa. Al mediodía estaremos en la capital lusitana y los agentes de la organización tendrán un digno recibimiento.
0: La cena a bordo fue opípara. El capitán del Reina Victoria ocupaba la cabecera de la mesa y durante la cena no había pronunciado palabra alguna. El árabe Jaffa y la hermosa Greta Garry estaban a su lado. El árabe saboreaba a pequeños sorbos el aromático café, mientras la hermosa y sensual Greta Garry solo pensaba en Calimán.
3: La cena lo fue espléndida, señor capitán. Lo felicito y sugiero que si vamos a ser compañeros de travesía, nuestras relaciones a bordo sean más cordiales, señor.
0: El marino no responde. Con gesto de enfado aparta la taza de café al tiempo que enciende un aromático habano. El árabe se acoda sobre la mesa mirando interrogante al capitán.
3: ¿Cuánto tiempo nos lo llevará el travesías?
4: Un par de días.
3: ¡Ah, perfecto, señor capitán! ¿Sabe usted que la compañía transatlántica Europa International Express, del cual depende esta unidad, tiene un segundo barco carguero exactamente igual a este, señor?
0: El marino levanta la vista mirando fríamente al árabe.
4: Lo sé, Jaffa. El Reina Victoria es un barco gemelo a otro llamado Príncipe Carlos. Bueno, ¿y a qué viene esa pregunta?
3: Solo lo quise comprobar si usted lo estaba enterado.
5: ¿Dos barcos iguales?
3: Exactamente, señorita Garry. Dos unidades navales de las mismas características. De acuerdo a los datos enviados por la organización, al otro barco, al Príncipe Carlos, zarpó del puerto de Southampton hace solo unos minutos, exactamente a las 3 de la madrugada. Es decir, 3 horas 10 minutos después que nosotros.
5: ¿Y eso?
3: Es un dato interesante que sin duda va de acuerdo a nuestros planes. Tenga presente esa información, capitán. Créame que le será muy provechosa.
0: El marino se incorpora con visible fastidio.
4: Debo regresar a mi puesto. Buenas noches.
3: ¿Capitán?
6: Sí.
3: Necesito a dos de sus hombres para que me lo acompañen al bodegas número 2. Creo que es tiempo de liberar al prisionero.
4: Escuche,

0: El Reina Victoria continuaba su ruta marítima. En la oscuridad de la noche, el barco de carga se abría paso, impulsado por sus motores. En la bodega número 2, prisionero en la caja de acero, Calimán vivía momentos de angustia. Eran las 4 de la madrugada. Llevaba 23 horas encerrado ahí, después de sufrir el ataque traicionero que le había producido una peligrosa herida en la nuca, causada por los garrotazos asestados por el árabe Jafa. Apenas podía moverse en el estrecho compartimiento del doble fondo de aquella caja metálica cerrada herméticamente, en cuya parte superior estaban colocadas pesadas herramientas de acero que dificultaban aún más cualquier intento del hombre increíble por levantar la tapa. A través de los pequeños orificios en la parte inferior de la caja, el aire enrarecido penetraba débilmente, permitiendo que Calimán estuviese vivo aún. Ningún otro ser hubiera podido soportar aquel encierro, 48 horas sin comer, malherido, prisionero en el estrecho compartimiento y respirando dificultosamente. El cansancio empezaba a ser presa de Calimán, que crispaba sus recias y musculosas manos contra las esposas de acero que le aprisionaban.
1: Si tuviera más espacio, podría romper estas cadenas, pero así resulta poco menos que imposible. Además, debo ahorrar energías. Ignoro cuánto tiempo más me tendrán prisionero, pero el árabe Jafa pagará esto un precio muy alto. Pocos han podido someterme al cautiverio y ninguno ha salido triunfante al final de cuentas. Pero debo ahorrar energías.
0: Quedó inmóvil, tendido boca arriba en aquel estrecho compartimiento, envuelto en la más profunda oscuridad. A través de los pequeños orificios de la caja metálica, el aire enrarecido se filtraba débilmente, llevándole olores de aceite y de humedad. Cerró los ojos y quedó inmóvil. A través del dominio de la mente sobre el cuerpo, lograba el control nervioso para resistir aquel extraño cautiverio, pero su pensamiento volaba hacia la distancia.
1: Salim, mi pequeño y valiente amigo, ¿qué habrá sido de él? ¿Qué suerte le espera abandonado en la ciudad de Birmingham? Espero que recurra a la policía. El muchacho es listo y sabrá subsistir todo el tiempo que dejemos de vernos, si es que volvemos a vernos.
0: De pronto abrió los ojos. Escuchaba ruidos.
1: ¿Alguien viene? Escucho pasos. Voces.
2: Encienden las luces.
1: Se acercan.
0: El capitán del barco, acompañado por dos corpulentos marinos, se acerca a la caja metálica ante la mirada complacida del árabe Jafa y de Greta Gary, quien difícilmente puede ocultar su emoción al estar cerca de Calimán.
3: Abran esa caja, pronto.
4: Muy bien, señor, muy bien.
5: ¿Cree usted que esté vivo?
4: Sí, señorita, claro que sí. ¿No dice que es al hombre increíble? Esto habrá servido únicamente para debilitarlo. Es demasiado peligroso y el cautiverio ya habrá menguado sus fuerzas y ha doblegado su orgullo.
0: Los marinos levantan la pesada tapa de la caja metálica.
3: ¡Saquen esa herramienta, pronto!
0: Los marinos empiezan a vaciar el contenido de la gran caja.

0: pesada herramienta de acero y motores empaquetados cuidadosamente.
1: Abajo de todo ese cargamento era imposible que las autoridades del puerto pudieran saber que llevábamos un prisionero.
2: Es usted muy astuto.
1: Tengo que serlo en esta profesión, señorita. Sobre todo llevando a un prisionero tan peligroso como Calamán. Voy a demostrarle a la organización que soy al mejor agente. El rehén me proporcionará grandes beneficios. Seré recompensado cuando lo entregue vivo a la organización.
3: Levanten esa otra tapa.
0: Los marinos levantan la tapa metálica de doble fondo de la caja, como si fuera un extraño ataúd. Japa y Greta se aproximan mirando el interior.
1: Aluminen con las linternas.
0: Greta se acerca más, ansía ver a Calimán.
2: ¡Oh! ¡Calimán!

0: Inmóvil, tendido boca arriba, con las huellas del cansancio, principio de asfixia, malherido, Calimán mostraba un aspecto impresionante.
1: ¡Oh, Calimán!
2: Me alegro de haberlo vivo aún, señor Calimán.
0: Los azules ojos del hombre increíble estaban fijos en el árabe, quien, inclinado hacia la caja metálica, sonreía burlón.
3: ¡Sáquenlo de ahí!
2: Ténganlo cuidado, haz muy valeroso. Al menor intento de ataque, usen sus garrotes.
3: Sucede, jefe. ¿Tiene miedo ante un hombre moribundo?
2: Usted ignora la peligrosidad del prisionero. No lo dejen que haga al menor movimiento sospechoso.
3: Vamos, sáquenlo.
0: Los marinos se inclinan, estirando las manos para levantar a Calimán. Este reacciona violentamente, empujándolos hacia atrás.
3: No necesito ayuda.
4: ¿Cómo?
2: ¡Cuidado! ¡Cuidado! ¡Preparen los garrotes, señor!
0: Los marinos retroceden, empuñando los garrotes. Jaffa instintivamente coloca la diestra en la cacha del revólver enfundado en la cintura. Hermosa Greta Garry se muerde los labios nerviosamente mientras Calimán empieza a incorporarse.
2: ¡Ah! ¿Cómo se lo siente usted, señor Calimán? ¿Ha disfrutado del viaje?
0: Calimán tiene el cuerpo entumecido. Sus poderosos músculos están tiesos, pero su voluntad lo impulsa a salir de aquella extraña prisión, mirando fijamente al árabe.
5: Escuche bien, Jaffa. Pocas veces mi corazón ha sido refugio del rencor y la sed de venganza. Esta es una de esas ocasiones. Aplicaré con usted la ley del talión.
2: ¡Ah! Hasta furioso contra mí, no acierto, señor. Debería estarme agradecido. Bien pude matarlo, pero soy bondadoso y me conformé con tenerlo prisionero. Usted lo debe estar agradecido, señor.
5: Sí. Pues esta es mi respuesta.

0: ¿Qué suerte le espera a Calimán prisionero en el barco? ¿Llegará vivo a su destino? ¿Solín y Harrison se reunirán con él llegando a Lisboa? ¿La organización obtendrá el botín de oro macizo?
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0: Los corpulentos marineros se inclinaron estirando las manos con intenciones de ayudar a Calimán a incorporarse del estrecho compartimiento de acero que le había servido de prisión durante 23 horas. Pero el hombre increíble los empujó violentamente.
1: No necesito su ayuda.
0: Sacando fuerzas de flaqueza, Calimán se incorporó mirando fijamente al árabe.
2: ¡Míralo! ¡Míralo! ¡Preparen los garrotes, señores!
0: Los marineros retrocedieron sorprendidos empuñando sendos garrotes y el árabe apoyó la diestra en la cacha del revólver enfundado en la cintura.
2: ¡Al menor movimiento sospechoso, denle duro las cabezas!
0: Greta se mordió los labios nerviosamente. Le angustiaba ver a Calimán en ese estado, maltrecho, con la sangre brotada de la herida de la nuca, reseca sobre la espalda y hombros, demacrado por el encierro en aquella caja de doble fondo, casi asfixiado, pero levantándose con la vista fija en el árabe.
3: Escuche bien, Kafar. Pocas veces mi corazón ha sido refugio del rencor y la sed de venganza. Esta es una de esas ocasiones y le aplicaré la ley del talión.
2: Hasta furioso contra mí no acierto, señor. Debería estarme agradecido. Bien pude matarlo, pero lo soy bondadoso y me conformé con traerlo prisionero.
0: Las recias y musculosas manos de Calimán, aprisionadas por las esposas de acero, se crisparon amenazantes.
2: Usted lo debe estar agradecido, señor.
1: Y esta es mi respuesta.
0: Las manos de Calimán, aprisionadas por las esposas, se estrellaron contundentes en el rostro del árabe, quien rodó varios metros atrás.
3: Pagará mi cautiverio a un precio muy alto.
2: ¡Cuidado! ¡No lo deje que me lo ataque de nuevo!
0: Greta Garry retrocede nerviosa al ver a Calimán furioso. El hombre increíble avanza lentamente hacia el árabe, dando pequeños pasos ya que esposas de acero le aprisionan los tobillos.
3: Le enseñaré cómo usar los puños.
0: Pero antes de que pueda avanzar más, uno de los marinos lo ataca por la espalda. Uno de los garrotes estrella brutal en su nuca y Calimán siente que sus piernas se doblan. Un segundo golpe en la herida recién cicatrizada es demasiado y Calimán cae de rodillas y los marinos lo golpean repetidas veces.
2: ¡Denle duro! ¡No!
4: ¡Basta! ¡Basta! ¡Lo van a matar!
2: ¡Usted no se lo meta, señor!
0: Calimán se derrumba boca abajo mientras los garrotes caen sobre él cobardemente.
4: ¡Basta, por favor!
0: Y entonces el capitán, con una señal, ordena a los marinos a quietarse.
2: ¡Basta ya!
0: Los marinos obedecen la seña y la voz del capitán y retroceden. Calimán queda inmóvil, tirado boca abajo. La herida vuelve a sangrar, tiñendo de rojo su recia espalda. El árabe se incorpora, avanzando hacia el prisionero, limpiándose con el dorso de la mano la sangre que escurre de sus labios.
2: ¡Al calabozo! ¡Enciérrenlo como fiera en el calabozo de las bodegas! ¡Doblegaré su orgullo así tenga que destrozarlo! ¡Llévenselo!

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0: Llegaron hasta las puertas del húmedo calabozo situado bajo la línea de flotación del barco mercante. Calimán, debilitado por el encierro y dolido por los brutales golpes recibidos en la nuca, ha sido arrojado al interior de aquella que parece una tumba.
1: Ahí se lo quedará algunas horas hasta que lo recapacite y acepte que yo soy el que manda.
0: Greta Garry tiene que hacer verdaderos esfuerzos para no lanzarse hacia Calimán, tratando de ayudarlo. Tiene que fingir desprecio e indiferencia hacia el prisionero.
1: Unas horas más de encierro doblegarán su orgullo. Usted es el responsable, capitán, de que al prisionero no lo trate de escapar.
2: Antes de zarpar le advertí que a bordo soy yo quien da las órdenes. Además, no admito que...
1: Escucha usted de una vez por todas, señor. Este hombre debe llegar vivo a nuestro destino. La organización lo quiere vivo. Y si usted hace al menor intento de desobedecer, le aseguro que no lo vivirá mucho tiempo.
2: Maldita sea la hora en que acepté hacer tratos con ustedes. Son una pandilla...
1: Guárdeselo usted su opinión, señor. Usted lo aceptó un trabajo para la organización y eso es lo que cuenta, señor. Bien, creo que es hora del descanso. Vámonos, señoritas Garis.
3: Pero, ¿ni siquiera se le darán alimentos al prisionero?
1: El estómago vacío es mejor para hacer entrar en razones.
0: El árabe se aleja rumbo a la escalerilla ascendente que conduce a los camarotes. Greta Garry mira nerviosamente al capitán, quien permanece con gesto de enfado, mirando hacia el calabozo.
3: Buenas noches, capitán.
4: Buenas noches, señor.
3: Cuida del prisionero.
0: El marino la mira con desprecio.
2: Ratas miserables. No sé cómo pude aceptar tratos con ellos.
0: Observa hacia los marinos que permanecen viendo a través de la rejilla hacia el interior del calabozo.
2: Tráiganle agua y comida. Menos merece ser tratado como ser humano. Pero tengan cuidado. Después de todo, ese hombre debe permanecer prisionero. Y nosotros somos los responsables. Y no quiero ningún problema con ese maldito árabe asesino.

0: Calimán se estremece. Hasta su oído llega el ruido monótono de los motores del barco mercante. La oscuridad lo envuelve. Un nauseabundo olor se filtra por debajo de la puerta metálica del calabozo. Logra medio incorporarse. El dolor de la herida en la nuca le taladra el cerebro. Pocos seres son capaces de resistir varios garrotazos descargados con furia asesina. La sangre se ha secado en su espalda y crispa las manos aprisionadas por las esposas de acero.
1: Mis manos no estarán inmovilizadas mucho tiempo. Es hora de terminar con esto.
0: Sus poderosos músculos se tensan como cuerdas de acero. Sus manos recias y musculosas se crispan aunque el acero se hunde en sus muñecas. Pero las esposas se rompen ante la presión incontenible de aquellos músculos poderosos y los anillos de acero quedan colgando de sus muñecas con pedazos de eslabones rotos.
1: Así se está mejor.
0: Pero aún sus pies están prisioneros por las esposas de acero, cerradas a sus tobillos.
1: El ser humano jamás debe estar encadenado.
0: Palpa las anilletas metálicas. Sus dedos se aferran a los eslabones como garfios de acero y hace presión y... Luego queda inmóvil, regulando su respiración para encontrar la recuperación física. Inmediatamente se frota los tobillos adoloridos y las muñecas que sangran. Mira a su alrededor, descubriendo una tenue luz que se filtra por debajo de la puerta del calabozo. Avanza hacia la puerta. Poco a poco, su cuerpo vigoroso recobra la agilidad. Con el libre movimiento, sus músculos vuelven a tener vitalidad y desaparece el dolor en la nuca que lo atormenta.
1: El calabozo de las bodegas, ¿eh? No basta una puerta metálica para privarme de la libertad.
0: Sus recias y musculosas manos palpan las enmohecidas bisagras y la rústica chapa que asegura la puerta.
1: No podrá resistir mucho tiempo. Con un poco de esfuerzo bastará. No existe prisión capaz de detener a Calimán. Mucho tiempo prisionero.
2: Alguien viene.

0: escuchó voces y retrocedió un poco. Sus azules ojos quedaron fijos en la rejilla colocada en la parte superior de la puerta. La rejilla se abrió penetrando una luz amarillenta que hirió los azules ojos de Calimán.
1: Ya despertó, ¿eh? Al menos tiene usted el cuero bien fuerte para resistir golpes.
0: Calimán miró el rostro del marinero que se asomaba por la estrecha rejilla.
1: El capitán ordenó que le trajéramos comida y agua. Nosotros no comprendemos por qué lo tiene prisionero, pero debemos obedecer órdenes.
0: A través de la rejilla, el marino introdujo un pocillo con agua fresca y un plato con alimentos.
1: Tómelo, pero cuidado con intentar algo. Tengo órdenes de impedir cualquier intento de fuga.
0: Calimán sonrió burlón. Fácilmente podía atrapar la mano de aquel hombre que sostenía el plato y el pocillo y obligarlo a abrir la puerta o destrozarle la mano. Pero aún no era el momento oportuno para atacar. Fingiendo continuar esposado, asió el recipiente de aluminio.
2: Solo quiero que... agua. Agua. Gracias. Espere.
1: ¿Sí?
2: ¿Puede decirme hacia dónde vamos? ¿Qué ruta lleva este barco?
0: El marino cerró la rejilla y Calimán quedó envuelto de nuevo en las sombras. Respiró tranquilo y bebió ávidamente el agua fresca que mitigaba el ardor de su garganta.

0: El sol se filtraba por la ventanilla circular del camarote, acariciando el esbelto y grácil cuerpo de Greta Garbo, que dormía profundamente en la litera. Muchas horas de desvelo y el peligro latente provocaban un profundo y reparador sueño en la hermosa rubia. Se revolvió en el lecho en leve y sensual abandono. Era agradable el calorcillo que le traía el sol del mediodía. De pronto se estremeció inquieta. Una extraña sensación interrumpía su sueño. Esa sensación de una mirada curiosa que irrumpe en la intimidad del descanso.
1: Buenos días, señoritas
2: Garis. ¿Usted?
0: La rubia se incorporó mirando con sorpresa al árabe que sonreía burlón, colocado al pie de la litera.
2: ¿Pero qué hace usted? ¿Cómo se atreve a venir a...?
1: Tranquilícese. Siempre es agradable contemplar a una mujer hermosa en la intimidad del lecho. Oh.
0: Se cubrió con el cobertor, ocultando la desnudez de sus brazos, y miró retadoramente al árabe.
2: ¡Salga de aquí inmediatamente!
1: Oh, ¡vamos, vamos! ¡Déjeselo a usted de falso pudor, señoritas Garis! Mi cabeza lo tiene más preocupaciones mucho más importantes que para pensar en venir aquí a intentar contra su castidad. Es la 1:00 p.m. y tenemos una misión que cumplir.
2: ¿Una misión?
1: Sí, señorita. En unos minutos más recibiremos órdenes de la organización. Captaremos al mensaje por medio de este receptor de ondas cortas en una frecuencia convenidas.
0: Colocó el aparato sobre la mesa mientras miró su reloj pulsera.
1: Debemos escuchar órdenes, señorita Garis. ¡Levántese de una vez!
2: ¿No esperará que lo haga frente a usted? Salga un momento y...
1: Oh, le daré la espalda mientras se cubre. Mientras se cubre su candoroso cuerpo. ¡Vaya tonterías!
0: El árabe avanzó hacia la ventanilla circular del camarote, quedando de espaldas a Greta. Esta se deslizó de la litera envolviéndose en la bata.
1: Todo ha salido de acuerdo a las órdenes, pero no estaré tranquilo hasta que la organización dé su visto bueno. Faltan solo 2 minutos para que envíen al mensaje. Puedo mirarla ya, señorita Garis.
2: Estoy lista.
1: Al fin. Son las 3:07 p.m. Exactamente dentro de 1:30 s. Enviarán al mensaje.
0: Encendió el receptor portátil y accionó lentamente el botón de ajuste, buscando la frecuencia indicada.
1: Mucha responsabilidad pesa sobre mi espalda y debo cuidar hasta el último detalle.
2: ¿No es arriesgado enviar un mensaje de esta manera? Puede ser captado por alguna estación de...
1: ¡Olvídalo, señorita! La frecuencia de transmisión es secreta. La organización tiene una poderosa red de transmisiones en baja frecuencia que solo puede captarse en estos receptores especiales.
2: ¡Qué astuto!
1: ¡Silencio! Faltan 10 segundos para captar al mensaje.
3: Atención, atención, agente Jaffa. Le habla la máscara roja.
1: ¡Lo estamos en contacto, señor!
3: Nuestras felicitaciones. Cumplió usted las órdenes al pie de la letra. Sabemos que dio muerte a Madame Roche y a Stéphane Lacroix. Este último traidor a la organización y cómplice de Calimán, según usted mismo lo descubrió.
1: ¡Oh, lo saben todo, lo saben todo!
3: Sabemos igualmente que la señorita Greta Garbo continúa a su lado y cuenta con todo nuestro apoyo.
2: ¡Alegres! ¡Déjeme escuchar!
3: 13 millones de libras esterlinas están en sus manos y no dudamos que hará llegar el botín a su destino. Esta noche, en punto de las 23 horas, harán contacto con un barco mercante bajo nuestro control. El príncipe Carlos se reunirá con ustedes en el punto preciso de alta mar, y usted se encargará de obligar al capitán de su barco a detenerse y obedecer órdenes expresas que recibirá del capitán del barco Príncipe Carlos. En cuanto al prisionero que llevan a bordo, recuerden, lo queremos vivo. Eso es todo por ahora, camaradas.
0: Japa sonrió tranquilo y estiró la diestra y apagó el receptor.
1: ¿Te lo das cuenta, señorita?
4: ¿No memorizaste la orden?
2: Sí. A las 23 horas de este día haremos contacto con otro barco. Una cita en alta mar.

0: Las horas transcurren lentas y pesadas para el prisionero. Liberado ya de las esposas metálicas que había roto violentamente, Calimán permanece sentado en el húmedo suelo del camarote.
1: De acuerdo a mis cálculos, ha transcurrido un día más. Debe ser casi la medianoche.
0: Mira hacia la puerta del calabozo.
1: Sería fácil violar esa puerta y escapar. Darle su merecido al árabe y apoderarme del mando del barco, pero... Debo esperar aún más, hasta conocer los planes de la organización, saber hacia dónde vamos, hacia qué puerto desembarcaremos para entregar el cuantioso botín. Sí, serenidad y paciencia, mucha paciencia.

0: En el cuarto de mando del barco mercante, el capitán examina la ruta de navegación. A sus espaldas la puerta se abre, avanzando el árabe Jaffa.
1: Hermosa noche, ¿verdad, señor capitán? Noche de luna en alta mar, señor. Perdónalo tú, ¿a qué punto nos encontramos? ¿Que no lo yo?
2: 45 grados latitud noroeste, 13 grados longitud norte.
1: Ajá. En las inmediaciones del océano Atlántico y al mar Cantábricos. ¿Ah? Bien, bien. Son casi las 11 de la noche.
0: El capitán mira hacia un extremo a través de los cristales de la cabina del cuarto de mando.
3: Barco a estribor.
2: Sí, lo he visto. Anuncie nuestra presencia.
3: Capitán, están enviando señales de luz. Quieren hacer contacto con nosotros. Piden comunicación.
2: ¿Comunicación? No lo entiendo. Es posible que tengan problemas a bordo o bien necesiten ayuda.
1: Podemos pensar que ellos vienen a cumplir un cita con nosotros justo en este lugar.
0: ¿Cuál es el motivo de aquella cita en alta mar? ¿Qué planea la organización? ¿Hacia dónde llevan el cuantioso botín? ¿Calimán intentará la evasión para poder lanzarse al ataque?
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0: La sirena vibró dominando el rumor del mar en medio de la noche. Desde la cabina de mando del Reina Victoria, su capitán miró con gesto sereno hacia el estribor, descubriendo las luces de un segundo navío.
1: Anuncie nuestra presencia.
0: El segundo de a bordo obedeció, accionando el llamador de la sirena mayor. El árabe Jaffa sonrió burlón, observando su reloj pulsera.
2: Son casi las 11 de la noche. Ellos siempre cumplen las citas.
0: El Reina Victoria se encontraba navegando en las inmediaciones del Océano Atlántico y el Mar Cantábrico. 45 grados latitud noroeste y 13 grados longitud norte. El segundo navío se aproximaba a marcha lenta hacia el Reina Victoria y su capitán no descubría hasta entonces que todo era parte de un proyecto trazado por la organización de la Máscara Roja. El segundo de a bordo advirtió señales desde el puente de mando del navío que se aproximaba y el capitán reaccionó extrañado.
3: ¿Quieren comunicación con nosotros? Tal vez tienen problemas a bordo y necesitan ayuda.
0: El árabe avanzó sonriendo intencionado.
2: O tal vez, señor, ellos vienen a cumplir una cita con nosotros justo en este sitio.
3: ¿Una cita, dice usted? ¿De qué habla?
2: ¿Será mejor que responda al llamado de ese barco? Así saldremos de dudas. ¿Me lo entiende usted, capitán?
0: El capitán lo miró un tanto desconcertado. Luego avanzó hacia el segundo de a bordo ordenando:
3: responda a las señales. Diga que estamos listos para captar su mensaje.
4: A la orden, capitán.
0: El marino obedeció la orden, accionando el faro de transmisión. El capitán mantenía fija la mirada en el segundo barco que se acercaba, mientras Jaffa sonreía burlón.
2: Ah, son puntuales a las citas. Estoy seguro que ese es al príncipe Carlos.
0: El segundo de a bordo captó el mensaje de luz intermitente lanzada desde aquella nave, anotándolo en un papel que entregó al capitán. Una mirada rápida bastó para conocer el mensaje.
3: Es el barco Príncipe Carlos.
2: Puntuales, muy puntuales a las citas.
3: Su capitán me pide que... ¿Qué significa esto?
2: ¿Sucede algo, señor capitán?
3: El capitán de ese barco me pide que detenga máquinas para concertar una cita en este mismo lugar. Eso debe de ser un error. Oficial.
4: A la orden, capitán.
3: Responda que su mensaje no es comprensible. Que rectifique de inmediato.
0: El marino volvió a accionar el faro de señales marítimas, mientras el árabe sonreía burlón.
2: Idiota. ¿Hasta cuándo te lo darás cuenta que debemos realizar esta cita en alta mar por órdenes de la organización?
0: A bordo del segundo barco que se aproximaba al Príncipe Carlos, su capitán sonreía burlón al recibir el mensaje.
5: El mensaje no es comprensible. Rectifique de inmediato. Bien. Parece que ese capitán no está enterado de nuestras órdenes. Sin duda que el agente Jaffa tendrá que presionar para que obedezca. Transmita. Detenga máquinas inmediatamente. Vamos a abordarlo.

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0: A bordo del Reina Victoria, su capitán recibía el mensaje enviado desde el Príncipe Carlos.
1: Pero se han vuelto locos. Me ordenan detener máquinas inmediatamente porque... porque van a abordarnos.
2: ¿Y usted qué piensa hacer?
1: Por supuesto que rechazar esa estúpida orden. Hay algo muy extraño en todo esto y...
2: Capitán, le sugiero que obedezca esa orden.
1: ¿Pero qué es lo que usted dice?
2: Ordene usted detener máquinas ahora mismo.
1: ¿Pero qué no entiende usted?
2: Es una orden de la organización. Estas citas con ese barco está concertada de antemano.
1: ¿Pero con qué objeto?
2: Lo sabrá en cuanto detenga la nave y permita que el capitán del barco Príncipe Carlos venga a bordo.
1: Eso es un absurdo. Va en contra de las leyes de navegación. Nadie está autorizado para...
2: ¡Capitán! Dije que es una orden de la organización. No debe haber más discusiones. Escuche, tengo instrucciones para detener este barco en este mismo momento, a una costa de todo.
1: ¿Me amenaza con el revólver?
2: Es una advertencia. Ordene detener máquinas y tranquilícese. Nada malo sucederá si usted obedece las órdenes.
1: Pero, Jaffa,
2: cuando usted aceptó tratos con la organización, se convirtió automáticamente en uno de los nuestros, señor. Vamos, no perdamos más tiempo y ordene detener máquinas. Será una entrevista cordial cuando el capitán del Príncipe Carlos venga a bordo.
0: El marino permaneció inmóvil, con el cañón del revólver apuntando directo a su pecho. Los oficiales estaban desconcertados, pero ninguno haría nada hasta no recibir órdenes del capitán.
1: De acuerdo. Concertaremos esa entrevista.
2: Bien pensado, señor. Lo felicito.
1: Transmita, oficial. Mensaje comprendido. Detenemos máquinas de inmediato bajo su responsabilidad. Aceptamos entrevista.
0: El oficial accionó el faro de transmisiones, emitiendo aquel mensaje, mientras el capitán miraba fijamente hacia el segundo barco que navegaba cerca de ellos. Y el árabe sonreía satisfecho al tiempo que enfundaba el revólver.
2: ¡A la organización jamás se acabó acá!
0: El capitán del Príncipe Carlos, desde la cabina de mando, miraba sonriente como el Reina Victoria echaba anclas, lanzando la señal con la sirena.
3: Bien, creo que el capitán entró en razones por la presión de la gente Jaffa.
4: ¡Detengan máquinas! ¡Detengan máquinas!
5: ¡Detener máquinas! ¡Detener máquinas!
4: ¡Soltar ancla a popa! ¡Preparar lancha de abordaje en estribor!
5: ¡Preparar lancha de abordaje en estribor!
0: Los dos barcos, el Reina Victoria y el Príncipe Carlos, quedaron anclados a corta distancia entre sí. Su estructura y tonelaje eran exactamente iguales. Barcos gemelos, propiedad de la compañía transatlántica Europa Internacional Express, controlada por la organización de la Máscara Roja. Las dos naves quedaron ancladas a corta distancia, mecidas por el oleaje en aquella zona dentro del mar Cantábrico. Una lancha rápida, tripulada por el capitán del Príncipe Carlos y varios oficiales, fue echada al mar. Un potente reflector colocado en la cubierta del Príncipe Carlos iluminaba a la lancha rápida, siguiendo su avance hacia el Reina Victoria. El árabe Jaffa ordenó sonriente.
2: Capitán, sugiero que vayamos a cubiertas a dar la bienvenida a nuestros amigos.
1: ¿Pero hasta dónde quiere llegar?
2: Vamos, señor, déjese de protestar por todo. Vamos.
0: El árabe, el capitán y dos oficiales más descendieron desde el puente de mando hacia cubierta, mientras la lancha de motor se acercaba hasta el casco del navío.
5: ¡Soltar escala a babor! ¡Soltar escala a babor!
0: Una escala de cuerda fue soltada justo hacia la lancha, que se mecía impulsada por las olas cerca de la estructura del Reina Victoria. Calimán permanecía inmóvil, tratando de descubrir lo que ocurría a su alrededor.
6: Nos hemos detenido. ¿Pero qué significa esto? ¿Descompostura de máquinas? No. No lo creo. Si al menos supiera el sitio donde nos encontramos. ¿Qué es lo que está ocurriendo a bordo?
0: Greta Gary avanzó por cubierta con la vista fija en el árabe Jaffa, quien, apoyado en la baranda de babor, contemplaba sonriente a los invasores.
7: Jaffa, ¿han llegado?
2: Sí, señorita Gretas. Justo y puntuales a las citas. Ahora lo obtendremos más órdenes de la organización.
4: ¡Aseguren la lancha en la escala! ¡Ustedes vengan conmigo a bordo!
0: El capitán del Príncipe Carlos fue el primero en llegar a cubierta, seguido de tres oficiales más, mientras dos marinos quedaban a bordo de la lancha rápida mecida por el oleaje.
3: Capitán Abel Parek, marina mercante, adscrito a Europa Internacional Express, responsable en jefe del Príncipe

0: El capitán del Reina Victoria respondió fríamente:
1: Capitán Alfred Mosting, de la Marina Mercante, adscrito a Europa Internacional Express, responsable en jefe de este navío.
2: Encantado de estrechar su mano, capitán. Creo que está usted desconcertado por nuestra inesperada visita, pero todo lo aclararemos debidamente y a su tiempo. Antes debo conocer el terreno que piso.
0: Miró hacia el árabe Jaffa, quien sonreía sereno.
2: Supongo que usted es Jaffa.
3: Tanto gusto, señor capitán Farik. Lo felicito por su puntualidad. Es reconfortante saber que...
2: Necesito ver su identificación.
3: ¿Qué dice, señor? Oh, sí, claro, señor. Bien, permítame.
0: Hunde la mano en el bolsillo de la chaqueta, extrayendo la quinta fracción de la moneda oriental.
3: ¿Esto es suficiente, señor?
2: Encantado de conocerlo, agente Jaffa.
3: Al gusto es mío, capitán Farik. Permítame presentar a las señoritas Gretas Garis, una de nuestras mejores agentes.
2: Es un placer.
4: Encantada, capitán.
3: Capitán, ¿cuáles son las órdenes?
2: Lo sabrá a su debido tiempo. Antes debo llegar a un acuerdo con el capitán Mustin. Vamos a su camarote, capitán.
1: De acuerdo. Síganme.
0: El capitán Farik se acomodó en el asiento y las miradas del capitán Mustin y el árabe Jaffa y Greta Gary caían sobre él interrogantes.
2: Seré breve, puesto que el factor tiempo es de gran importancia para todos nosotros.
1: Tendré que anotar lo sucedido para reportarlo llegando a puerto. No se puede alterar impunemente.
3: ¡Capitán! Mantenga usted, por favor, la boca cerrada hasta que se le ordene hablar.
2: Cálmese, Jaffa. Después de todo, él tiene derecho a protestar por esto que parece un abordaje.
1: Explíqueme lo que...
2: Déjeme hablar y lo sabrá todo. Ustedes zarparon de Liverpool anoche a las 23 horas con 50 minutos, ¿correcto?
3: Exactamente, hace 24 horas, señor.
2: De acuerdo a su itinerario, capitán, el Reina Victoria deberá llegar mañana a la medianoche a Lisboa, ¿correcto?
1: Así es.
2: Bien, nosotros, el Príncipe Carlos, zarpamos del puerto de Southampton a las 3 de la madrugada de este día. 3 horas después que ustedes, y los cálculos resultaron exactos al encontrarnos precisamente a la mitad del camino.
3: Oh, señor, la organización lo dispone todo sin errores.
2: Nuestro supuesto destino es... Tánger. Usted, capitán Mustin, lleva en las bodegas un cargamento de rieles de ferrocarril que deberá desembarcar en Lisboa. Y claro, entre el cargamento va una considerable fortuna en oro macizo.
3: ¡Señor! 13 millones de libras esterlinas, señor.
2: Las bodegas de mi barco llevan también un cargamento de rieles de ferrocarril, manufactura inglesa, destinado al gobierno de Marruecos. Como verá usted, hay coincidencia en todo. Llevamos aparentemente la misma carga. Pertenecemos a la misma compañía bajo control de la organización de la Máscara Roja. Y lo que es más importante, nuestro

0: de oro macizo debe llegar a su destino, que no es precisamente Lisboa.
1: No, señor. No. Entonces...
0: De acuerdo a las instrucciones, los rieles de oro macizo deben ser desembarcados en Tánger. ¿Va usted comprendiendo, Capitán Mustang?
2: Sí, me parece entender sus planes. Los rieles de oro que llevo en mis bodegas deben ser trasladados a su barco. Eso es algo absurdo. Nos llevaría demasiado tiempo transportar la carga de un barco a otro. Carecemos de grúas de gran
0: No, Capitán Mustang. Usted lo ha dicho. Esa labor nos llevaría mucho tiempo. Es un absurdo.
2: Entonces, no entiendo cómo.
0: Se lo explicaré, Capitán Mustang. Muy sencillo. Usted y yo, con nuestras respectivas tripulaciones, incluyendo los libros de bitácora, documentos de navegación, permisos oficiales de transportación marítima, todo, cambiaremos de barco.

0: Gruesas gotas de sudor perlaban la frente del capitán Mustin, mirando interrogante al capitán Farrick.
1: ¿Cambiar de barcos? Pero...
2: Con todo y tripulación. Algo muy original, ¿no le parece?
1: Pero no entiendo, no comprendo.
2: Escuche,
1: lo que...
2: escuche. Al cambiar de barcos, automáticamente cambiamos de rutas.
1: ¿Eh? ¡Es absurdo!
3: ¡Ah, señor, es genial! Yo voy comprendiendo los planes de la organización, señor.
2: Usted llegará mañana a la medianoche a Lisboa, con mi barco, con la carga completa de rieles de acero. Yo navegaré rumbo a Tánger para entregar el botín de oro macizo.
1: ¡Qué absurdo! ¡No puede ser!
2: ¿Por qué?
1: Es que los viajes están registrados. Los documentos de navegación, los permisos oficiales de transportación marítima. Todo, todo está registrado en el puerto donde zarpamos.
2: Por eso vamos a cambiar los documentos respectivamente.
1: No resultará. Mi barco, el Reina Victoria, zarpó de Liverpool y deberá llegar a Lisboa a entregar un cargamento registrado. Y su barco, el Príncipe Carlos, zarpó de Southampton y debe llegar a Tánger para entregar su cargamento registrado.
2: Capitán Mustin, todo se resolverá de la manera más sencilla.
1: ¿Pero cómo?
2: Cambiaremos el nombre a cada barco.
1: ¿Qué? ¿Cambiar los nombres?
2: Bastarán solo unos minutos para cambiar los nombres. Su barco será el Príncipe Carlos. El mío será el Reina Victoria.
3: ¡Ay, señor! ¡Fantástico! Este barco con el cargamento de oro se convertirá en el Príncipe Carlos y llegaremos al Marruecos.
2: Y el mío será el Reina Victoria, que llegará a Lisboa. Y si la policía está ahí esperando, sospechando del botín, inspeccionará el cargamento, descubriendo que solo hay rieles de acero. Y mientras tanto, el botín del gran robo llegará libremente a Tánger. Asombroso, ¿no es cierto?
1: ¿Y qué sucede si me niego?
2: Lo mataremos, capitán.
0: Se llevará a cabo el audaz proyecto de la organización. El cargamento de oro macizo irá rumbo a Tánger. ¿Qué harán con Calimán? La organización triunfará al recibir el cuantioso botín en Tánger. 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

0: El capitán Mustin reaccionó sorprendido e interrogante mirando al capitán del segundo barco. Estaban en el camarote bajo la mirada burlona del árabe Jaffa y la inquietud de Greta Gary.
1: Déjeme ver si he comprendido bien sus planes. ¿Ustedes van a sacar los rieles de oro de las bodegas de mi barco para llevarlas al suyo?
2: No, capitán Mustin. Sería una labor demasiado lenta y prolongada el de transportar la carga. Haremos algo más práctico. Cambiaremos de barco.
1: ¿Cambiar de barcos?
2: Exactamente. Usted y su tripulación irán a ocupar mi navío, el Príncipe Carlos, llevándose todos sus documentos, tales como permisos de exportación, carga registrada en Liverpool y libro de bitácora, todo absolutamente.
1: Pero
2: yo haré lo mismo con mi gente. Ocuparemos este barco trayendo consigo la documentación oficial de nuestra carga embarcada en Southampton. Así, usted continuará su viaje rumbo a Lisboa, mientras nosotros seguiremos rumbo a Tánger.
1: Pero es poco menos que imposible. Aunque nuestros barcos son exactamente iguales, llevan nombres diferentes.
2: Eso no es problema, capitán. Bastarán solo unos minutos para cambiar los nombres en los cascos de los navíos. Así, mi barco, el Príncipe Carlos, se llamará el Reina Victoria. Y el de usted será el Príncipe Carlos.
3: ¡Señor, haz un plan perfecto! Al cambiar de barcos, podremos continuar al viaje rumbo a Tánger sin que nadie lo sepa, señor.
2: De esa manera, la organización se protege. Si es que la policía ha investigado algo en torno al cargamento de oro y nos están esperando en Lisboa.
3: Es probable que estén ahí, esperando descubrir al botín en la bodega de este barco. Buen chasco se llevarán cuando revisen todo y no descubran absolutamente nada, señor.
1: ¿Cambiar de barcos? Todavía no lo creo.
2: Es un hecho, capitán. No debemos perder más tiempo. Hay que continuar el viaje ahora mismo. ¿Quiere usted tener la amabilidad de ordenar a su tripulación se prepare para trasladarse a mi barco? Mientras, mis hombres se encargarán de pintar los nombres a los dos navíos respectivamente.
0: El capitán Mustin entrelazó las manos nerviosamente, mirando a aquellos agentes de la organización.
1: ¿Y si me negara ello?
3: ¿Qué lo dice, señor?
1: Si me opusiera a cambiar de barcos,
2: sería lo último que hiciera en vida.
0: Desenfunda el revólver y apunta directo hacia el marino.
2: Tengo órdenes de la organización de realizar el plan a cualquier precio. Lamentaría mucho tener que matarlo y arrojar su cadáver al mar.
1: ¿Cómo justificaría mi desaparición?
2: Un penoso accidente a bordo en el cual usted había perdido la vida. El segundo de a bordo tomaría el mando del barco y todo se llevaría a cabo como está planeado.
1: Pero
2: debo advertirle que el segundo de a bordo pertenece a la organización. Entre sus hombres hay varios agentes de la organización que trabajan de acuerdo a este asombroso plan. Bueno, ¿y cuál es su decisión?
3: Acepta, señor, ¿no es cierto? Piensa que cuando llegue usted a Lisboa recibirá otras 5,000 libras esterlinas en pago a sus servicios.
1: No sé por qué me metí en todo esto. Mi carrera se...
2: De lamentaciones, no hay tiempo que perder. De la orden inmediata para que su tripulación se prepare a evacuar el barco trasladándose al Príncipe Carlos. ¿De acuerdo?
1: De acuerdo.
2: Bien.
1: Ustedes ganan, pero si las autoridades descubren todo esto...
2: No lo harán. Es un plan perfecto. De la orden a su tripulación, pues debemos realizar la maniobra en el menor tiempo posible. ¿Capa?
3: Sí, señor capitán. Dígame a este...
2: Tengo informes que lleva usted un valioso prisionero a bordo. Un peligroso enemigo llamado Calimán.
3: Así es, señor. Pero va bien seguro en uno de los calabozos.
2: Ahí seguirá. La organización lo quiere vivo. Y vivo lo llevaremos hasta Tánger. Ahora, a trabajar, señores.

0: Greta Garry contemplaba desde cubierta la operación cambio de navíos. La tripulación del Reina Victoria se trasladaba a bordo de lanchas de motor hacia el Príncipe Carlos, anclado cerca, y del cual los marinos se trasladaban para ocupar el Reina Victoria.
1: Esto es demasiado fantástico para que resulte. Algo nos descubrirá.
2: Descuídelo, señoritas Garis. Todo saldrá bien. Observe usted, estamos cambiando de tripulación mientras algunos marinos se encargan de cubrir con pintura los nombres de los respectivos barcos para pintar los nuevos nombres. Así a este barco se convertirá en el Príncipe Carlos y el otro será el Reina Victoria.
1: Pero algo saldrá mal. La tripulación se ha dado cuenta de todo. Es posible que alguno de esos hombres lo relate todo a la policía llegando a puerto y entonces...
2: No lo harán, señorita. Entre la tripulación hay varios agentes de la organización que vigilarán a los otros. Debemos aceptar que la organización trazó un plan perfecto para aludir cualquier sospecha a la policía.
1: Así que... ¿Nos dirigimos a Tánger?
2: Ajá, esa es la ciudad al Medio Oriente donde nos esperan los jefes de la organización para que entreguemos al botín de oro macizo, señorita. 13 millones de libras esterlinas en rieles de ferrocarril. ¿Puede sentirse ahora más tranquilas? Había temores de que la policía pudiera haber sospechado que llevábamos al botín rumbo a Lisboa. Bien, ahora al barco que llegue a la capital lusitana puede ser revisado por las autoridades. Descubrirán que solo lleva en sus bodegas rieles de acero mientras nosotros continuamos nuestro viaje tranquilamente hasta el Tánger.
1: ¿Y ahí podremos desembarcar el oro?
2: Estoy seguro que sí. La organización lo habrá arreglado todo para que la policía no tenga siquiera idea de que entre el cargamento de rieles van algunos de oro macizo, señorita. Los astúpidos policías de Scotland Yard perderán nuestro rastro definitivamente. Y al gran robo al tren de Londres, al robo del siglo, quedará sin solución.
0: El árabe miró hacia los marinos que terminaban de pintar el nombre del barco.
2: Observe usted, señorita. Ahora este barco deja de ser al Reina Victorias para convertirse en el Príncipe Carlos, cuyo destino es Tánger.
1: Sí, y el Príncipe Carlos será el Reina Victoria que continuará su ruta rumbo a Lisboa.
0: Contemplaban a los marinos que, colgados de andamios sostenidos por cadenas, terminaban de pintar el nombre nuevo al barco, mientras el capitán Farek daba las últimas órdenes al capitán Mustin.
3: Bien, todo está listo, capitán Mustin. Puede usted abordar una de las lanchas de motor para tomar posesión de su nuevo barco.
4: Algo echará por tierra sus planes, capitán Farek. No es posible engañar a todo el mundo con este plan.
3: Déjese de tonterías, capitán. Todo corre por cuenta de la organización. Y créame, nada entorpecerá nuestros planes. ¿Lleva usted todos sus documentos de navegación?
4: Sí, todo.
3: Bueno, buena suerte, capitán Mustin. Y hasta nunca.
0: Se estrecharon la mano. Luego el capitán Mustin empezó a descender por la escala de cuerda colgada de la borda, rumbo a la lancha de motor que lo esperaba para trasladarlo al otro barco.
3: Una cosa más, capitán.
4: Sí.
3: Debe usted suponer que no deberá abrir la boca respecto a todo esto. El menor comentario al respecto será demasiado peligroso para usted. Cuando llegue a Lisboa, un agente de la organización le entregará 5,000 libras esterlinas como pago total de sus servicios. Cuídese de cualquier comentario que ponga en peligro a la organización y... ¡Buen viaje!
4: ¡Hasta nunca, capitán Farek!
0: El capitán Mustin descendió por la escala de cuerda hasta llegar a la lancha. Bajo la mirada burlona de Farek, un oficial aceleró y... La lancha se alejó rumbo al segundo navío.
3: Perfecto, perfecto. La organización no podrá quejarse de nosotros. Todo se ha llevado a cabo tal y como lo ordenaron.
2: Capitán Farek, ¿eh? Hemos perdido 45 minutos en esta operación. Creo que no lo debemos esperar más.
3: Así es, Jaffa. Todo está listo. ¿Las tripulaciones ocupaban ya sus respectivos puestos? Podemos reanudar el viaje.
2: Así es, señor.
3: Dígame, Jaffa. En verdad, el prisionero, ese hombre llamado Calimán, ¿es tan peligroso como dicen?
2: Señor, sumamente peligroso. Calamán ha sostenido una continua persecución a varios agentes de la organización.
3: Ah.
2: La señorita Sgaris puede confirmarlo.
1: Así es, Capitán Farek. Calimán es increíble.
3: Oh, oh.
1: Varios de nuestros agentes han sido capturados o muertos por su intervención. Calimán ha echado por tierra varios de nuestros asaltos, incluyendo un gran robo a un banco de Nueva York. Y ya ha estado a punto de atraparnos en varias ocasiones.
3: Sin embargo, ahora lo tenemos prisionero.
2: ¡Sí, señor! Fui yo quien lo capturó y con gusto lo hubiera matado al mismo momento. Pero la organización lo quiere vivo, señor, y vivo lo llevaremos.
3: ¿Es seguro el calabozo donde va prisionero?
2: Sí, señor. Va esbozado de pies y manos y medio muertos de alambres. Con ello ha menguado su peligrosidad, señor.
3: Bien, dentro de poco tendré el gusto de conocer a Calimán en persona. Me interesa saber cómo es el llamado hombre increíble. Ahora vuelvan a sus camarotes. Reanudaremos el viaje.
5: ¡Levar anclas! ¡Máquinas a toda marcha!
6: ¡Levar anclas! ¡Máquinas a toda marcha!
2: Bien, señorita Garis, ahora podemos descansar un poco. La segunda parte de nuestra misión está cumplida. No nos queda más que reanudar al viaje rumbo a Tánger.
1: Tánger, el puerto de entrada al Medio Oriente. Tánger.
0: La rubia se estremece al pensar en el peligro que envuelve a Calimán.
1: Prisionero, mal herido y condenado a ser víctima de la organización. Podría ayudarlo a escapar.

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0: El reina Victoria, convertido ya en el príncipe Carlos, reanudaba la marcha haciendo sonar la sirena mayor. Mientras el príncipe Carlos, convertido en el reina Victoria, se alejaba rumbo opuesto hacia Lisboa, cambiando su itinerario por órdenes de la organización. El astuto plan de la organización para evitar cualquier sospecha de la policía se había llevado a cabo con toda precisión. El cargamento de oro macizo, convertido en rieles de ferrocarril recubiertos con una capa de aluminio, continuaba su viaje rumbo a Tánger, la ciudad donde la organización de la Máscara Roja lo recibiría. Los dos barcos se alejaban por rumbos opuestos, y en el oscuro calabozo, bajo la línea de flotación del Reina Victoria, convertido ya en el príncipe Carlos, Calimán advertía el movimiento.
1: Reanudamos la marcha. Nuevamente están funcionando los motores. ¿Y a qué se debió esa inesperada detención en alta mar? ¿Qué sucede allá afuera?
0: Se había liberado ya de las esposas metálicas que aprisionaban sus tobillos y manos. Permanecía inmóvil, cerca de la puerta metálica del calabozo, tratando de advertir algo afuera.
1: Es la madrugada de un día más. Demasiados ya para seguir prisionero.
0: Palpó la puerta metálica de enmohecidas bisagras y rudimentaria cerradura.
1: Podría forzar fácilmente esa puerta. No hay prisión que pueda contener mucho tiempo a Calimán. Pero debo esperar. Esperar el momento oportuno. Después de todo, la situación me es favorable, puesto que me llevan prisionero a una ciudad del Medio Oriente. Tal vez entonces conozca el cerebro de la organización, a la Máscara Roja. El botín del gran robo al tren de Londres viene en este barco. Mientras lo tenga cerca, puedo estar tranquilo. Pero lo único que me inquieta es la ausencia de Solín.
0: Su rostro adquirió una expresión de preocupación al recordar al muchacho.
1: ¿Qué habrá sido de él? ¿Estará aún en Birmingham? ¿Habrá descubierto que fui embarcado aquí? Me inquieta su ausencia. Después de todo, es apenas un niño y bien puede caer en errores que pongan en peligro su vida. Alguien se acerca.
0: Contiene la respiración. Agudiza su sentido extraordinario del oído. Sus azules ojos brillan intensamente, fijos en la rendija inferior de la puerta, por donde penetra una débil luz. Y apareció una sombra.
1: Sí, alguien se acerca a la puerta.
0: Retrocede un poco a la expectativa. Y luego, la rejilla colocada en la parte superior de la puerta empieza a abrirse. Calimán sonríe satisfecho. Se aproxima hacia la puerta, descubriendo el hermoso rostro de la rubia con expresión inquieta.
2: Calimán.
1: Greta. Mi corazón se llena de gozo infinito al contemplar la Greta Garry.
2: Calimán, tenemos poco tiempo para hablar. Me alegra el verlo aún vivo. ¿Ha roto las esposas que lo aprisionaban?
1: Sí. No admito ser prisionero de nadie. He estado a punto de escapar de aquí.
2: Oh, no lo haga. Hay mucha vigilancia y la tripulación tiene órdenes de matarlo si trata de escapar.
1: Dígame, ¿qué ha sucedido? ¿Cuál es el motivo de esta detención en alta mar?
2: No tenemos mucho tiempo para hablar. Solo debo advertirle que nos dirigimos a Tánger.
1: ¿Tánger? ¿Es ahí donde piensan desembarcar el cargamento de oro?
2: Sí. La organización trazó un plan asombroso. Y escuche bien, hemos hecho contacto con otro de los máximos agentes de la organización, el capitán Abel Farek, un hombre peligroso que...
3: ¿Qué?
2: ¿Alguien viene hacia aquí?
1: Bien, regresa a su camarote.
2: Sí.
1: No deben verla aquí. No quiero que el menor error ponga en peligro su vida.
2: Debo irme, pero le ruego que no intente escapar. Estos asesinos tienen órdenes.
1: Dígame, ¿tiene alguna noticia de mi pequeño amigo Soli?
2: No, ninguna. No sé dónde puede estar. Debo irme, Calimán. Recuerde, será mejor que obedezca órdenes.
1: Sí. Mi buena Greta Garry. Me alegro de verla sana y salva. Y no se preocupe por mí, que sabré resistir cualquier tormento.
2: Hasta pronto, Calimán.
0: La rejilla volvió a cerrarse y Calimán queda envuelto en la oscuridad.
1: Ah. Así que hay un nuevo agente de la organización, El capitán Abel Farek. Bien. Pronto tendré el gusto de conocerlo.

0: Greta Gary se desliza sigilosamente por los solitarios pasillos y logra entrar a su camarote.
1: Al fin, creí que alguien podía verme.
2: ¿A dónde lo fue usted, señorita Gary?

0: Greta Garry reacciona sorprendida. El árabe Jaffa está ahí, en su camarote, y avanza hacia ella con gesto interrogante.
1: ¿Lo puedo saber a dónde lo fue usted, señorita Garry?
2: Jaffa, ¿nada le autoriza a usted entrar impunemente a mi camarote?
1: Él no ha respondido a mi pregunta. ¿Dónde lo fue?
2: A respirar un poco el aire libre.
1: ¿A estas horas? ¿No es absurdo, señorita?
2: ¡Salga de mi camarote ahora mismo! ¿Qué hace? ¡Suélteme! ¡Suélteme!
1: Quiero que pongamos un cosa en claro, señorita Garry.
2: ¡Déjeme!
1: Usted está bajo mis órdenes y no debe hacer nada contrario. Hasta este momento he tenido consideraciones con usted, tomando en cuenta que es usted una mujer muy atractiva. Mucho, muy atractiva. Pero no trate usted de...
2: ¡Suélteme! ¿Qué trata de lograr? ¡Déjeme!
1: Debemos ser buenos amigos. Somos compañeros y...
3: ¡Agente Jaffa!
1: Diga, capitán.
3: Tenemos cosas mucho más importantes que hacer que... perder el tiempo en estúpidos flirteos. Venga conmigo. Quiero inspeccionar al prisionero. Debo conocer a Calimán. Venga conmigo.
1: Sí, señor. De acuerdo. Vamos al capitán.
3: Ah, y usted, señorita Garry, no salga de aquí en toda la noche.
2: ¿Van a ver a Calimán? ¿Qué irán a hacerle?
0: ¿Qué planea Calimán? ¿Los asesinos podrán tenerlo prisionero hasta llegar a Tánger? ¿Lograrán desembarcar el cargamento de oro? ¿El teniente Harrison y el pequeño Solín perderán el rastro de Calimán esperándolo inútilmente en Lisboa? 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

0: Grandes hermanos, vengan a la misión de 7 a 9. Gracias, hermana. Gracias, caballero. Vengan a la misión. Hombre, que Dios os bendiga. Gracias, gracias. Pasen por la misión. Gracias, hermana, gracias. Hoy, muy bien, gracias, hermano. Gracias bien por usted, oiga. Aparta, chaval, aparta. Gracias, déjase, gracias. Gracias, gracias, hermana. Gracias, hermano. Gracias. Oiga, abuelo, ponga algo aquí. Gracias, gracias. Gracias, aparta, chaval, te lo tengo dicho. Gracias, gracias. Gracias. Quita, gracias. Hombre, pasar por la misión, de 7 a 9. Ahí estaremos. Reza por nosotros, hermano. Gracias, hermana, gracias. Hombre, ya va, vale. Ahí va, gracias. Muchas gracias. Esto es por las almas. Gracias. No se arrepentirá, gracias.
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cuenta por no sé quién. Perdón, lo siento, no habré marcado bien. Y yo pienso, qué mal, porque a mí

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0: El capitán Mustin reaccionó sorprendido e interrogante mirando al capitán del segundo barco. Estaban en el camarote bajo la mirada burlona del árabe Jaffa y la inquietud de Greta Garry.
1: Déjeme ver si he comprendido bien sus planes. Ustedes van a sacar los rieles de oro de las bodegas de mi barco para llevarlas al suyo.
2: No, capitán Mustin. Sería una labor demasiado lenta y prolongada el de transportar la carga. Haremos algo más práctico. Cambiaremos de barco.
1: ¿Cambiar de barcos?
2: Exactamente. Usted y su tripulación irán a ocupar mi navío, el Príncipe Carlos, llevándose todos sus documentos, tales como permisos de exportación, carga registrada en Liverpool y libro de bitácora. Todo absolutamente.
1: Pero
2: yo haré lo mismo con mi gente. Ocuparemos este barco trayendo consigo la documentación oficial de nuestra carga embarcada en Southampton. Así, usted continuará su viaje rumbo a Lisboa, mientras nosotros seguiremos rumbo a Tánger.
1: Pero es poco menos que imposible. Aunque nuestros barcos son exactamente iguales, llevan nombres diferentes.
2: Eso no es problema, capitán. Bastarán solo unos minutos para cambiar los nombres en los cascos de los navíos. Así, mi barco, el Príncipe Carlos, se llamará el Reina Victoria. Y el de usted será el Príncipe Carlos.
3: ¡Señor, haz un plan perfecto! Al cambiar de barcos, podremos continuar al viaje rumbo a Tánger sin que nadie lo sepa, señor.
2: De esa manera, la organización se protege. Si es que la policía ha investigado algo en torno al cargamento de oro y nos están esperando en Lisboa.
3: Es probable que estén ahí esperando descubrir al botín en la bodega de este barco. Buen chasco se llevarán cuando revisen todo y no descubran absolutamente nada, señor.
1: ¿Cambiar de barcos? Todavía no lo creo.
2: Es un hecho, capitán. No debemos perder más tiempo. Hay que continuar el viaje ahora mismo. ¿Quiere usted tener la amabilidad de ordenar a su tripulación se prepare para trasladarse a mi barco? Mientras, mis hombres se encargarán de pintar los nombres a los dos navíos respectivamente.
0: El capitán Mustin entrelazó las manos nerviosamente, mirando a aquellos agentes de la organización.
1: ¿Y si me negara ello?
3: ¿Qué lo dice, señor?
1: Si me opusiera a cambiar de barcos,
2: sería lo último que hiciera en vida.
0: Desenfunda el revólver y apunta directo hacia el marino.
2: Tengo órdenes de la organización de realizar el plan a cualquier precio.

0: cierto? Piensa que cuando llegue usted a Lisboa, recibirá otras 5,000 libras esterlinas en pago a sus servicios.
1: No sé por qué me metí en todo esto. Mi carrera
2: se... Déjese de lamentaciones. No hay tiempo que perder. De la orden inmediata para que su tripulación se prepare a evacuar el barco, trasladándose al Príncipe Carlos. ¿De acuerdo?
1: De acuerdo.
2: Bien.
1: Ustedes ganan, pero si las autoridades descubren todo esto...
2: No lo harán. Es un plan perfecto. De la orden a su tripulación, pues debemos realizar la maniobra en el menor tiempo posible. ¿Capa?
0: Sí, señor capitán. Dígame a usted.
2: Tengo informes que lleva usted un valioso prisionero a bordo. Un peligroso enemigo llamado Calimán.
0: Así es, señor. Pero va bien seguro en uno de los calabozos.
2: Ahí seguirá. La organización lo quiere vivo. Y vivo lo llevaremos hasta Tánger. Ahora, a trabajar, señores.

0: Greta Gary contemplaba desde cubierta la operación cambio de navíos. La tripulación del Reina Victoria se trasladaba a bordo de lanchas de motor hacia el Príncipe Carlos, anclado cerca, y del cual los marinos se trasladaban para ocupar el Reina Victoria.
1: Esto es demasiado fantástico para que resulte. Algo nos descubrirá.
2: Descuídelo, señoritas Garis. Todo saldrá bien. Observe usted, estamos cambiando de tripulación mientras algunos marinos se encargan de cubrir con pintura los nombres de los respectivos barcos para pintar los nuevos nombres. Así a este barco se convertirá en el Príncipe Carlos y el otro será el Reina Victoria.
1: Pero algo saldrá mal. La tripulación se ha dado cuenta de todo. Es posible que alguno de esos hombres lo relate todo a la policía llegando a puerto y entonces...
2: No lo harán, señorita. Entre la tripulación hay varios agentes de la organización que vigilarán a los otros. Debemos aceptar que la organización trazó un plan perfecto para aludir cualquier sospecha a la policía.
1: Así que... ¿Nos dirigimos a Tánger?
2: ¡Ajá! Esa es la ciudad al Medio Oriente, donde nos esperan los jefes de la organización para que entreguemos al botín de oro macizo, señorita. 13 millones de libras esterlinas en rieles de ferrocarril. ¿Puede sentirse ahora más tranquilas? Había temores de que la policía pudiera haber sospechado que llevábamos al botín rumbo a Lisboa. Bien, ahora al barco que llegue a la capital lusitana puede ser revisado por las autoridades. Descubrirán que solo lleva en sus bodegas rieles de acero mientras nosotros continuamos nuestro viaje tranquilamente hasta el Tánger.
1: ¿Y ahí podremos desembarcar el oro?
2: Estoy seguro que sí. La organización lo habrá arreglado todo para que la policía no tenga siquiera idea de que entre el cargamento de rieles van algunos de oro macizo, señorita. Los astúpidos policías de Scotland Yard perderán nuestro rastro definitivamente. Y al gran robo al tren de Londres, al robo del siglo, quedará sin solución.
0: El árabe miró hacia los marinos que terminaban de pintar el nombre del barco.
2: Observe usted, señorita. Ahora este barco deja de ser al Reina Victorias para convertirse al Príncipe Carlos, cuyo destino es Tánger.
1: Sí, y el Príncipe Carlos será el Reina Victoria que continuará su ruta rumbo a Lisboa.
0: Contemplaban a los marinos que, colgados de andamios sostenidos por cadenas, terminaban de pintar el nombre nuevo al barco, mientras el capitán Farek daba las últimas órdenes al capitán Mustin.
3: Bien, todo está listo, capitán Mustin. Puede usted abordar una de las lanchas de motor para tomar posesión de su nuevo barco.
4: Algo echará por tierra sus planes, capitán Farek. ¿No es posible engañar a todo el mundo con este plan?
3: Déjese de tonterías, capitán. Todo corre por cuenta de...

0: La organización, y créame, nada entorpecerá nuestros planes. ¿Lleva usted todos sus documentos de navegación?
1: Sí, todo.
0: Bueno, buena suerte, Capitán Mustin. Y hasta nunca.
2: Se estrecharon la mano. Luego el Capitán Mustin empezó a descender por la escala de cuerda colgada de la borda, rumbo a la lancha de motor que lo esperaba para trasladarlo al otro barco.
0: Una cosa más, Capitán.
1: Sí.
0: Debe usted suponer que no deberá abrir la boca respecto a todo esto. El menor comentario al respecto será demasiado peligroso para usted. Cuando llegue a Lisboa, un agente de la organización le entregará 5,000 libras esterlinas como pago total de sus servicios. Cuídese de cualquier comentario que ponga en peligro a la organización y... ¡Buen viaje!
1: Hasta nunca, Capitán Farek.
2: El Capitán Mustin descendió por la escala de cuerda hasta llegar a la lancha. Bajo la mirada burlona de Farek, un oficial aceleró y... La lancha se alejó rumbo al segundo navío.
0: Perfecto, perfecto. La organización no podrá quejarse de nosotros. Todo se ha llevado a cabo tal y como lo ordenaron.
3: Capitán Farek, ¿eh? Hemos perdido 45 minutos en esta operación. Creo que no lo debemos esperar más.
0: Así es, jefa. Todo está listo. ¿Las tripulaciones ocupaban ya sus respectivos puestos? Podemos reanudar el viaje.
3: Así es, señor.
0: Dígame, jefa. En verdad, el prisionero, ese hombre llamado Kalimán, ¿es tan peligroso como dicen?
3: Señor, sumamente peligroso. Kalimán ha sostenido una continua persecución a varios agentes de la organización. La señorita Sgaris puede confirmarlo.
4: Así es, Capitán Farek. Kalimán es increíble. Varios de nuestros agentes han sido capturados o muertos por su intervención. Kalimán ha echado por tierra varios de nuestros asaltos, incluyendo un gran robo a un banco de Nueva York. Y ya ha estado a punto de atraparnos en varias ocasiones.
0: Sin embargo, ahora lo tenemos prisionero.
3: Sí, señor. Fui yo quien lo capturó. Y con gusto lo hubiera matado al mismo momento. Pero la organización lo quiere vivo, señor. ¿Y vivo lo llevaremos?
0: ¿Es seguro el calabozo donde va prisionero?
3: Sí, señor. Va esbozado de 10 manos y medio muertos de alambres. Con ello ha menguado su peligrosidad, señor.
0: Bien, dentro de poco tendré el gusto de conocer a Kalimán en persona. Me interesa saber cómo es el llamado hombre increíble. Ahora vuelvan a sus camarotes. Reanudaremos el viaje.
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3: Bien, señorita Garis, ahora podemos descansar un poco. La segunda parte de nuestra misión está cumplida. No nos queda más que reanudar al viaje rumbo a Tánger.
4: Tánger, el puerto de entrada al Medio Oriente. Tánger.
2: La rubia se estremece al pensar en el peligro que envuelve a Kalimán.
4: Prisionero, mal herido y condenado a ser víctima de la organización. Podría ayudarlo a escapar.

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0: El Reina Victoria, convertido ya en el Príncipe Carlos, reanudaba la marcha haciendo sonar la sirena mayor. Mientras el Príncipe Carlos, convertido en el Reina Victoria, se alejaba rumbo opuesto hacia Lisboa, cambiando su itinerario por órdenes de la organización. El astuto plan de la organización para evitar cualquier sospecha de la policía se había llevado a cabo con toda precisión. El cargamento de oro macizo, convertido en rieles de ferrocarril recubiertos con una capa de aluminio, continuaba su viaje rumbo a Tánger, la ciudad donde la organización de la Máscara Roja lo recibiría. Los dos barcos se alejaban por rumbos opuestos, y en el oscuro calabozo, bajo la línea de flotación del Reina Victoria, convertido ya en el Príncipe Carlos, Calimán advertía el movimiento.
1: Reanudamos la marcha. Nuevamente están funcionando los motores. ¿Y a qué se debió esa inesperada detención en alta mar? ¿Qué sucede allá afuera?
0: Se había liberado ya de las esposas metálicas que aprisionaban sus tobillos y manos. Permanecía inmóvil, cerca de la puerta metálica del calabozo, tratando de advertir algo afuera.
1: Es la madrugada de un día más. Demasiados ya para seguir prisionero.
0: Palpó la puerta metálica de enmohecidas bisagras y rudimentaria cerradura.
1: Podría forzar fácilmente esa puerta. No hay prisión que pueda contener mucho tiempo a Calimán. Pero debo esperar. Esperar el momento oportuno. Después de todo, la situación me es favorable, puesto que me llevan prisionero a una ciudad del Medio Oriente. Tal vez entonces conozca el cerebro de la organización, a la Máscara Roja. El botín del gran robo al tren de Londres viene en este barco. Mientras lo tenga cerca, puedo estar tranquilo. Pero lo único que me inquieta es la ausencia de Solín.
0: Su rostro adquirió una expresión de preocupación al recordar al muchacho.
1: ¿Qué habrá sido de él? ¿Estará aún en Birmingham? ¿Habrá descubierto que fui embarcado aquí? Me inquieta su ausencia. Después de todo, es apenas un niño y bien puede caer en errores que pongan en peligro su vida. Alguien se acerca.
0: Contiene la respiración. Agudiza su sentido extraordinario del oído. Sus azules ojos brillan intensamente, fijos en la rendija inferior de la puerta, por donde penetra una débil luz. Y apareció una sombra.
1: Sí, alguien se acerca a la puerta.
0: Retrocede un poco a la expectativa. Y luego, la rejilla colocada en la parte superior de la puerta empieza a abrirse. Calimán sonríe satisfecho. Se aproxima hacia la puerta, descubriendo el hermoso rostro de la rubia con expresión inquieta.
2: Calimán.
1: Greta. Mi corazón se llena de gozo infinito al contemplar la Greta Garry.
2: Calimán, tenemos poco tiempo para hablar. Me alegra el verlo aún vivo. ¿Ha roto las esposas que lo aprisionaban?
1: Sí. No admito ser prisionero de nadie. He estado a punto de escapar de aquí.
2: Oh, no, no lo haga. Hay mucha vigilancia y la tripulación tiene órdenes de matarlo si trata de escapar.
1: Dígame, ¿qué ha sucedido? ¿Cuál es el motivo de esta detención en alta mar?
2: No tenemos mucho tiempo para hablar. Solo debo advertirle que nos dirigimos a Tánger.
1: ¿Tánger? Oh, ¿es ahí donde piensan desembarcar el cargamento de oro? Oh,
2: sí. La organización trazó un plan asombroso. Y escuche bien, hemos hecho contacto con otro de los máximos agentes de la organización, el capitán Abel Farek, un hombre peligroso que...
3: ¿Qué?
2: ¿Alguien viene hacia aquí?
1: Bien, regrese a su camarote.
2: Sí.
1: No deben verla aquí. No quiero que el menor error ponga en peligro su vida.
2: Debo irme, pero le ruego que no intente escapar. Estos asesinos tienen órdenes.
1: Dígame, ¿tiene alguna noticia de mi pequeño amigo Solín?
2: No, ninguna. No sé dónde puede estar. Debo irme, Calimán. Recuerde, será mejor que obedezca órdenes.
1: Sí. Mi buena Greta Garry. Me alegro de verla sana y salva. Y no se preocupe por mí, que sabré resistir cualquier tormento.
2: Hasta pronto, Calimán.
0: La rejilla volvió a cerrarse y Calimán queda envuelto en la oscuridad.
1: Ah. Así que hay un nuevo agente de la organización, El capitán Abel Farek. Bien. Pronto tendré el gusto de conocerlo.

0: Greta Gary se desliza sigilosamente por los solitarios pasillos y logra entrar a su camarote.
1: Al fin, creí que alguien podía verme.
2: ¿A dónde lo fue usted, señorita Gary?
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0: Greta Garry reacciona sorprendida. El árabe Jaffa está ahí, en su camarote, y avanza hacia ella con gesto interrogante.
1: ¿No puedo saber a dónde lo fue usted, señorita Garis?
2: Jaffa, ¿nada le autoriza a usted entrar impunemente a mi camarote?
1: Él no ha respondido a mi pregunta, ¿dónde lo fue?
2: A respirar un poco el aire libre.
1: ¿A estas horas? ¿No es absurdo saber?
2: ¡Salga de mi camarote ahora mismo!
3: ¿Qué hacen? ¡Suélteme! ¡Suélteme!
1: Quiero que pongamos un cosa en claro, señorita Garis.
3: ¡Déjeme!
1: Usted está bajo mis órdenes y no debe hacer nada contrarios. Hasta este momento he tenido consideraciones con usted, tomando en cuenta que es usted una mujer muy atractiva. Mucho, muy atractiva. Pero no trate usted de...
3: ¡Suélteme! ¿Trata de lograr? ¡Déjeme!
1: Debemos ser buenos amigos. Somos compañeros y...
4: ¡Agente Jaffa!
1: Diga, capitán.
4: Tenemos cosas mucho más importantes que hacer que perder el tiempo en estúpidos flirteos. Venga conmigo. Quiero inspeccionar al prisionero. Debo conocer a Calimán. Venga conmigo.
1: Sí, señor. De acuerdo. Vamos al capitán.
4: Y usted, señorita Garry, no salga de aquí en toda la noche.
2: ¿Van a ver a Calimán? ¿Qué irán a hacerle?
0: ¿Qué planea Calimán? ¿Los asesinos podrán tenerlo prisionero hasta llegar a Tánger? ¿Lograrán desembarcar el cargamento de oro? ¿El teniente Harrison y el pequeño Solín perderán el rastro de Calimán esperándolo inútilmente en Lisboa? En nuestro próximo programa habrá más emoción y misterio en Los Asesinos de la Máscara Roja. 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
0: 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Yo, buscador incansable de horizontes. Megamentes. Aunque las noticias de hoy en Ecuador presentan un desafío, recuerda las palabras de Séneca. Cada nuevo comienzo proviene del final de algún otro comienzo. Así que respira hondo, profundo, que la rueda sigue girando. Con la sabiduría de quienes conquistaron cumbres, te digo, el éxito no es la ausencia de tropiezos, es la perseverancia después de cada caída. Levántate con la determinación de un colibrí en medio de una tormenta. Y ahora, con el toque mágico de un Charles Chaplin, ¿sabes por qué el pesimista siempre tuvo la razón? Porque se alegra cuando se equivoca. Así que sonríe. La vida es demasiado corta como para tomárselo tan en serio. Incluso con los titulares de la prensa de hoy. Que la alegría te inunde como el sol de la mañana en los Andes. Que la esperanza florezca en tu corazón como las orquídeas de nuestra tierra. Hoy, martes, declara con fuerza. Este día está lleno de posibilidades. Y yo las voy a abrazar con garra y entusiasmo. ¡Vamos a darlo todo! Yo soy el Pato Borja y esto es Pa' Todos Megamentes.

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0: ¡Felicidades, amigos! ¡Muchas felicidades! No quiero tener mucho dinero. Quiero un mundo en que reine la amistad. No quiero ser un héroe del deporte. Tan solo tu amigo de verdad. ¿Cómo estás, amigo? ¿Cómo estás? No quiero ser actor de la pantalla, ni un castillo que deba defender. No quiero convertirme en presidente, tan solo tu amigo quiero ser. Tu amigo, tan solo quiero ser. Es la mera verdad, amigos.
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2: Cantinflas conoce a Simón Bolívar.
3: Carambas, no sé qué voy a hacer porque esto como que me queda.
2: ¿Qué te preocupa, mi querido Cantinflas?
3: Esta noche voy a un importante baile de disfraces y no sé qué ponerme. La invitación dice así: vístase como un famoso emancipador. Y yo no conozco a muchos famosos emancipadores. ¿Y qué le parece esto?
2: No, temo que no, amigo. Un emancipador es alguien que libera y ayuda a la gente. No está mal, pero ¿crees tener suficiente estatura para poder representar a Abraham Lincoln?
3: ¿Hubo algún emancipador que no fuera alto?
2: Sí, podrías disfrazarte de Simón Bolívar, el gran libertador de Sudamérica.
3: No era muy alto y sin embargo era muy grande.
2: Sí, era pequeño de estatura, pero un gigante de espíritu. Simón Bolívar nació el 24 de julio de 1783 en una gran mansión de una bella propiedad llamada San Mateo, en Venezuela. Tuvo todos los privilegios que el dinero puede comprar y a los 6 años ya era un experto caballista. Siendo hijos de una admirada y respetada familia venezolana, Simón y sus hermanos y hermanas vivían sin preocupaciones.
3: Bueno, yo preferiría un poquito más de preocupaciones, pero más calma.
2: La vida de Simón Bolívar se calmó un poco después de que su padre y su madre murieron. Fue entonces enviado a vivir con un tío apellidado Palacios. Este arregló que Simón tuviera un nuevo tutor, Rodríguez Carreño. Palacios, el tío, como Simón y toda su familia, eran criollos, es decir, españoles nacidos en Venezuela.
4: Él le enseñó a Simón a estar muy orgulloso de su origen.
5: Pero aquí dice que los españoles de España nos desprecian. Tienen la idea de que los criollos de Venezuela son inferiores.
6: A mí me parece que eso es cierto, Simón. Nuestras gentes son considerados como ciudadanos de segunda clase.
5: Eso es inconcebible. Mi gente, los criollos, no son de segunda. Y siempre estarán orgullosos de ser criollos.
3: Así se habla, señor.
2: Entre los 17 y los 23 años, Simón vivió la despreocupada vida de un millonario en Europa. Se interesaba más en la esgrima que en la política. Sus años en Europa mostraron a Simón Bolívar lo que era la libertad y la democracia en acción. Poco a poco empezó a pensar en cómo liberar a Venezuela del yugo español. La forma de ser de los españoles y su dominio sobre Venezuela enfurecían a Simón. Esto era algo nuevo en la familia Bolívar, que había sido leal a la corona española por más de 200 años.
7: Quiero que mi país sea libre.
8: Quiero que tenga su gobierno propio. Es lo que quiero no solo para Venezuela, sino para todo Sudamérica.
3: No, pues esa es una gran cosa. Pero ¿cómo la vas a lograr?
8: Con sacrificios y sufrimiento. Pero vamos a lograrlo. Yo estoy seguro.
3: Pues ojalá que sea muy pronto, porque... ¡ay, porque hace mucho frío!
2: El gobierno español le quitó a Simón todo su dinero cuando este empezó a alentar al pueblo de Venezuela para que luchara por su libertad. Así que a los 29 años, Bolívar se encontró sin un centavo, con un andrajoso ejército de 200 voluntarios y luchando por un sueño, la independencia. Sin embargo, todavía pasarían muchos años y batallas antes de que lograra dar a los países de Sudamérica su independencia del gobierno español. Pero Simón Bolívar y sus hombres jamás dejaron de luchar por dar libertad a su tierra.
3: Libertad es un nombre muy bonito, pero es algo muy difícil de conseguir.
8: Todo lo que vale es muy difícil de conseguir, amigo. Hay que luchar por ello y además conservarlo.
2: Simón Bolívar y su ejército fueron liberando un pueblo tras otro, hasta que prácticamente liberaron Venezuela, Colombia, Ecuador, Perú y Bolivia. Llegó a ser el presidente de los países recién liberados. Pero era un gran problema. La gente de un país luchaba contra la del otro país. Había constantes dificultades. Las naciones que tan gallardamente Simón Bolívar había liberado parecía que no estaban listas para que él las gobernara o inclusive para gobernarse por sí misma.
3: ¡Caramba! ¡Vaya que andan bien chuecos! ¡Escuchen a Simón Bolívar! Deben empezar a trabajar juntos si es que quieren crecer y progresar. ¿Cómo pueden olvidar tan pronto las grandes cosas que Simón Bolívar hizo por ellos?
2: La gente se enredó con sus propias ideas acerca de lo que era mejor para sus nuevas naciones y olvidaron el maravilloso líder que era Bolívar. Él renunció a la presidencia en 1830 y se fue a vivir a un pueblecito llamado Santa Marta. En diciembre de ese mismo año, a la edad de 47 años, Simón Bolívar murió en la pobreza y solo.
5: ¡Bolívar ha muerto!
2: Y por un momento al menos, la gente hizo a un lado sus rivalidades y se unió para llorar por la pérdida de su libertador. ¿Así que ya decidiste qué disfraz usarás, querido amigo?
3: Sí. Creo que me vestiré de Simón Bolívar, ese gran libertador.
2: Una magnífica decisión, mi amigo.
3: Y ojalá yo diera el ancho y pudiera imitarlo.
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5: ¿Sabías que las estrellas al morir liberan una gran cantidad de energía? Justo al final y durante un breve periodo de tiempo, estas estrellas emiten una energía superior a la de toda una galaxia. Otras, por el contrario, quedan reducidas a su mínima expresión, y estas son las llamadas enanas blancas. Unas verdaderas estrellas.

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5: Primero enganchas. Luego unas cosquillas. Y a mover la humanidad.
6: No sé, estoy viendo el juego. Ve a preguntarle a tu madre.
7: Pregunta. Betty Williams de Wesley, Massachusetts, pregunta. ¿Por qué suena diferente tu voz cuando la escuchamos en una grabadora?
5: Respuesta. Gran cantidad de sonidos que se escuchan cuando hablas se conducen a través de los huesos de tu cara. Como otras personas no escuchan a través de tu cara, no escuchan tu voz como la escuchas tú.
8: Ni tampoco una buena grabadora que reproduce tu voz como otros la escuchan.
2: ¿Mi voz cómo se oye?
5: Creo que te vas a sorprender. Dinos algo.
2: Siento mucho amor en esta habitación. Bien, reprodúcela.
9: Siento mucho amor en esta habitación.
2: Es peor de lo que imaginé. Soy mujer atrapada en el cuerpo de un hombre, atrapado en un traje de ratón. ¡Oh!
7: No es nada, nosotros estamos atrapados contigo.
5: Un hecho, el gusano ferrocarrilero de Brasil tiene una luz roja en la cabeza y luces verdes a los lados de su cuerpo.
10: ¿Qué estás masticando, doña?
11: Verás, Herb, ¿sabes, Herb? He estado trabajando con este gusano ferrocarrilero brasileño todo el día.
10: Deberías trabajar más con tu voz.
7: Pregunta. ¿Cuál es el árbol más pequeño del mundo?
5: Respuesta. El sauce enano de Greenlandia solo tiene una altura de 5 centímetros.
2: Su enemigo número uno, el poodle enano.
7: Pregunta. ¿Por qué ponen ajos en las carreteras? ¿Será para la circulación?
2: Espera un momento, Lisa. Siento escalofríos, tiemblo, no veo.
5: Ah, sigues comiendo ese queso apestoso.
2: Oigan. Ha llegado el momento del gran reto del este. Si intentan hacer cualquiera de nuestros experimentos, no olviden hacerlos acompañados por un adulto y sigan las instrucciones. Pero lo más importante, tengan mucho cuidado.
12: ¡Un médico!
2: Oh, Lisa. Te reto a que claves este clavo a esta madera de pino sin el uso de un martillo, sino usando una banana.
7: Entonces, no quieres que clave el clavo en el pedazo de madera. Quieres que banane el clavo en el pedazo de madera.
2: No me confundas, todavía no entiendo bien lo del reto.
7: Está bien. Allá voy.
12: ¡Repetición!
7: Lester, la banana es demasiado suave.
12: No lo puedo clavar.
2: Lo intentaré yo. Tienes razón. Es muy suave.
5: Lester, aquí es donde le enseñas cómo se hace.
2: Lo sé, pero no sé cómo se hace.
5: Entonces, ¿para qué la retaste?
2: Me pareció buena idea.
7: ¡Ya lo tengo! Ray, dame un poco de tiempo, por favor. Lester, el clavo, por favor.
12: ¡Repetición!
2: ¡No! ¡Eso no es justo! ¡Ella congeló la banana!
5: ¡Fuiste brillante, Lisa! Una banana tiene 76% de agua. Cuando se congela, se convierte en 76% de hielo. Y todos sabemos que el hielo es muy duro.
7: Volveremos con Pop Puff. ¡Qué gran cambio! Verán una reacción química en unos momentos.
5: Lester, ¿qué estás haciendo?
13: Golpeando. Siento una reacción química en este momento que me dice que es hora de irnos.
7: Hasta otro día, amigos.
5: En el mundo de Big Man.
11: ¿Sabes, Herb? Me gustaría pensar que entre tú y yo hay una reacción química.
10: ¿De veras? ¿Qué sucede cuando te mezclas conmigo?
11: Hay una reacción cómica.
10: ¿Por qué no reaccionas con el control remoto y apagas el tubo de pruebas?
11: Está bien.

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1: ¡Silencio, alumnos! ¡Silencio, alumnos! Señor Marona, he dicho silencio. Señor director, señorita vicedirectriz, señora presidenta de la Asociación de Cooperas, cooperadora. Señores profesores, señores padres, señores madres, jóvenes. Hoy celebramos un nuevo aniversario de la independencia de nuestra República de Feudalia. Un nuevo aniversario porque el anterior ya estaba viejo.
2: Para mí que chupa la vieja.
1: Señor Marona, dígalo en voz alta si nos reímos todos. ¿Y qué significa independencia? Independencia viene del latín in, que quiere decir adentro, y dependencia, que a su vez proviene de dependencia, o sea, algo que está pendiente, pendiente, pen, poder ejecutivo nacional, y diente, de diente, o sea, doble en, dentro de, y te, bebida que se prepara por infusión. O sea que el Poder Ejecutivo Nacional tiene pendiente tomar el té. Y ahora, en homenaje a Feudalia, ¡cantemos!
3: El séptimo regimiento es de todos.
1: ¡Marona! ¡Tiene un uno! ¡Tiene un uno! ¡Sí! ¡Cantemos la canción de la independencia! Con un ojo puesto en la historia y otro en el presente y otro en el porvenir.

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0: El árabe Jaffa y el capitán Farek abandonan el camarote ocupado por Greta Garry.
1: Tenemos demasiado trabajo y una misión importante que cumplir para perder el tiempo en estúpidos flirteos, agente Jaffa.
2: No se preocupe, señor. Nunca antepongo mi conveniencia a la obligación, señor. Hasta este momento he llevado a cabo las órdenes tal y como las he recibido. La organización no tiene quejas de mi trabajo, señor. Pero si usted lo ha olvidado, fui uno de los principales elementos para llevar a cabo el robo del siglo. Gracias a mi eficiencia, la organización tiene ahora una fortuna en su poder, señor.
1: Sí, estoy enterado que usted fue uno de los principales en el gran robo al tren de Londres.
2: Y no solo eso, señor. Puedo sacar al botín desde Birmingham, rodeado de policías, con a Scotland Yard investigando en todos los rincones. Seguí órdenes al pie de las letras y pude embarcar el botín sin que nadie, absolutamente nadie, sospechara, señor. Y no solo eso, capitán Farek, yo capturé al calamán.
0: Han llegado hasta la cubierta del barco.
2: El llamado hombre increíble, el más peligroso enemigo de la organización, aquel que había puesto en serios aprietos a nuestros agentes, cayó en mis manos, señor. Logré lo que muchos no pudieron lograr jamás, señor.
1: Lo sé. Pero en verdad, Calimán es tan peligroso.
2: Señor, astuto, taimado, audaz, señor. Y se dice tiene poderes mentales asombrosos. Pero todo eso salió sobrando, señor. Y pude capturarlo. Si por mí fuera, lo hubiera matado desde el primer momento. Pero la máscara roja lo quiere al vivo.
1: Y vivo lo tendrán. Vamos al calabozo donde está prisionero.
0: Reanudan la marcha rumbo a las bodegas del barco. El capitán examina su revólver y comprueba que está cargado.
1: ¿Qué sabe usted en torno de esa mujer?
2: ¿Del señorita Garry?
1: Sí, de ella.
2: Oh, señor. Bueno, la organización tiene gran confianza en ella. Es un buen elemento. Ha participado en grandes robos en Centro y Sudamérica, señor. Fue de gran ayuda en un frustrado intento de robo a Nueva York. La organización la considera uno de sus mejores agentes.
1: Desconfío de las mujeres. Considero que no tienen atributos para este negocio.
2: Ay, señor. Yo pienso lo contrario. Sobre todo en tratándose del señorita Garry.
1: Sí. Me he dado cuenta que usted la aprecia demasiado. Tenga cuidado, Jaffa. Puede ofuscarse y cometer errores.
2: Es una hermosa mujer, señor. Y esa hermosa mujer está bajo mis órdenes. Y espero que logremos ser buenos camaradas, señor.
0: Descienden por la escalera metálica rumbo a la bodega del barco.
2: ¿Cuándo lo llegaremos al tanque?
1: Dos días más de navegación.
2: Supongo que todo estará planeado para que no haya problemas al desembarcar al cargamento,
1: no,
2: señor.
1: No, ninguno. La organización lo dispondrá todo. Además, la policía de Marruecos ignora que dentro de este cargamento de rieles de ferrocarril van algunos que son de oro macizo. Todo está calculado de antemano, Jaffa.
0: Se detienen frente a la puerta del calabozo.
1: Pero no hay guardias vigilando aquí.
2: Señor, lo consideré innecesario, señor. El calamán está inmovilizado por las bozas que siguen sus manos y pies, señor. Y lleva más de 48 horas sin probar alimento, medio herido. En cierto grado está indefenso, señor.
1: Aún así debemos tener precauciones. Bien. Abra la puerta.
0: El árabe introduce la llave en la enmohecida cerradura de la puerta, ignorando que Calimán ha roto las esposas de acero que lo aprisionaban. El capitán Farek desenfunda el revólver y entra al oscuro calabozo.
1: Bien, tendré el honor de conocer al llamado hombre increíble.

0: empujan la puerta del calabozo. El capitán Farek, revólver en mano, avanza seguido del árabe Jaffa, tratando de mirar entre la oscuridad, ayudados por la pálida luz de los pasillos que penetra hacia el calabozo.
1: Haz ver que aún esté al vivo.
2: Cuidado. Ahí está.
0: Calimán permanece inmóvil, derrumbado en el húmedo piso del calabozo, fingiendo aún estar aprisionado de manos y pies por las esposas de acero.
3: Debo engañarlos. No es prudente que descubran que rompí las esposas. Debo fingir estar debilitado por el encierro, el ayuno y las heridas.
0: El árabe avanza cauteloso hacia Calimán, mientras el capitán Farek apunta con el revólver, listo a disparar en cualquier momento.
1: ¡Das bien, Tabertitos! ¡Si es que aún lo vives!
0: Asesta una patada en la espalda de Calimán y este se revuelve, quedando boca arriba, fingiendo aún estar inmovilizado de manos y pies.
3: Oh, recuerde, Jaffa. Recuerde que aplicaré con usted la ley del talión. Los golpes serán devueltos uno a uno muy pronto.
1: ¡Ah, lo vives aún, malditos! Bien, al menos da muestras que sabes soportar al hambre y al encierro. Abre bien los ojos, que debes conocer a otro de nuestros agentes internacionales.
0: Calimán finge debilidad. Medio se incorpora con las manos entrelazadas para no delatar que las esposas están rotas y mira serenamente al capitán Farek.
1: Él es...
3: Sí, lo sé. Es otro agente de la organización, el llamado capitán Abel Farek.
0: Ambos se miran desconcertados. ¿Mencionó usted mi nombre antes, Jaffa?
1: No, señor, jamás.
0: Entonces, ¿cómo puede conocerme?
3: Estoy enterrado que usted ha tomado bajo su mando este barco donde va el botín del robo. Sí. 13 millones de libras esterlinas robadas al tren de Londres. Y sé que el punto final de nuestro viaje es Tánger.
0: Farek y Jaffa se miran entre sí desconcertados. Lo sabe todo. Entonces es verdad. Tiene poderes mentales increíbles que le permiten adivinar los acontecimientos.
1: Es muy probable, señor.
3: Lo tienen todo dispuesto para desembarcar el botín en Tánger sin que la policía lo descubra.
0: Farek hace un gesto de enfado, avanzando más hacia Calimán sin dejar de apuntarle con el revólver.
2: Lo sabe usted todo, ¿eh, Calimán?
3: Sí, todo. Como que no está lejano el día en que querrán bajo el peso de la justicia. Uno por uno serán exterminados.
0: Farek frunce los labios en un gesto de enfado, colocando el cañón del revólver cerca del recio tórax de Calimán.
2: Escuche, Calimán. Tenemos órdenes de llevarlo vivo hasta Tánger. Pero debo advertirle que estoy autorizado para matarlo en cuanto usted signifique peligro.
3: Me tienen prisionero. Usted está armado. Aún así pueden sentir miedo. Eso revela cobardía.
1: ¡Maldito, voy a...
2: ¡Espere, Jaffa!
1: No dejaré que este maldito nos insulte.
2: ¡Espere, le digo! Debemos ser pacientes con nuestro prisionero.
1: Saneor.
2: Ya habrá oportunidad de hacerlo tragar sus insultos.

0: Bien, Calamán. Cuando la organización dicte su sentencia de muerte, veniré a ser al ejecutor. Y no habrá placer más grande en mi vida que matarlo, señor.
1: Ah, a pesar de eso, cumpliré con usted la ley del talión. Ojo por ojo, diente por diente, ofensa por ofensa y vida por vida. No descansaré hasta exterminarlo junto con todos sus cómplices de la organización. Nuestra lucha se aproxima a su fin. Y créanme que todos terminarán en un calabozo, colgando de la horca o en una tumba.
2: Hay un instante de silencio. Jaffa y Farek se impresionan vivamente por las palabras de Calimán, quien los mira fríamente.
3: Recuerde, Calimán, el menor intento de peligro será su sentencia de muerte.
4: ¡Vamos, Jaffa!
2: Avanzan hacia la puerta y Calimán agrega:
1: ¿Cuándo llegaremos a Tánger?
4: Lo sabrá cuando vengamos por usted. Espero que resista hasta entonces el encierro y el ayuno, Calimán.
1: Sí, sí, resistiré, se lo aseguro.
2: La oscuridad envuelve de nuevo a Calimán, quien sonríe sereno mientras se incorpora.
1: Sí. Antes de desembarcar en Tánger, entraré en acción.

0: Amanece. En el aeropuerto internacional de Liverpool, el teniente Harrison del FBI norteamericano y el pequeño Solín aguardaban en una de las salas de espera del aeropuerto.
1: Nuestro avión rumbo a Lisboa partirá en unos minutos.
2: Ah, ¡qué bueno! Estoy intranquilo pensando en Calimán.
1: Ojalá estés en lo cierto al afirmar que viste a Greta Gary abordar ese barco, el Reina Victoria, anoche mismo.
2: Ah, sí, señor, no hay duda. Y si la señorita Greta va en ese barco, Calimán también estará ahí, muy cerca de los zampones que llevan el botín en oro macizo.
1: Sabemos que el Reina Victoria lleva un cargamento de rieles de ferrocarril. Sabemos que va rumbo a Lisboa, pero solo sospechamos que entre los rieles van unos de oro macizo y que Calimán va ahí prisionero. Oh, ojalá que nuestras sospechas se confirmen y podamos atraparlos cuando lleguen a la capital de Portugal.
2: ¿Cuánto tiempo nos llevará llegar a Lisboa?
1: 2 horas aproximadas. Tendremos tiempo suficiente para ponernos en contacto con la Interpol, quienes nos ayudarán a la investigación. Cuando el Reina Victoria atraque en los muelles de Lisboa, estaremos ahí esperándolos.
2: Rescataremos a Calimán y atraparemos a los zampones.
1: Si es que nuestras sospechas se confirman. Bien, vamos, Solín. El avión está a punto de partir. ¡Adelante!

0: Lejos de Liverpool, navegando hacia el sur por aguas del Atlántico, el barco Reina Victoria, que ahora se llama Príncipe Carlos, gracias a las maniobras de los zampones, continúa su ruta rumbo a Tánger, el puerto de entrada al Medio Oriente. El árabe Jaffa y el capitán Farek miran atentos hacia el pequeño receptor de radio, el cual sintonizan en una frecuencia secreta.
1: Se acerca el momento. Justo dentro de 2 minutos debemos captar el mensaje.
2: Estoy logrando sintonizar al frecuencias indicadas, señor. Ahora sabremos si todo lo marcha bien a nuestro alrededor.
1: Estoy seguro que sí, Jaffa.
2: ¿Sabes, señor? Desconfío del capitán Mustin. En cualquier momento puede traicionarnos, revelando que fue al cambiado de barco en alta mar. Es un hombre valigroso que podría echar por tierra este buen trazado blando de la organización.

0: Señor.
1: Faltan solo unos segundos. 10, 9, 8.
0: Ya lo estamos sintonizando,
1: 7,
0: señor.
1: 7, 6, 5, 4, 3, 2, 1. Ya está.
2: Buenas tardes, camaradas. Debemos felicitarlos. Llevaron a cabo las órdenes tal y como estaban trazadas. Sabemos que cambiaron los barcos como estaba previsto. Ahora el príncipe Carlos navega rumbo a Lisboa bajo el nombre de Reina Victoria. Y ustedes avanzan rumbo a Tánger, llevando consigo el valioso botín de 13 millones de libras esterlinas en oro macizo. Sabemos que un agente del FBI norteamericano, llamado Teniente Harrison, y el muchacho compañero de Calimán, de nombre Solín, están sobre la pista. Ellos se dirigen hacia Lisboa, pensando que cuando atraque en los muelles el barco, podrán encontrar el botín del robo. Nuestras precauciones resultaron efectivas al cambiar los barcos. Ese polizonte se llevará una desilusión cuando descubra que en las bodegas del barco solo hay rieles de acero. Perderán todo rastro de ustedes y los estaremos esperando en Tánger. Recuerden que el prisionero, el enemigo número uno de la organización, Calimán, debe llegar vivo a Tánger. La organización lo requiere vivo. Buena suerte y al llegar a Tánger tendrán instrucciones precisas para desembarcar el cargamento.
1: Todo marcha bien. Podemos estar tranquilos.
0: Así que al teniente Harrison y al muchacho nos vigilaban, ¿eh? Y seguirán la vista hacia Lisboa. Pero, ¡buen chasco que se lo llevarán cuando no lo encuentre nada, señor!
1: ¿Conoce usted a ese policía?
0: Sí, señor, lo vi en la jefatura de policía en Birmingham. Por sus palabras fue que me enteré que Calimán estaba cerca de nosotros, investigando, señor. El muy idiota piensa en atraparnos sin saber que cuando él esté investigando en Lisboa, nosotros estaremos a cientos de millas al sur, llegando al Tánger, señor. Todos perderán nuestro rastro y al gran robo, al tren de Londres quedará sin solución, señor.
1: Bien, tenemos tiempo suficiente para descansar. De aquí hasta mañana que lleguemos a Tánger, podemos dedicarnos al descanso. Ah, bien merecido lo tenemos.

0: Lisboa, capital lusitana y uno de los principales puertos de Europa. Las primeras sombras de la noche se arrastran perezosas, envolviendo los gigantescos muelles sobre el río Tajo. En un antiguo edificio, desde cuyos ventanales se domina parte de los muelles, el teniente Harrison y el pequeño Solín aguardan a ser recibidos por el coronel Wester, director en jefe de la Interpol designado en Lisboa.
1: Las 7 de la noche. Tenemos justo el tiempo para organizar la detención del Reina Victoria cuando llegue a los muelles.
2: ¿Y cree usted que la Interpol nos ayudará?
1: Espero que sí. Solo ellos, con su carácter de policía mundial, pueden intervenir en una investigación de esta naturaleza. Espero que...
3: Teniente Harrison.
1: ¿Sí?
3: ¿Quiere usted venir a mi oficina?
1: Sí, coronel. Vamos, Solín.

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0: Avanzan hacia la oficina del alto jefe de la Interpol. Entran cerrando la puerta y...
1: Tomen asiento, por favor.
2: Sostuve una conversación telefónica con Washington, comprobando la autenticidad de su identificación, teniente. Espero no me lo tome a mal.
3: Oh, por supuesto que no, mi coronel. Si usted ha comprobado mi identidad como agente del FBI, estamos ahorrando tiempo.
2: Sí. De Washington me informan que usted está trabajando en una investigación secreta que tiene por objeto descubrir a los jefes de una organización criminal llamada La Máscara Roja.
3: Así es, señor.
2: Bien, lo escucho advirtiéndole que estamos dispuestos a colaborar en todo, siempre y cuando las pruebas ameriten investigación.
3: Gracias, señor coronel. Se trata de una investigación relacionada con el escandaloso asalto y robo al tren de Londres.
2: Lo escucho.
3: Los autores del gran robo lograron escapar de Inglaterra sacando el cuantioso botín. 13 millones de libras esterlinas en oro macizo.
2: ¿Y cómo pudieron lograrlo?
3: El oro fue fundido, convirtiéndolo en rieles de ferrocarril, sumados a un cargamento salido de Birmingham, embarcado en Liverpool y destinado a esta ciudad. Uh-huh. Vienen a bordo del barco Reina Victoria. Ahí viajan varios zampones cómplices del gran robo.
2: El Reina Victoria, ¿eh? Uh-huh. ¿Cuándo llegará a puerto?
3: Esta noche, señor. Poco antes de las 12. Tenemos el tiempo justo para organizar una inspección en el barco antes de que atraquen los muelles. Descubrir el botín del robo y capturar a los zampones. Solo la Interpol puede ayudarnos.
2: ¿Tiene usted pruebas que ameriten nuestra intervención?
4: El teniente Harrison y el pequeño Solín perderán el rastro de los delincuentes. ¿El botín será desembarcado en Tánger? 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

0: optan por deudas. Otros, porque el gato decidió correr una maratón encima del refrigerador a las 4 de la mañana. Seamos bienvenidos al milagro cotidiano de seguir vivos en este maravilloso continente que es Latinoamérica. Aquí, donde el café es más estable que las economías y donde una horita puede durar desde 5 minutos hasta 3 gobiernos. Buenos días, megamaniáticos hermosos del caos. Este caos organizado. Hoy no vinimos a sobrevivir como extras cansados en una película barata. Hoy vinimos a entrarle al día como quien empuja la puerta de un bar en el viejo oeste. Despeinados, medio rotos, pero con una dignidad tan absurda que hasta el universo se queda mirando y dice: este loco todavía lo intenta. Ay, ay, respira, escucha eso. El mundo sigue girando, aunque las noticias parezcan escritas por un guionista borracho, políticos actuando como influencers, influencers actuando como filósofos y filósofos manejando Uber, porque el algoritmo decidió que pensar ya no paga. Aún así, aquí estamos, humanos tercos, hermosamente tercos. Que hoy nadie te robe el fuego, ni el tráfico, ni la factura. Ni ese mensaje de tenemos que hablar, enviado a las 11:48 de la noche. Eso que es terrorismo emocional certificado por Naciones Unidas. Que tu ánimo sea más fuerte que el Wi-Fi de aeropuerto y más elegante que mentir en un currículum pendiendo, poniendo manejo de estrés. Hoy levántate con hambre de historia, de amor, de revancha, de carcajadas. Porque vivir no puede ser solamente pagar cuentas hasta morir con una freidora de aire en cuotas. Vivir también es cantar mal una canción vieja. Abrazar fuerte. Mandar al demonio lo que pesa y seguir caminando con estilo, aunque el alma venga despeinada. Buenos días a este país mágico de genios improvisados. Hoy, que la vida nos encuentre peligrosamente vivos. ¡Ey! ¡Buena gente! Buenos días. Buenos días, David Silva, ¿cómo estás?
1: Hola, Patito. Ahí está. Hola, Patito, buen día. Un abrazo para los Mega Maniacs. Uno de los fines de semana más tristes de los que he vivido en el fútbol.
0: ¿Por qué?
1: Tanta despedida.
0: Todo el mundo se despidió, ¿no?
1: Todo el mundo se despidió.
0: Se organizaron para decir, nos vemos el día de mañana.
1: Ajá. Fue tremendo lo del Manchester City, ver la despedida de Pep Guardiola, de Bernardo Silva.
0: La de Tito Lewandowski.
1: La de Lewandowski.
0: Es la que más me conmovió.
1: En el Barça, un tipo con una aura única, ¿no?
0: Sí, sí, un goleador. Sí,
1: un goleador.
0: Un matador.
1: Pero tiene un alma, no sé, tú percibes, y eso que no lo hemos visto de cerca, pero lo ves en la pantalla, ¿no?
0: Es un buen tipo,
1: ¿no? Percibes un buen tipo, la sonrisa, lo que él genera al equipo, ¿no?
0: Y dentro de lo buen tipo es humilde, es sencillo. Sí. No tiene ni las poses de Cristiano ni de Messi. Uh-huh. Es una persona muy pisada a la tierra y diría yo, ese buen vecino que quieres tener viviendo cerca de ti.
1: Totalmente, se nota que él es una buena persona, un gran profesional y se ha retirado del Barça. Y otro hombre histórico.
2: Que se fue. Nunca aparte será de lo mismo sin vos. Venga Quito.
1: Que venga a la academia.
0: Si yo sería presidente del Deportivo Quito, yo me lo traigo a Lewandowski.
1: ¿Qué tal esa dupla? ¿Tú, Cordóñez, con Lewandowski?
0: ¿Quién nos para?
1: Obvio. Y otro que se despidió es Mohamed Salah con el Liverpool.
0: Pero se fue del Liverpool. ¿A dónde se va?
1: No está seguro todavía el futuro de Mohamed Salah. Se habla del Atlético de Madrid, se habla de Medio Oriente. Mucho
0: bien
1: dinero.
0: Sería para el Madrid, ¿eh?
1: MLS también, ¿eh?
0: Porque imagínate, por un lado, Lukman. Por el otro lado, aunque por el otro lado tienes a Simeone y a Llorente, ¿no? Que sí, sin ser punteros, son dos jugadores que tienen mucho para el ataque del Madrid.
1: Ah, pero ahí van a pelear sanamente un puesto si es que esto sucediera.
0: ¿A quién le quitarían? ¿A Llorente?
1: No.
0: ¿Cómo le quitas a Llorente si llega a Salah?
1: Imposible.
0: En pues este que caso, te cargas demasiado por la derecha.
1: Tienen que pelear con Juliano si es que esto se diera, si es que esta
0: posición. ¿Y quién defiende? ¿Llorente?
1: Llorente defiende. No, Llorente es un todoterreno. Uh-huh. Llorente es un todoterreno.
0: ¿Pero cómo te lo vas a comer a Simeone?
1: Ahí veremos. Yo creo que Simeone, el cholo, el papá, siempre valora más el esfuerzo de un jugador que el apellido, que la calidad.
0: Que el que ser su hijo.
1: Y si es Juliano, más allá de que sea...
0: No, pero es un jugadorazo, o sea...
1: Va a estar en el Mundial, ¿eh?
0: ¿Por Argentina o por Italia?
1: Por Argentina. Ya. Por Argentina. Va a estar en el Mundial, ha sido convocado en varias ocasiones con Scaloni, ¿no?
0: ¿Quién tiene ese? ¿Quién tiene por derecha en Argentina?
1: En la Argentina, yo creería que... Es que antes Simeone. Estaba Di María y después Simeone. Y ya no está Di María.
0: Simeone lo veo uno que va y regresa, ¿no es cierto? O sea, un jugador que te sirve para defender. Sí, pues. No únicamente para atacar. O sea, es uno de los mejores laterales, para mi gusto, que va desde atrás hacia adelante. Y con buen regreso, ¿no? Con gran sacrificio.
1: Sí, totalmente, totalmente. Un gran extremo es Simeone, marca goles, no se amilana ante nadie. Uh-huh. Entonces, bueno, habría que ver, pero es una posibilidad, o sea, se hablaba. De ahí vienen...
0: Bueno, el Atlético de Madrid también está detrás de otro jugador que me parecía interesante, que creo que es Bernardo Silva
1: podría llegar free, gratis.
0: A mí me parece Bernardo Silva, o sea, el Atlético de Madrid, tiene un equipo como para poner dos o tres fichas y arreglar el mundo.
1: Sí, pero depende mucho también de la venta de Julián, que parece que ya la salida es inminente.
0: Julián no quiere quedarse.
1: No quiere quedarse, y ella, esa clase de jugadores, no le estamos quitando mérito, tienen que seguir encontrando su luz, su camino, donde quiera él estar. En el PSG, si él quiere, o el Barça.
0: Y parece que el Arsenal también se suma, y con una suma superior a los 100 millones de euros, que es, hasta este momento, la máxima postura, la del PSG, la máxima postura que han ofrecido por Julián Álvarez. Es la señorita linda del baile de graduación.
1: Exacto.
0: Todo el mundo quiere bailar con él.
1: Todo el mundo quiere estar con él.
0: Qué grandes temporadas en el Atlético de Madrid.
1: No, lo que hizo es inevitable no aceptarlo.
0: Inevitable.
1: Futbolísticamente ha sido grandioso. No le está gustando la afición, la actitud al final de no decir nada, de que la gente habla. Es la gente, ¿no? De que...
0: Eso quiere decir que no se quiere quedar. Porque sí, de entrada hablaría, me quedo en el Atleti.
1: Así es.
0: Es que lo que pasa es que tampoco, yo no lo he visto, no por parte del público, del público del Atlético de Madrid, sino de los dirigentes, dice Simeone, de reconocerlo como la figura emblemática de este proyecto. O sea, Julián entra, sale, Griezmann... ni siquiera Griezmann, ¿no? Siendo el histórico que es, ocupó un lugar sagrado dentro de la formación para el técnico Simeone. Entonces, eso debe hacerte sentir, como Julián Álvarez, que todo el mundo quiere tenerte en su equipo. O sea, como estoy con mi madrastra, ¿no? O sea, si me aguanta, si me da de comer, si me despierta, a veces mal genia, pero no me siento parte de la ilusión que todo el mundo tiene de jugar con Julián Álvarez. No sé si me hago entender.
1: Sí.
0: Que
1: sí,
0: no
1: sí.
0: Es la misma relación que tiene Julián con la hinchada del Atleti.
1: Y no, pero yo creo que va un poquito más allá, Pato. Para mí, él no se queda, no por hacer de menos al Atlético. Yo creo que con Simeone no hay un match.
0: Con el por Cholo. Eso.
1: ¿Qué es eso? Es eso. O sea, el Cholo te exige mucho y no reluces. El que reluces es el equipo. Y eso no sea las estrellas, también el ego, no lo sé. No va mucho con Julián quizá. Y de inicio había un problema. De inicio él no era titular, yo recuerdo, lo sacaba temprano. Así cuando es. Había un mal partido. Y yo creo que esa clase de jugadores no hay que sacarlo. Creo que muchos concordamos en eso. Pero él lo sacaba y al final la mayoría de veces no le sirvió de mucho.
0: Y es el atacante titular de la selección argentina, de la selección campeona del mundo, o sea, no puedes menospreciar.
1: El último título de la Argentina del mundo, yo creo que mucho tuvo que ver Julián Álvarez, sí, a la altura de Messi, Totalmente. Yo buscaría un 9 legendario ya con esa venta. O sea, un gran 9.
0: Lewandowski.
1: Lewandowski puede ser error, pegaría full.
0: Un contratito de 2 años.
1: Listo.
0: Además de que le ha ido muy bien con los jugadores que vota el Barcelona.
1: Sí.
0: ¿Ah?
1: Y termina.
0: Los agarra gratis.
1: Ajá.
0: Y a veces hasta cobrando, como sucedió con Griezmann, cuando lo recupera. Y tiene un jugador, pero un fenómeno mundial, ¿no? Obtuvo, recuperó lo que no fue en el Barcelona. Entonces, Tito ahí en el Atlético de Madrid, porque yo creo que Lewandowski está todavía para jugar un par de años en la élite del fútbol europeo.
1: Yo creo que sí, para ser goleador de cualquier liga. Y además...
0: Y nos arrepentiremos los culés de que no lo mantuvimos y no le dimos el sitio. A Lewandowski en este año le ocurrió lo mismo que le ocurre a Julián Álvarez.
1: Sí.
0: No le reconocieron, el equipo no jugó para él, pese a que el juego de Julián es un poquito más reforzado, si cabe el término, porque más esforzado, porque Julián no se te contenta, Lewandowski es un 9 que espera la pelota, que tienen que jugar para él, ¿no? Porque él es mata.
1: Desde ese punto no sé si le guste mucho a Simeone, desde ese punto. Pero de ahí, cuando lo trajo a Suárez, Suárez tampoco es un ida y vuelta, ¿no? Entonces, lo que
0: necesitaba es goles. Tienen los años que tienen y ya no pueden tener una...
1: No pueden. Realmente el Cholo le aguantó un año, pero ese año fue el último título. Y Lucho le dio el triunfo, la corona al Atlético de Madrid.
0: Creo Pichichi. ¿En el Atleti?
1: Me parece que no.
0: Pero estuvo
1: en
0: entre
1: el Atlético, sí. De la Liga, no. De la Liga, no sé quién quedó de Pichichi. Creo que fue Benzema. Pero bueno, o sea, los goles de Suárez fueron absolutamente determinantes. Todos los goles de Suárez fueron triunfos. Los dos últimos que le dieron la corona al Atlético también. Y a partir de ahí, el otro año ya no era titular. Ya no lo ponía siempre. Era por el desgaste. Y no volvió a ser campeón nunca más. Entonces yo creo que en eso debería pensar el Cholo. Si traes un...
0: Lewandowski regresa hasta la media cancha, vuelve hacia los tiros de esquina en contra. O sea, siempre. Es uno de los cabeceadores del Barça.
1: Claro.
0: O sea, uno de los prominentes cabeceadores del Barça.
1: Es un deber del centro delantero hacer eso. Porque el primer defensa de cada equipo es el 9. El que primero defiende cuando sale jugando el equipo contrario, el que primero defiende
0: es
1: el
0: que está parado. O sea, no es como Mbappé que está divagando en cualquier parte. Él comienza el pressing del equipo contrario al equipo contrario. Y hasta que avanzan ya hasta el territorio que no le pertenece a él, ¿no es cierto? Entonces vienen los mediocampistas. A mí me encanta para el Atlético de Madrid, creo que sería una gran oportunidad de conseguir un crack mundial gratis.
1: Y gratis.
0: ¿Ah?
1: Y gratis. Ahí sí, para que se parta Sorlo.
0: En la peor de las temporadas, tiene como 20 entre goles y asistencias.
1: Sí.
0: En la peor que tuvo, en la que no jugaba nadie con él. Que se habría estado Gaby, que lo quiere mucho. Que se nota que lo quiere mucho. En el último gol que le convierte al... ¿Al?
1: ¿Al Real Madrid fue?
0: No, el partido de este fin de semana.
1: Ah,
0: que pierde.
1: Y ya, con Valencia.
0: Es un remate que intenta Ferran Torres a cualquier lado y le sale terrible. Le sale una ferranada. Y ahí está Lewandowski.
1: Sí, está.
0: En una pelota que un normal no le pesca.
1: Así es.
0: Porque con la fuerza que remató, nadie podía reaccionar tan rápido, nadie, pero Lewandowski lo hizo. Y un golazo que aumentó y le hizo entrar al top 10 de los grandes goleadores del Barça, pese a estar únicamente 4 años vistiendo la azulgrana del Deportivo Quito Catalán.
1: Qué grande. Sí, supe que marcó, no vi el partido. Lo que sí me decepciona es por qué pierdes los dos últimos juegos.
0: Porque ya eres campeón, pues.
1: Sí.
0: Ya.
1: El Arsenal ganó, El Arsenal.
0: Pero el Barça ya. Además jugó mucho, mucho canterano. ¿no es cierto? Entonces, ya sin Rafinha, sin Yamil,
1: claro,
0: sin Lamine Yamal.
1: Bueno, por el Mundial es comprensible, ¿no?
0: Con Ferran de referencia adelante. Yeah. No podías esperar mucho, ¿no?
1: Claro.
0: Entonces, pese a que el espíritu de de Hansi Flick le llevaba al equipo a conseguir superar la barrera de los 100 puntos.
1: Claro, hubiese sido histórico eso, sí. pero bueno, está bien. La verdad es lo que tú dices. Ya campeones, le bajamos un poquito a las revoluciones. Se viene el Mundial, hay que cuidar al equipo.
0: Hay muchos seleccionados españoles. Uh-huh. Y los que no son españoles son seleccionados en sus... Rashford creo que no entró en la llamada de Inglaterra.
1: Y yo lo hubiera llevado a Rashford. Es un correcaminos. Pero es alguien... A ver, los correcaminos se dividen en dos. Los que tienen pausa y los que no tienen pausa.
0: Rashford tiene todo.
1: Tiene pausa y tiene todo.
0: Tiene todo.
1: Calidad.
0: Y tiene una calidad para los tiros libres. Tienes a Declan Rice. Uh-huh. Allí.
1: Pero tiene... Rice solo creo que le marcó al Madrid.
0: ¿Quién
1: no
0: más?
1: No volvió a marcar. Bueno, yo no sé si
0: bueno, tienes buenos ejecutantes.
1: Claro, no, es que Inglaterra tiene el mismo Harry Kane, lo he visto patear tiros libres, pero un hombre tan
0: valioso,
1: potente, valioso como Rashford no deberías desperdiciar.
0: No
1: lo recuperaron a Rashford realmente.
0: Sí, no pudiste ignorarlo.
1: Sí.
0: Porque por izquierda no tiene Inglaterra dentro de los equipos que hemos visto. Uh-huh. Jugadores brillantes.
1: Por derecha, ¿no? Sí tiene a Saka, por ejemplo.
0: Claro, Saka es inglés.
1: Es inglés y es gran figura.
0: Sí, sí.
1: Uh-huh. No, o sea, Inglaterra tiene un equipo, pero un muy buen equipo. Pero le haría muy bien a alguien como Rashford, la verdad es. Pero bueno, ya son decisiones de cada uno de los técnicos. El Chelsea quedó fuera de todo. Es increíble, ¿no? El Chelsea con todo lo que había logrado.
0: Una depresión un poco más allá del medio campeonato. Comenzó mal, se recuperó. Le botaron al técnico. A Enzo Maresca, un gran técnico que demostró, habiendo conseguido el campeonato mundial de clubs, uh-huh. Digo yo, no puedes ignorar esa participación.
1: Por favor.
0: Y hay que tratar las cosas institucionalmente con suma paciencia y por sobre todas las cosas tratando de impregnar un poquito de sabiduría, tomando en cuenta de que los dueños del Chelsea son dueños de una de las grandes franquicias del fútbol norteamericano. Entonces, no son unos improvisados tampoco, no. Pero lo sacaron y allí comenzó la debacle del Chelsea, un Chelsea que estaba construido para cosas grandes, para pelear el campeonato, la Premier.
1: Es lo que se esperaba del Chelsea este año, que es el contrincante del Arsenal y que vaya hasta el final. Pero no, se quedó en medio camino, perdió un montón de partidos, viene jugando muy mal. Y en el mano a mano más importante, uno dice ya con todo, ya se va a ir el técnico, ya se fue el técnico. Y encima de eso pierdes con el equipo recién ascendido que peleaba contigo el puesto a la UEFA Europa. Y el Sunderland...
0: Entró.
1: Entró y le ganó y entró y lo dejó afuera al Chelsea. Catastrófico. Lo del equipo de los...
0: Una Bush. Etapa depresiva de Moisés, de Enzo Fernández, que eran prácticamente las dos torres donde se sostenía el proyecto de Chelsea, del equipo de los Blues. Y aquí nos vemos, ¿no? O sea, ¿cuál va a ser el futuro? Es una pérdida económica enorme el no participar en ningún torneo europeo.
1: Imagínate, lo que ha perdido Chelsea. Y para mí el equipo del año en la Premier no es el Arsenal, es el Aston Villa.
0: Sí,
1: con
0: ¿no?
1: Unai Emery. Ganaron la UEFA Europa y le ganaron
0: quinta.
1: A Manchester City en la
0: historia
1: de Guardiola. Imagínate.
0: Quinta.
1: Quinta de Emery.
0: Quinta de Unai Emery.
1: De Unai Emery.
0: Emery.
1: Emery.
0: Emery. No, Emery.
1: Emery.
0: Me parece que es vasco el...
1: Sí, ¿de dónde será? Pero es un técnico.
0: Sí, me parece que es vasco. Una
1: el apellido.
0: Él es vasco.
1: Es vasco. Mira.
0: No suena a Zubizarreta, ¿no? Que mira. Más o menos es el. Es
1: sí, no.
0: Emery, pero me parece que es nacido en el País Vasco. español, un gran técnico, ¿no?
1: Tremendo,
0: tuvo una gran participación en el Paris Saint-Germain cuando sale de España, pero lastimosamente se encontró con un bloqueo por parte de Mbappé. ¿Ah? ¿Cuándo no? Entonces,
1: llega a la final, él es el técnico de la final, de la primera del PSG.
0: De la primera
1: Champions,
0: final de
1: cuando
0: de
1: la pierde Champions. Con el Bayern 1-0.
0: Exactamente.
1: Época de pandemia, fútbol de pandemia, pero esa era tremenda con Mbappé y un equipazo. Y no lo logró, todavía estaba Cavani, y recuerdo también Neymar. Estaba Neymar en ese equipazo.
0: Neymar Jr.
1: Pero bueno, Emery es alguien que logra romper la historia. O sea, él cambia la historia con los equipos. Ha ganado 5 de vuelta.
0: El Aston Villa, llegar a ser campeón para el Aston Villa, primer título.
1: Y estar 2 años consecutivos en la Champions. Llegó a semifinal de la Champions del año pasado. Ahora con personalidad nuevamente y le gana al City en la despedida de Guardiola.
0: Nada más.
1: O sea, todo eso quiere decir que.
0: Se dio un abrazo al final. O sea, un abrazo triste de parte de,
1: claro,
0: de Pep. Y realmente. Lo de Unai es el triunfo del humilde, ¿no?
1: Sí.
0: Del inocente. Es el triunfo de aquel que salió de abajo y que no tuvo en España el reconocimiento natural ante lo que hizo en el Villarreal, ante lo que hizo, me parece que también
1: Sevilla, ¿no?
0: En el Sevilla. Era como para de pronto tener una oportunidad en uno de los tres grandes, ¿no? O el Real, o el Atleti, o el Barcelona.
1: Ese sería mi técnico. ¿Qué tal? Emery. O Emery. En el
0: Emery.
1: Atlético de Madrid. Perfecto.
0: Unai Emery.
1: Unai Emery.
0: Ajá. Unai Emery.
1: Unai Emery.
0: Bueno.
1: Es tremendo.
0: Pongamos un poquito de música para.
1: Vamos.
0: Para lo que. Hagamos ya una fiesta y acordémonos lo que fue el fin de semana. Y veamos. Arranca Free Cover. Y esta semana merece que le pongamos la importancia.

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0: Palestine. 78, ¿ah? Come on. A propósito de este fin de semana, bueno, yo me fui, pero volví, que eso es lo importante. ¿Qué hiciste este fin de semana?
2: Bueno, el fin de semana transmití a Barcelona, que ganó.
0: Barcelona ganó.
2: Ganó el
0: de visitante.
2: 98.
0: Hasta, a lo Barcelona, ¿no?
2: Hasta que gane Barcelona, sí. Pero que... no, pero lo hizo bien, o sea, el problema es que el técnico desperdicia muchos minutos. El primer tiempo fue para el olvido. Y el segundo tiempo fue espectacular.
0: ¿Ah, sí?
2: Sí, pero hizo las variantes, lo que tenía que hacer. Sacó a un chamo que siempre lo pone y que no le va bien. Y puso a Villalba, por ejemplo.
0: Yo creo que como técnico también no únicamente privilegias la parte del talento futbolero, sino creo que es importante la disciplina, ¿no? Entonces, uno no se entiende si es que desde afuera dices, ¿por qué no le mete a este jugador que siendo tan bueno debería ser titular? Si es que el técnico, cuyo éxito depende del trabajo, que el rendimiento que brinden los jugadores en la cancha y los resultados que obtengas con eso, no lo pone, debe tener alguna razón, porque no lo creo a Farías, torpe como para poner a los jugadores que no conviene.
2: Todo lo contrario, es un tipo muy inteligente. Me puse a investigar, o sea, bueno, a preguntar a colegas. Y lo que me supieron decir es que es más por carga física, o sea, jugaron horrible a propósito la otra noche en Chile, en Santiago, contra la U Católica y perdió y quedaron eliminados de todo. Pero, por ejemplo, disciplina, no creo que sean cuatro jugadores con falta de disciplina.
0: Es posible.
2: Podría ser, pero bueno, Johnny Quiñones ingresó, cambió todo, al igual que Villalba, igual que Parrales. Entonces, al momento de que estos elementos ya son tomados en cuenta, la cara cambia totalmente.
0: Pues que de pronto es que llegan tarde a los entrenamientos, no acatan las órdenes del técnico.
2: Creo que va más por ahí.
0: O sea, eso es disciplina.
2: Uh-huh. Pero sabes lo que te puede funcionar y lo que no.
0: No, pero eso es disciplina.
2: Uh-huh.
0: ¿Y qué es lo que consolida un liderazgo? Es la disciplina. Uh-huh. La respuesta de la gente que está bajo tus órdenes. Si no hay orden, la cosa se convierte...
2: No, claro, tiene que haber. Y este es
0: en un enigma
2: los...
0: en cada partido. Y hemos visto técnicos que no han tenido la personalidad como para manejar un grupo. Uh-huh. Y a veces esos técnicos tienen que sacrificar a los mejores, ¿no? Porque no se ponen al tanto en cuanto son las directrices por parte del líder, que es el técnico, que es el equipo técnico.
2: Todo parte de ahí. No, eso es verdad, todo parte de ahí.
0: Entonces, ahora, el llegar tarde, el faltar un jueves, un viernes, eso es indisciplina.
2: Ah, totalmente, totalmente. Por eso no merecen ir a conciertos, a nada.
0: Exactamente.
2: Y obviamente no tienen ni la cara para aparecer en un partido. Pero la verdad es que yo, de ellos, no estoy seguro de absolutamente nada. Solo analizo lo que veo.
0: Pero le damos un voto de confianza a Farías.
2: Sí, totalmente, claro. O sea, además, para tomar decisiones, para que el partido cambie de cara.
0: El único que se clava un puñal en la espalda es Simeone.
2: El único que le gusta morir en su ley.
0: Sí.
2: Farías no murió en su ley, en ese caso puso lo que tenía que poner. Además hay que ser pilas, hay que ser inteligente para la lectura del partido y cambiarlo totalmente en 15 minutos. O sea, esos 15 del primer tiempo, pensar qué hacer... Le dio la vuelta a todo y Barcelona se perdió un montón de goles, le anularon dos goles y aún así remontó.
0: Oye, pierde el Independiente, ¿no?
2: Pierde con Libertad.
0: Aquí.
2: Y este Libertad, o sea, tú lo ves contra el Manta, contra el Macará, bueno, perdón, los de Ambato, no sé. A veces es un gatito, pero contra Liga, contra Barcelona, contra Independiente, se para y muy fuerte. Es el legado que...
0: El Pechón. Ya no está el Pechón.
2: Ya no está el Pechón.
0: ¿Qué Pechón?
2: Ya no, Pechón, Chepo.
0: Chepue.
2: Los resultados mismos lo catapultaron y él decidió irse. Pero él decidió irse. Ahora el tema es que Libertad, no vi ese partido, pero me pareció tan sorprendente, perdiendo 2-1, Independiente tranquilo, ganando, en 10 minutos te da la vuelta y también en minutos de descuento le gana al sangolquileño. Y por eso es tan importante el triunfo de Barcelona. Y Liga debió ganar en Cuenca y no ganó. Pero Liga está centrada en Copa Libertadores.
0: Tienes un Deportivo Cuenca.
2: Está clasificado y el Cuenca es bueno.
0: Que no es un equipo al que tengas que menospreciar y pensar jugando en su casa, son puntos que no, te los tienes que llevar.
2: En Cuenca es otro el asunto. Además, ahí tienes una localía verdadera por la hinchada del cuadro morlaco.
0: Y está mi amigo al frente. ¿Dónde? El técnico.
2: Ah.
0: Al frente del Cuenca.
2: Ya.
0: ¿Quién?
2: Sí.
0: ¿Quién?
2: ¿Quién me puede?
0: ¿Quién está?
2: ¿Quién está? ¿Quién está?
0: Es técnico de la selección.
2: Es técnico de la selección. Los colombianos dicen
0: que lo queremos mucho.
2: Es técnico de la selección. Ex técnico de la selección.
0: Ex técnico de Católica.
2: No, pues, por favor, Célico.
0: Pero por favor, Célico, Jorgito.
2: Célico es capaz de todo. Célico es capaz
0: Jorgito
2: de todo.
0: Jorgito hace milagros.
2: Sí.
0: Es un tipazo.
2: Por ejemplo, de Emelec, para mí fue injusto que lo hayan echado. Cuando era el peor momento de Emelec, la institución.
0: Emelec estaba enfermo, ¿no? O sea, no podías esperar milagros.
2: No, y llegó Nasuti, pasó lo mismo, y hasta ahora es lo mismo. Ya volvió Nasuti como técnico interino, y seguramente lo van a dejar porque...
0: Bueno, vive en Guayaquil, me imagino.
2: Vive en Guayaquil, es parte de la institución.
0: Del entorno.
2: Del entorno, de la institución. Director deportivo, ha sido de todo Nasuti ya en Emelec. Y ahora es ya el técnico principal nuevamente. Emelec ganó, Emelec ganó y ganó bien.
0: Liga.
2: A Macará. Liga empató en Cuenca 1-1.
0: No es mal resultado.
2: No es mal resultado, pero el problema es lo lejano que estás de...
0: Pero no es mal resultado.
2: No. Empatar en Cuenca es
0: se le ve bien. Gana a Lanús, sí. Empate en Cuenca, o sea...
2: Y el equipo al que yo más pondero es al Aucas. Me encanta lo que está haciendo el Aucas. Está ahí metido. Ayer le ganó 3-1 al Manta, que era lo que tenía que pasar, pero está en tercer lugar. Y está con 26 puntos, igual que Católica. O sea, ahí, Barcelona...
0: Barcelona se puso segundo.
2: Perdón, Barcelona está con Católica con 26 puntos ambos. Y luego viene el Aucas con 25, pero no les pierde el ritmo.
0: ¿El Independiente?
2: Primero con 34.
0: 34 a 26.
2: Son 8 puntos.
0: O sea, se da lujos, ¿no?
2: Sí, se da lujos.
0: Se da lujo de perder con el Libertad aquí en casa.
2: Sí.
0: ¿Ah? sin que le salga una roncha, uh-huh, de un mosquito en Sangolquí.
2: Imagínate. Y en Mosquía, en Sangolquí hay zancudos, mosquitos. Sí.
0: Hace años que no me pica.
2: ¿No?
0: No.
2: Ah, mira vos.
0: Mira vos. Bueno,
2: y
0: los
2: de ahí
0: cuatro,
2: viene,
0: ¿no?
2: Liga.
0: Independiente, Barcelona, Católica,
2: Aucas.
0: Eso Liga.
2: Con 26 y Liga con 24.
0: Es el Big Five. El Big Five del fútbol ecuatoriano.
2: Sí, el tema, vuelvo y repito, es que Independiente se juega a otra liga, pero ya no puede tampoco darse más lujitos de estos.
0: Sí puede.
2: ¿Tú crees?
0: Sí puede.
2: Ya.
0: ¿Será puedes que perder?
2: Puedes perder.
0: Claro. Uh-huh.
2: Porque, o sea, Liga y Barcelona no lo van a ganar todo.
0: Claro.
2: Además,
0: ni Aucas ni Católica.
2: Ni Aucas ni Católica tampoco.
0: Católica ya parece que se recuperó, ¿no?
2: Ganó, ¿cómo le fue? Ganó de visitante. La Católica ganó en condición de visitante.
0: Ojalá agarre nuevamente la racha.
2: Sería bueno, porque si alguien tiene con qué, es Católica. Le ganó a Lorense, que no era fácil, uh-huh, porque Lorense también estaba saliendo avante en el campeonato ecuatoriano de fútbol. Ya se había ubicado en sexto lugar, etcétera, etcétera. Fue ahí, le ganó Universidad Católica, lo hizo bien por 2-1. Al que lo veo muy patojito es al Mushukruna, que viene perdiendo algunos partidos.
0: El ídolo de Echaleche.
2: El ídolo de Echaleche. Ojalá ya tenga...
0: La mitad más uno de Echaleche.
2: Sí, yo creo que sí. Empató con el Guayaquil City, vino de perder con Leones. El técnico universitario, me gustó cómo ganó, porque le empatan en los últimos minutos, yo creí que ya... Y Leones le empató en los últimos minutos. Pero tuvo fuerzas de flaqueza, tuvo mentalidad y ganó también... con las justas en los minutos de descuento al equipo de Leones del Norte. El último sigue siendo el Manta, complica los dos
0: Leones,
2: manavitas.
0: ¿Cómo le va?
2: Bueno, Leones, ciertos partidos reacciona, es un hueso duro, pero está en antepenúltimo lugar. Es tema de...
0: Es un proyecto, ¿no? Está en el laboratorio.
2: Es tema de proceso. Mira, los últimos resultados, que son varios. Le ganó al Emelec, pero después perdió con Orense. Le ganó Mushukruna y después perdió con técnico universitario. Es muy, muy desequilibrado, muy inestable. El equipo, como la gran mayoría de los que están del décimo hacia abajo, ¿no? A ver, entonces, después de Liga y Cuenca, que están quinto y sexto con 24, viene Lorense con 22, Macará ahí ya hay una pequeña brecha. Macaray y Guayaquil City, además de Melec, tienen 19. Un décimo el técnico universitario, junto al Muchucruna, 17. Igual Libertad, 17. Todo está ahí, ¿no? El tema es ese.
0: Está apasionante la Liga Pro.
2: Sí.
0: En sus primeras fechas.
2: 16 puntos para Leones y Delfín. Y el que sí se está condenando totalmente es el Manta, con 9 unidades. Así está la Serie B. Y el Quito ganó. 8 partidos jugados, 8 ganados.
0: Y con sobradez, ¿no?
2: Y goleando.
0: Ajá.
2: Ahora le tocó al clásico, Quito Corazón.
0: ¿Contra? Ah, Quito contra Corazón, Quito contra Corazón. El Deportivo Quito.
2: Sí. Tú debes saber algo de...
0: Las cómo... copias de Temu.
2: Las copias,
0: claro,
2: de Temu.
0: Claro.
2: Sí.
0: ¿Ah?
2: Sí.
0: Las copias de Temu. El Deportivo Quito versus su copia de Temu.
2: Sí, 4-0. La Tuca siempre aparece. Ahí estuvo Mera, Leandro Pantoja. Son elementos experimentados, pero que han llegado no solo a sumar, sino a...
0: ¿Giovanni Mera?
2: No, este es Francisco. No, Giovanni. No, Giovanni. Francisco Mera.
0: Y como está la Tuca, no es impensable que esté Giovanni.
2: Claro, no. Giovanni no. Francisco.
0: Bueno. Estamos primeros entonces con 24 puntos.
2: Largo.
0: El segundo, parece el Independiente.
2: Ni siquiera recuerdo cuál es, pero tiene 17. Sí, es el Independiente de la segunda categoría.
0: Ajá.
2: El Deportivo Quito. En Sangolquí ha hecho el local por esto del concierto de Azuan. Jugó allá de Echeran.
0: ¿De quién?
2: Ed Sheeran.
0: Espectacular concierto. A propósito, una pantalla de aproximadamente 500 metros cuadrados.
2: Wow.
0: Alucinante. ¿Ya? La puesta en escena, el verlo a Ed Sheeran, que es uno de los 5 mejores conciertos que el mundo tiene hoy por hoy en gira, fue notable. Para Ecuador, Quito recibió un volumen interesantísimo de turismo ante la presentación de este evento. Y la verdad, todo el barrio estuvo agitado el día sábado. Todo el mundo así, parecía día de fiesta, parecía feriado largo.
2: Y la gente cantó en inglés bastante, o sea,
0: sí.
2: Lo hicieron.
0: Hoy los chicos son bilingües, ¿no?
2: Pues eso es verdad.
0: O sea, encontramos gente que dice eso, creo. Todavía, pero ya tienen más de 40 años. ¿Ah?
2: Qué pobres ineptos.
0: Ya tienen más de 40 años, pero los muchachos, yo diría que los de menos de 25 ya han recibido una educación, poniéndole mucha atención al aprendizaje del idioma inglés. Y tú ves a los enanos que hablan perfectamente, ¿no?
2: En tu época y en la mía no era determinante. Hoy
0: yo hacía los exámenes. Uh-huh. O sea, les hacía los exámenes a mis mejores amigos.
2: Tú eres muy bueno en inglés, ¿eh?
0: ¿Ah?
2: Tú eres muy bueno, o sea, eres...
0: No, es que mi padre me enseñó desde chiquito, me hacía leer libros en inglés, entonces... Además vivimos un corto tiempo allá y no tenías otra posibilidad. O sea, tome este libro, lee y me das el resumen en cuántos días. Entonces...
2: ¡Qué bien!
0: Y además, mi viejo querido me hablaba en inglés desde chiquito, entonces es por eso que agarré una buena pronunciation.
2: Yeah.
0: Ah, pronunciation.
2: I know that.
0: So, estamos ahí. Good morning, motherfuckers.
2: Oh.
0: Así que eso es lo primero que me enseñaron. Bueno, arrancamos. Hoy tenemos una invitada, y por lo pronto nos vamos a la pausa.
2: Vamos,
0: querido
2: a la
0: David.
2: Pausa. Patito, voy a tomar cafecito.
0: No te he caído mal este día, ¿no?
2: No, lindo.
0: Lo peor es que te ignore. Hoy te he ignorado, o sea, porque la verdad, cuando te caigo es porque te quiero. Hoy no te quiero. Entonces, además, no sé qué decirte. Ya te he dicho absolutamente todo. He agotado todas mis fuerzas, ¿no? Mi alma está vacía contigo. Y el cariño que te tengo, ya no sé.
2: Yo creo que es intacto.
0: No sé. No.
2: El problema es que puede dormir.
0: Se va resquebrajándose.
2: No voy a dejar que
0: eso pase. La confianza. ¿Sabes? La confianza es una especie de himen que se rompe una sola vez. Hay cirujanos prácticos plásticos, que son prácticos, que reconstruyen ímenes, pero no es que reconstruyéndole al ímen logras una verdadera virginidad, ¿me entiendes? Entonces, cuando esa cosa, la confianza, se rompe, le puedes reconstruir, pero ya no vuelve a ser lo mismo. Tienes que hacer demasiadas cosas como para lograr ganarte el título de virgen. Tú ya no eres virgen.
2: No, ya no. Lamentablemente ya.
0: Ya te la rompieron.
2: Sí.
0: ¿Ah? Así que nos vamos a la pausa. Tenemos fútbol. ¿A cuántos días estamos en Mundial?
2: Estamos a 20.
0: ¿Qué bestia? A 20. 20. ¿Te vas, no?
2: ¿A dónde?
0: A los Estados Unidos.
2: No estoy seguro porque todavía no me aceptan. Me mandaron a. Están pensando.
0: Yo de
2: me
0: ti
2: van
0: no
2: a mandar
0: me
2: por email.
0: Yo de ti no me iría.
2: Yo creo que no, los precios se explotaron.
0: No, más allá de los precios, algo va a pasar. Y eso es una de las. Sí, algo va a pasar.
2: Qué miedo.
0: Yo realmente estoy planificando comprarme una nueva televisión de 96 pulgadas.
2: Maravilla.
0: ¿Ah?
2: Y ahí vemos el partido.
0: Y claro.
2: Yo no, lo único que quería es ir transmitir en Las Vegas hay, y volver.
0: Sí, sabes que en Las Vegas hay un barcito.
2: ¿Ya?
0: Que tiene una perspectiva de, si mal no recuerdo, de 90 grados. No, sí, de 90 grados. O sea, 90 grados. Tú tienes toda la perspectiva.
2: Ajá.
0: O sea, digamos el cuarto de la esfera, ¿no es cierto?
2: Ya.
0: ¿Me entiendes?
2: Sí,
0: tienes una pantalla. Tienes una pantalla que te va desde la cancha a un tamaño natural. Tú te sientas en la mesa y estás como que si estuvieras en uno de los restaurantes del estadio.
2: Wow.
0: Inclusive mucho mejor, porque ningún restaurante tiene la cercanía que tiene la perspectiva de ese bar. Tú te sientas, te sirven allí la comida, los tragos, pero tienes una especie de IMAX, pero mucho mejor.
2: Claro.
0: El IMAX tiene, creo que es una especie de un sistema tipo IMAX, ¿no? O sea,
2: pero da la vuelta, creo, ¿no?
0: Tienes por sobre ti, o sea, detrás de ti no tienes absolutamente nada. La pantalla está en un cuarto de circunferencia, ¿no es cierto? En un cuarto de esfera. Hacia adelante, hacia los lados y abajo de tus pies, ¿no? Y los ves a los jugadores jugando, aunque no se ve tan bien. Yo que me he sentado en la mesa de control de los partidos, lo mejor es estar un poquito más arriba. Por eso Luis Enrique, sí sabes que en los partidos importantes él dirige desde arriba.
2: Sí, sí, totalmente.
0: El primer tiempo.
2: Ajá.
0: ¿No?
2: ¿Qué cosas que hace?
0: El primer tiempo, señores. observa el partido y va recogiendo los detalles, rescata los errores y ya en el segundo tiempo se sienta en donde tiene que estar el técnico, al borde del campo, y dirige ya con ese conocimiento y con esa perspectiva. Eso es lo que tú vas a tener en Las Vegas. De pronto, yo me iría, antes que irme al estadio, me iría a ese bar en Las Vegas.
2: ¿Ah, sí?
0: Sí.
2: No conozco Las Vegas, la verdad, nunca he ido. ¿Tú cuántas veces has estado? Varias.
0: Algunas,
2: Las Vegas debe ser.
0: Lindo Las Vegas.
2: No, yo quisiera solo transmitir el de Jersey y volver. Transmitir un partido que es uno de mis objetivos.
0: ¿Por qué?
2: Y no sé, como que me gustaría hacer eso.
0: Transmite aquí.
2: Bueno, lo transmitimos.
0: En la Carolina.
2: Ah, en la Carolina va a haber un espectáculo muy bueno, ¿no?
0: Ah, sí, no sé.
2: Supe.
0: No, en la Carolina, aquí.
2: Ah, acá, en sí. Manhattan Bajo.
0: En el Bajo Manhattan, sí. Ponemos la pantalla de 98 pulgadas y aquí vamos a...
2: Qué maravilla sería eso. Hacelo, Pato, hacelo real, Pato.
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2: ¡Wow!
0: Por 988.
2: Los que compramos en el Tutti, ¿cuánto nos...?
0: Anda, cómprate una de 32 pulgadas. Que seguramente te dan si stickers en el Tutti mismo. Así que, vamos a la pausa.
2: Vamos,
0: regresamos,
2: Patito,
0: tenemos
2: vamos.
0: Una invitada. Ustedes no se vayan, que esto apenas está comenzando.

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2: Estos días de radio, estos días de la Mega, nos encanta conocer gente importante. Yo creo que todos aquellos quienes trabajan por sus sueños, quienes laboran por construir un camino de la nada, desde una idea, desde un pensamiento, son ejemplos que están ahí para conocerlos y para tomarlos para nosotros como una guía de qué es lo que tiene que hacer. Yo quiero darle la bienvenida a Camila Uribe, es cofundadora de Aflora, una marca ecuatoriana de bienestar femenino, creada con el propósito de acompañar a las mujeres de una manera mucho más natural y consciente. Te doy la bienvenida, Camila. ¿Cómo estás?
3: Muy bien, gracias. Acércate
2: un piquito. Así, estás perfecta. ¿Cómo estás? Bienvenida.
3: Muy bien, muchas gracias. Feliz de estar aquí.
2: No, nosotros, a través de suplementos 100% naturales, hechos con hierbas medicinales, Aflora busca ayudar a las mujeres a entender mejor su cuerpo, sus hormonas y su ciclo mensual. Estaba hablando hace un ratito de la virginidad, ¿no? No sé si me escuchaste, que hacía una metáfora con la confianza.
3: Sí.
2: ¿Ah? Que hacía un poquito una línea paralela. ¿Sí o no que la confianza es ese imen que se rompe una sola vez en la vida?
3: Total,
2: ¿ah?
3: Sí.
2: O sea, puedes contratar al mejor de los cirujanos plásticos que hoy por hoy están haciendo. Yo tuve una amiga muy famosa, ella conducía noticias, la señora Jimena Ulestia, que como regalo de matrimonio le dio a su esposito, a su futuro esposo, que ya era su pareja, para la noche de bodas, pero ponte los headphones y dice bienvenido. Le dio de regalo su flor, ¿ah? Le entregó el tesorito, ¿no? Ajá. Y le entregó un tesorito brand new, o sea, absolutamente cero kilómetros. Se hizo, pasó por el cirujano plástico y contaba: acabo de salir, porque se perdió una semana de la colaboración que hacía en la radio con nosotros. Contaba a todo mundo que se había sometido a esa, pero ya no era lo mismo, ¿no es cierto? Ya claro. Los dos tenían 40 y pico de años y ella fue mamá. O sea, se recreó esa cosa que más que nada es simbólica, yo creo.
3: Total, ¿ah? sí.
2: ¿No es cierto?
3: Sí.
2: ¿Qué significa hoy la virginidad para ustedes, para las mujeres?
3: Bueno, nosotros,
2: de estas generaciones,
3: nosotras en verdad, o sea, no hablamos mucho de la virginidad más que del ciclo menstrual de la mujer. Entonces, uh-huh, de la menstruación, de la salud hormonal.
2: No, no hablas nunca con tus amigos de la virginidad.
3: Ay,
2: así
3: general,
2: en
3: sí.
2: una fiesta, en una pijamada, ¿ah? ¿Se cuentan cómo la perdieron?
3: Puede ser que por ahí salga el tema.
2: No, o sea, digo yo, A veces a mí me preguntan, ¿cómo perdiste tu virginidad? Y yo me pongo a contar. Todo el mundo se pone así con una cara de, ¿en serio? ¿No? Y digo, sí, lo mío fue como una especie de cuento de hadas, ¿no? Cuando era muy chiquito. Entonces, pero estamos hablando de confianza con él. Y le dije, perdió la virginidad en la confianza este muchacho que lo ves aquí. El jueves y el viernes. Lo poco que le quedaba, porque ya venía practicando, ¿no? Y entonces, ¿qué es el imen? ¿Es una?
3: O sea, es una como telita, como
2: es
3: una membrana.
2: Telita, como una membrana, exactamente, una membrana. Perdiste la, ya venías desgastando esa membrana de la confianza hasta que el jueves y el viernes se perdieron. Y aprovecho la presencia de Camila para restregarte en la cara, gracias.
4: Y me encanta esa forma, Patito, más bien, gracias.
2: Esa forma tan discreta.
4: Una forma muy discreta. Pero muy chévere.
2: Muy chévere, sí, muy honesta. Oye, Cami, ¿cómo comienza Aflora?
3: Bueno, en verdad, Aflora comienza con nuestras propias experiencias de mi hermana y mía. Yo soy cofundadora y mi hermana es la otra.
2: Tu hermana es tu socia.
3: Mi hermana es mi socia, exacto.
2: ¿Tu hermana qué estudió? Tú eres administradora y eres experta en marketing.
3: Sí, y mi hermana estudió también administración de empresas y relaciones internacionales.
2: Ajá, o sea, nada que ver las dos.
3: Ahorita te cuento el cuento de cómo terminamos.
2: Lo único que tenían eran el ciclo menstrual cada mes.
3: Exacto.
2: como digo, para yo por eso, porque yo no sufro de ese ciclo menstrual, claro. Por eso nunca pensé en eso.
3: Sí, sí, sí. Pero ahorita te cuento cómo es la historia de Flora. Bueno, a la mayoría de mujeres alguna vez en nuestras vidas nos han recetado pastillas anticonceptivas para tratar o para curar algún desbalance hormonal.
2: Los cólicos.
3: Bueno, los cólicos, síndrome de ovario poliquístico, endometriosis, quistes, diferentes desbalances hormonales que podemos tener. Y así también empieza nuestra historia con mi hermana, cada una con sus obstáculos.
2: Ustedes tenían
3: hormonales.
2: Muy fuerte el ciclo.
3: Claro, mi hermana tenía síndrome de ovario poliquístico y acné hormonal, yo tenía endometriosis y cólicos menstruales bastante fuertes. Y cada vez que íbamos al doctor, lo único que nos recetaban eran pastillas anticonceptivas. Hasta que después de un momento dijimos, tiene que haber algo más natural, que venga la medicina tradicional, que en verdad es la medicina herbal, sin dejar de lado obviamente la medicina científica, porque los doctores también son maravillosos, pero tiene que haber algo más herbal, algo más natural. Entonces así pues, nos pusimos a...
2: Que no tengan contraindicaciones.
3: Que no tengan contraindicaciones.
2: Que no te afecte. Efectos secundarios. Que no,
3: exacto.
2: En el propósito de sanarte no te vayan dañando
3: exacto,
2: algo.
3: Exacto, porque si bien con las pastillas anticonceptivas sí te sientes mejor, tus síntomas sí mejoran, es como poner una curita sobre todos los síntomas y sobre todos los desbalances hormonales que en verdad estás teniendo,
2: claro.
3: Sin sanar desde la raíz. Uh-huh. Y eso fue lo que quisimos nosotras, sanar desde la raíz y en verdad verle al cuerpo de la mujer como un todo, que no sea solamente las pastillas anticonceptivas, por ejemplo, que van y curan o atacan al sistema endocrino, que es el sistema...
2: Que calman, ¿no? Más que curar.
3: Claro.
2: Más que sanar.
3: Sí, que son dirigidas hacia el sistema endocrino. Nosotras vemos todo el cuerpo de la mujer como un total, como un todo. Entonces sabemos muy bien que el sistema digestivo también está muy conectado con el sistema hormonal, que el sistema nervioso también. Entonces ahí es cuando comienzan a nacer todos estos productos de medicina herbal.
2: ¿A quién buscan? Pues yo también tengo esta conversación contigo y digo, qué buena oportunidad de negocio, ¿no? Pero yo no sé absolutamente nada de, no he sentido ni siquiera
3: claro.
2: He compartido los síntomas con mis compañeras, pero lo máximo que he llegado es hasta allí, ¿no? O sea, es la idea ya viene, ¿no es cierto? Tenemos el problema, le buscamos una solución, y ¿cuál fue el primer paso, cómo ustedes, expertas en administración y marketing, llegan a este punto de comenzar ya a concretar un proyecto de negocio?
3: Sí, total. Bueno, nosotras desde chiquitas, desde nuestras abuelas, nuestra mamá, viene mucho esta parte de la medicina preventiva.
2: Yeah.
3: Entonces, acupuntura, bueno, como te decía, sin dejar de lado toda la medicina científica, pero toda esta medicina preventiva, tradicional, herbal, de las infusiones, de acupuntura, de cosas así. Entonces, ese amor por lo herbal sí tenemos desde siempre.
2: Desde siempre.
3: Y en verdad nace a Flora porque nosotras comenzamos a crear, quisimos crear un producto para nosotras, para que nos ayude a nosotras.
2: ¿Estaban con novio ustedes en ese momento?
3: ¿Con qué?
2: ¿Con novio?
3: Con novio, sí.
2: Sí, pero digo, no, tú dices, este tipo me está preguntando una cosa que es irrelevante, ¿no? Pero yo creo que, por el contrario, ¿a quién te diriges, aparte de tu socia, que es tu hermana, a consultar si la idea va a ser buena, ¿no es cierto? ¿A quién? ¿A tu pareja? ¿En ese momento?
3: Sí, en ese momento a nuestras parejas, exactamente, pero también a nuestra comunidad de mujeres. Entonces,
2: ¿mamá, papá?
3: Mamá, papá, claro, obviamente. O sea, nuestro núcleo, mamá, papá, parejas y hermanos. Pero
2: y
3: también
2: a preguntar a las amigas.
3: Amigas.
2: Una pijamada. ¿Hicieron una reunión, ¿no? Antes, así como laboratorio?
3: Inicialmente.
2: Como un focus group.
3: Inicialmente, el focus group que hicimos inicialmente fue con doctores.
2: Ya.
3: Diferentes doctores de diferentes ramas. Okay. Doctores herbolarios, naturópatas. Bioingenieros y este como focus group o este grupo de doctores son los que nos ayudan hasta el día de hoy a crear las formulaciones y crear los productos.
2: O sea, ustedes tienen un grupo de consultores.
3: Sí, ¿no? Exacto.
2: Básicamente.
3: Sí, sí, sin mi hermana ni yo ser doctoras, entonces tenemos este grupo de consultores, claro, que nos hacen todos los productos y también hacen todas los testings médicos. Ajá. Sin ser, son suplementos naturales, sin ser una medicina.
2: No son medicinas, eso te iba a preguntar.
3: Exacto, sin ser una medicina, igual queremos hacer todos los testings médicos. Uh-huh. Del caso, entonces sí se demora más o menos 2 años en salir al mercado cada producto.
2: 2 años de investigación.
3: Más o menos, wow. Sí.
2: Uh-huh. Es una inversión primero y después un tiempo, sí, un tiempo considerable, ¿no? Sí. Que nos pone, que nos podría poner el ánimo abajo, ¿no? Y decir, ¿será que funciona? O sea, le estamos intentando algo que... ¿Con qué comenzaron? ¿Cuál fue su primer producto?
3: Bueno, imagínate que nuestro primer producto sigue siendo nuestro producto estrella.
2: Ya.
3: Ahorita tenemos 10 productos, pero te voy a contar del primero. El primer producto que creamos se llama Full Moon Balance y es un suplemento.
2: Qué bonito nombre, ¿eh? Se nota lo buena marquetera que es.
3: Ah, Full Moon Balance. Se llama así, como luna llena, porque en verdad las, ajá, mujeres somos lunares, tenemos un ciclo así de 28 es. Días. Entonces es un suplemento.
2: Y nosotros somos solares.
3: Los hombres son solares, ah, exacto. Ya.
2: Porque tenemos un ciclo cada 35.
3: De 24 horas.
2: Ah, de 24 horas. Sí. ¿Ah, sí? Yo creía que, porque a mí yo sufro cierta crisis hormonal una vez al año. Por eso yo creía que soy una especie de anual. No. Sí, mi ciclo anual. ¿Qué te pasa, Pato? No, creo que estoy con el año. Entonces me pongo, ¿sí o no que me pongo?
4: Sí, sí, sí.
2: Me pongo así como intranquilo, desorientado, y yo digo, esa es mi conexión con mi energía femenina, ¿no?
3: Claro, puede, ¿ah?, ser, sí, sí. Entonces, todos tenemos una parte femenina y una parte masculina.
2: Claro, entonces siento ciertas ansiedades, mi estómago, siento vacíos en el estómago, mariposas ahí mismo, ¿no? Uh-huh. A la vez vacíos y mariposas. ¿Tú crees que alguno de esos productos me pueda?
3: No, la verdad es que nuestros productos, ¿no?, son para
2: solo femeninos. Solo femeninos. Ah, y yo soy trans también. Soy un hombre trans. Trans edad, me declaro de 78 años. ¿Ah? Así es, ¿no?
4: Sí. ¿Ah? Yo siempre creí.
2: De 1947. Que... 1947. Entonces, mira, digo, me conecta además y me conecto muy bien con mis parejas, ¿no?
3: Claro.
2: O sea, soy absolutamente heterosexual, hombre, ¿no? Ajá. Pero transedad.
3: Transedad.
4: No, y, sí, además, y además pansexual.
2: Como mucho pan. O sea, soy un ex comedor de pan. Ya no como. ¿Qué es este Full Moon Balance?
3: A ver, sí, Full Moon Balance es un suplemento.
2: Ya te he contado todo, es que aprovecho, ¿no? Siempre uno, que cada vez que estás con un médico, le comienza a contar todos tus males, ¿no? Perdóname, por favor, y tengo TDAH, entonces me salgo por cualquier lado. Full Moon Balance es el primero de todos los productos.
3: Es nuestro primer producto.
2: Aflora.
3: De Aflora, sí, es nuestro primer producto. Y es un suplemento de balance hormonal. Es un suplemento, uh-huh, en cápsulas. Tiene 3 ingredientes 100% naturales: maca, mortiño y damiana.
2: Yeah.
3: Y van a ayudar a todo lo que tiene que ver con balance hormonal, desde cólicos menstruales, síndrome ovario poliquístico, endometriosis, quistes, hasta los síntomas de la perimenopausia y menopausia.
2: O sea, ¿lograron ustedes la fórmula? ¿O ya encontraron, sí, una fórmula?
3: No, es nuestra fórmula propia.
2: Yeah. Wow.
3: Que justamente logramos con uh-huh, este grupo de doctores que te contaba. Y sí, entonces ese es el producto que,
2: oye,
3: nosotros,
2: pero,
3: creamos para nosotras mismas.
2: La patente es suya.
3: Sí, es nuestra fórmula y es nuestro...
2: ¿Y los médicos, o sea, en algún momento no les dijeron, no, si yo la de... Yo,
3: ¿no? Los médicos actúan como consultores, digamos.
2: Ah, ya, ok.
3: Sí, ajá, exacto. Entonces, ellos tienen su fee, actúan como consultores, uh-huh, y el producto y todo
2: el producto es de ustedes.
3: Ajá. Sí, exactamente.
2: Ya. Qué interesante. Digo, esta pregunta es muy importante porque de pronto, en algún momento a uno se le ocurre una idea en base justamente al problema, uh-huh, que lo sufres, pero no eres un experto, ¿no es cierto?
3: Claro.
2: Entonces buscas a los expertos y le dices, hagamos esto, siempre el dueño de la idea y quien financia, me imagino, ¿no? Toda la etapa experimental.
3: Somos nosotras, claro.
2: Que fueron ustedes, son los dueños de la patente, patente internacional.
3: Total, sí.
2: Ajá.
3: Ajá. Entonces este fue nuestro primer producto.
2: Un éxito.
3: Comenzamos nosotras mismas, fue un éxito en nosotras, se comenzó a regar la voz, otras mujeres comenzaron a tratar, tenemos unos testimonios divinos, muchas mujeres felices.
2: ¿Cómo comenzaron ustedes a los amigos y a las amigas de las amigas? O sea, ¿se fue esparciendo de boca en boca?
3: Sí,
2: muchísimo. ¿O lanzaron algún tipo de campaña?
3: Bueno, desde cero quisimos lanzar como súper súper bien toda la marca, entonces invertimos muchísimo tiempo. En el 2022 sale al mercado.
2: En plena pandemia.
3: Comenzamos en el 2020, en plena pandemia, a formular. Y en el 2022 sale al mercado nuestro primer producto, que es Full Moon Balance.
2: Ya se habían fortalecido las redes sociales y había, había una buena oportunidad a través de...
3: Ya teníamos un poco de comunidad, teníamos ya nuestra página web. La idea inicial fue vender desde nuestra página web directamente hacia los hacia las clientas, con delivery a domicilio a todo el país.
2: ¿A todo el país?
3: A todo el país, exacto. Entonces empezamos con eso y de ahí comenzamos a agrandarnos hacia distribuidores.
2: ¿Ya? ¿Aquí mismo en el país?
3: Aquí mismo en Ecuador, sí.
2: ¿Qué tan fácil fue?
3: Bueno, siempre supimos que sí queríamos vender en distribuidores, aparte de nuestra propia plataforma.
2: Distribuidores son las farmacias,
3: Fideca, Welderma, por ejemplo,
2: que es más natural.
3: Arcamia, que también productos es una naturales. Sí, que también es una un almacén de productos más naturales. Porque aquí en Ecuador, sobre todo, todavía se utiliza mucho la tienda física.
2: Ya.
3: Le quieren ver al producto en vivo, quieren, no sé, o sea, abrirle, verle, tocarle.
2: Por la desconfianza que ha nacido en varios proveedores falsos, ¿no?
3: Tal vez hay un poco de desconocimiento todavía y todavía no se crea la confianza en esto del delivery y de comprar en línea. Entonces, sí, en Ecuador sobre todo es una buena estrategia estar en tiendas físicas y nos ha ido súper bien, tenemos súper relación con nuestros distribuidores.
2: ¿Con cuánto comenzaron, Cami?
3: ¿Cuánto
2: fue la primera inversión? Cuando tú y tu hermana deciden, ya, ok, este es nuestro proyecto, y lo primero es, ¿cuánto tenemos en el banco, no? ¿Las dos ayudó papá?
3: No, esto fue meramente las dos.
2: ¿Así? ¿Así? Sí. ¿Quién puso más?
3: No, igual.
2: Igual se pusieron de acuerdo. Sí. ¿Con cuánto comenzaron?
3: A ver, no sabría decirte exactamente, pero
2: más o menos cuando ya toman la decisión, que ese es el primer paso, ¿no es cierto?
3: Más o menos, ¿qué sería? Unos $8,000 por ya, ahí.
2: ¿4,4? 4,4,
3: exacto. Ya. Y de ahí...
2: De ahí viene un periodo en el que no vendes nada, y es pura experimentación, o sea, es...
3: Claro.
2: Es macho, hay que reconocerles la valentía de
3: ser emprendedor. Ser emprendedor es duro, claro, pero también es hermoso. Como cada vez que se pone el camino un poco más duro, tienes algún obstáculo, acordarte de la pasión que tienes por el problema, digamos, por el problema que estás resolviendo, no tanto por la solución, porque si es que tú sigues con esa pasión de lo que quieres solucionar, las soluciones van a venir. Y así fue, o sea, nosotros fuimos creando, bueno, este primer producto que te cuento, y de ahí, en vista de que hablábamos y teníamos muy cercana a nuestra comunidad de mujeres que ya usaba nuestro producto, nos fueron diciendo las otras necesidades que tenían. Y así fuimos creando
2: los otros productos.
3: Los otros productos, exacto.
2: Maravilloso. Primero, el Full Moon Balance es para varios síntomas, ¿no es cierto? Para estabilizar, para equilibrar el...
3: balance hormonal.
2: Sí. O sea, balance hormonal.
3: Balance
2: ¿qué más
3: hormonal
2: hay?
3: En general. De ahí tenemos varios otros productos. Tenemos 10 productos de nuestro portafolio que se dividen en diferentes categorías. Entonces tenemos el que te acabo de contar, Full Moon Balance, que son cápsulas. Tenemos nuestra colección de infusiones, de tés, que son para diferentes síntomas, desde digestión, desintoxicación, cólicos menstruales. Tenemos también una infusión para posparto.
2: Yo creo que ese debe salir bastante, ¿no es cierto?
3: El de cólicos, dice.
2: Hay mujeres que tienen, a mí me ha pasado que sí. No a mí en primera persona, pero sí a mis compañeras,
3: sí.
2: Que a veces tienen una
3: molestia,
2: sí, tienen, y muy fuertes, ¿no? Pobrecitas, sí. Les duele.
3: Bastante.
2: Yo les hago y les mimo más de lo que normalmente mimo, porque yo soy tremendo mimador, ¿no? Mimoso. Entonces les comienzo a mimar, pero pobrecitas, realmente. No sé si ahí es que que nos toca agradecer a los hombres no haber nacido con esa configuración, pero capaz de que ser la segunda persona y ser el compañero de esa persona te duele más, ¿no? Claro. Es como quisieras.
3: Y tenemos bastantes clientes hombres que les compran a sus mujeres, ¿ah, sí? Sus hermanas.
2: A mí sí. Ha pasado que le digo, Diosito, mándame a mí, por favor, no, quítaselo a ella. ¿Ah?
3: Ay, lo máximo.
2: Le digo, sí. Nunca me ha hecho caso, pero digo, algún rato capaz de que me... Sí, pero hay amor ahí, ¿no? Claro, es un gran gesto. Y el ir a comprarles a ustedes, a Flora, decir, por favor, necesito la infusión para el cólico menstrual, seguramente me van a ver raro, ¿no? ¿Ah? Digo, también hay valentía en ese gesto.
3: Sí, no, pero nos encanta que se acerquen los hombres a preguntarnos, porque evidentemente no saben tanto como nosotros de nuestra salud.
2: Un ignorantón más, pero, ¿no es cierto? Sí,
3: las infusiones, por
2: ¿qué
3: ejemplo?
2: ¿Qué te pregunta un hombre?
3: O sea, los hombres vienen solamente...
4: ¿De qué colores tiene Flora, por ejemplo? Le preguntaría yo.
2: A Flora,
4: ¿de qué colores tiene Flora?
3: ¿De qué colores?
4: Es lo que preguntaría yo como hombre.
2: ¿Pero de qué colores? Pregúntale a Camila.
4: ¿De qué colores tienes a Flora para poder llevarle a mi novia?
2: ¿De qué colores?
3: De muchos, pero claro, lo que importa son los síntomas de tu novia.
4: Esa explicación es la que necesito.
3: Entonces, vienen muchos hombres.
2: O sea, te asoma un hombre así como David, ¿no?
4: Cosas así.
3: Claro.
2: No, pero está muy bien.
3: Y
2: está
3: nosotras
2: bien.
3: Felices de responderles.
2: Claro.
3: La mayoría de hombres vienen solamente contándonos los síntomas de las mujeres. No saben ni la terminología, ni nada.
4: Está de muy mal humor hoy. ¿Qué le puedo dar?
2: por ejemplo. Esa es muy buena. Está de muy mal humor.
3: Por ejemplo, o tiene dolores de cabeza, o tiene cólicos, o su digestión, o lo que sea que sea. O está muy estresada, no duerme bien.
2: Está triste. Sí.
3: Diferentes cosas.
4: Entonces, no sé cómo consolarla. Comerse el mundo.
2: No sé cómo consolarla, que se me pone pobrecita apagada, se me despierta apagada y yo no sé qué hacer. ¿Ah? Claro, entonces.
3: Y ahí podemos recomendarles. ¿Ah? Ahí podemos recomendarles.
2: Le mimo y no reacciona, se me pone, se me acurruca y yo le abrazo y no. No funcionan los abrazos saludables, medicinales, ¿no? Entonces, va un muchacho como David y te pregunta, ¿qué me recomiendas, por ejemplo, para la infusión para la menstrual?
3: A ver, en verdad para los cólicos menstruales es Full Moon Balance, pero la infusión es un súper complemento. Entonces, como te estaba contando antes, nos hemos dado cuenta que no hay que solamente tratar un sistema por independiente. Entonces, por ejemplo, la mayoría de mujeres que tenemos desbalances hormonales, también tenemos nuestra digestión un poco no tan regular.
2: O sea,
3: entonces,
2: que,
3: ahí tenemos...
2: ¿Cómo es nuestra digestión? Que no van al baño, ustedes son estreñidas.
3: O mucho o poco.
2: Ajá.
3: Entonces,
2: o son estreñidas mucho o estreñidas poco. O van al baño mucho o poco.
3: Exacto. Entonces, más que nada el estreñimiento.
2: El estreñimiento, ¿no?
3: Ajá.
2: ¿Por qué la mujer es estreñida?
3: Justo.
2: ¿Será
3: por
2: porque nosotros
3: cuento.
2: La cagamos con más frecuencia? O sea, digo yo, porque dentro de ese balance de la naturaleza el balance de la naturaleza humana es justo y es poderoso, ¿no es cierto?
3: Sí.
2: O sea, como que a ustedes les mandaron a no hacerlo y a nosotros nos mandaron a hacerlo y hacer lo que ustedes no lo hacen. No sé si me hago entender.
3: Sí, total, del balance.
2: Hay una metáfora detrás de eso, ¿no?
3: Total.
2: Entonces entendámoslo, que se acerca demasiado a la verdad.
3: Sí.
2: ¿No es cierto?
3: En verdad, o sea, a ver, científicamente el estreñimiento y las dificultades de digestión de la mujer también tienen que ver mucho con el balance hormonal. Entonces, si es que tienes un desbalance hormonal, lo más probable es que tu digestión no esté increíble.
2: Oye, es por eso que dicen, no, las princesas no vamos al baño. ¿Ah? ¿Tú eres una princesa que no va al baño? ¡Ah, carambas!
4: Pero la otra vez estuvo como una hora ahí adentro.
2: ¿Qué es lo que pasa? Oye, todo tiene su porqué.
3: Todo se va conectando,
2: ¿No es cierto? Hay varias, no sé si te ha pasado o tú lo has dicho. Alguna amiga dice, no, es que las princesas no lo hacemos. ¿No es cierto, Mica?
5: ¿Ah? Hola, Patito.
2: Hola, ¿cómo estás?
5: Sí,
2: nunca
5: David.
2: Hemos hablado de eso, ¿no? De,
5: sí,
2: de las frecuencias con las que vas al baño. Realmente
5: hablado.
2: No es de mi interés, ¿no? O sea, ni tampoco hay algún morbo de que, ay, ¿cuántas veces vas al baño, Mica? Al David no te preguntaba nunca, no, porque no me importa. No me importa, a ti sí te hemos visto frecuentemente.
5: Sí.
2: No entrar al baño, pero sí cagarla, ¿no? Y lo haces con mucha personalidad y con mucha autoridad.
4: Y con amor también.
2: Ah.
4: Siempre el amor.
2: No le metas al amor en un acto que realmente huele mal.
5: No, sabes que sí me declaro así como
2: princesa. Sí, irregular.
5: Sí, pero yo no sabía que era como algo.
3: Mica, entonces a ti te pueden sentar de lujo nuestros productos.
5: Sí, claro.
3: Flora.
5: Sí. Sí, y justo yo tenía como una pregunta. O sea, sabemos que los anticonceptivos en las mujeres depende de cada uno le sienta mejor o no. Y siempre mis amigas es como que se quejan mucho porque suben de peso, porque se vuelven muy hormonales y están sensibles o cosas así. Entonces, ¿esto es como un suplemento anticonceptivo o es para aliviar los efectos de los anticonceptivos?
3: No es anticonceptivo, o sea, nuestros productos ninguno es anticonceptivo, pero van a entrar a tu cuerpo a tratar y a sanar de raíz los desbalances hormonales para los que en un inicio te recetaron los anticonceptivos. Entonces en vez de tomar anticonceptivos te recomendamos que tomes nuestros productos.
5: O sea, si tienes ovario poliquístico,
3: exacto,
5: te mandan anticonceptivos.
2: ¿Y por qué te mandan? La pregunta de un hombre, ¿no? Uh-huh. ¿Por qué les mandan anticonceptivos? Yo nunca le preguntaba a un médico, ¿por qué les mandan
3: los anticonceptivos? Son hormonas sintéticas.
2: No concibo la idea del por qué relación tiene lo uno con lo
5: claro,
2: otro.
5: Claro, sí, son hormonas sintéticas.
2: Qué buen chiste,
5: que a la final
2: nadie se dio cuenta.
5: No.
2: Y eso que yo no tomo anticonceptivos. No concibo la idea. Perdón.
3: Sí, son los anticonceptivos esencialmente son hormonas sintéticas que entran al cuerpo de la mujer a como reprimir completamente nuestro ciclo menstrual natural.
2: Ya.
3: Entonces, nosotros durante nuestro ciclo menstrual, que es de 28 a 32 días, tenemos diferentes picos y bajos de diferentes hormonas, entre esas estrógeno, progesterona, y al estar en anticonceptivos no tienes ningún pico ni ningún nada. O sea, tus hormonas están como en pausa.
2: Ya.
3: Y al estar tus hormonas en pausa, evidentemente tus desbalances hormonales también están en pausa.
2: Se torna infértil sería, ¿no?
3: Claro, porque no tienes las hormonas que necesitarías para que tu cuerpo esté en fertilidad, o sea, para que esté fértil. Ajá. Entonces por eso no logras concebir. Pero
2: y eso con relación a los síntomas, al bloquear toda la actividad hormonal, el resto no viene, se pierden los síntomas.
3: Los síntomas también mejoran, también están dormidos, digamos.
2: Okay.
3: Pero no estás con los anticonceptivas, no estás tratando nada de raíz. Entonces,
5: claro,
3: estás como regulando. Con una curita ahí encima, que sí, si bien es cierto, sí te sientes mejor.
2: A mí cuando me da el año, ¿me tomo anticonceptivos o me tomo tus productos? Digo, no, si le funciona tan bien mi parte femenina, debe reaccionar positivamente.
5: Sí, yo creo que sí, voy a tratar contigo, Patito. A veces viene así como...
2: ¿No es cierto?
5: Sí.
2: Que vengo así extraño.
5: Difíciles.
2: Vengo divagante.
5: O sea, no es chiste.
2: ¿Ah?

0: Y no únicamente en nuestra composición, en nuestro organismo, sino en absolutamente el todo. Y como somos complementarios, o sea, como somos dos partes de un todo, o sea, que nos vamos conectando y que vamos armando todo este increíble y maravilloso y divino rompecabezas. Digo, nadie me cree cuando yo digo que yo tengo esas cosas, que no sé explicar, ¿no es cierto, Mica?
1: Sí, yo tampoco sé explicar.
2: Bueno, todos tenemos una parte
0: negativa, dijiste.
2: Masculina.
0: Fíjate,
3: la parte mala.
0: ¿Dónde? Sí, el lado malo. No,
2: la parte masculina es maravillosa también. Todos necesitamos. Todos tenemos una parte masculina y una parte femenina.
0: Femenina, estamos hechos.
2: Claro, obviamente las mujeres, nuestra parte femenina es más fuerte.
0: Y bendita sea la mujer. Bendita sea la creación que creó a la mujer.
3: Por eso ustedes también no se entienden cuando estamos mal.
0: Yo soy un entendedor.
3: Porque
0: el de pocas
3: se
0: palabras.
3: Ponen como que en ese puesto.
4: Solidario, empático. Pelear con o sea, si estás de una actitud así, complicada, difícil, me pongo a pelear pasmo a pasmo, mano a mano. Hasta
0: porque
4: que
0: puede ser que la mujer quiere pelear, ¿no? Quiere pelear, entonces...
4: Hasta que uno comprende que ya al final hay que darle la razón.
0: Terminas perdiendo.
4: Sí, siempre pierdes.
0: Mi viejo decía...
4: Pero como yo también soy un poco peleón, y sabiendo que
0: él
4: voy
0: sí
4: a perder...
0: Bien, él sí es
3: pelear ahí cuando
0: él es femenino.
3: Está susceptible.
0: Es que él es una nena que ve que otra nena está precisamente con sus hijas y él, si le buscan pelea, él da pelea. Sí. No, yo, por el contrario, mi viejo decía, nunca pelees con una mujer porque aún ganando pierdes. Ah, bueno. La sabiduría del viejo, ¿no es cierto?
2: Entonces,
0: Mister. Exacto. Boca. Entonces, ¿qué es lo que pasa? Que por todo lado yo digo, siempre, yo lo que suelo hacer es retirarme, ¿no? Y le dejo con la bronca a ella. Entonces, cosa que... enciende más la hoguera, ¿no? ¿Ah? ¿Sí me entiendes? O sea, ¿tú quieres pelear conmigo? Yo te digo, espérate un ratito, tengo que salir.
3: No, eso quédate. Sé que es peor.
4: ¿Ah? Hay un montón de hinchas quédate. De liga que tienen su lado femenino también. Un mundo de hinchas de liga. ¿Sí? ¿Ah, sí?
0: No te entendemos qué quieres
4: tienen
0: decir.
4: Su lado femenino.
0: ¿Les quieres decir gays? ¿Capaz?
4: No.
0: ¿Pero qué quieres decir con eso? Porque no entiendo. No entiendo la intención que tuviste. Y particularmente cuando Camila te confesó su simpatía, que no es hincha de liga, pero su simpatía con el equipo blanco.
4: Por cierto, ¿cuál es tu lado masculino?
2: O sea, el lado masculino de las mujeres es justamente esta necesidad o este empuje de proveer, de crear, de trabajar mucho.
0: No, pero eso es femenino.
2: Y el cambio, el lado femenino es la creación, la creatividad.
3: Sí.
2: O sea, el vivir un poco
0: yo soy
2: más
0: femenino.
2: Suave.
4: Por ser creativo, claro.
0: Yo soy femenino porque
3: no,
0: creativo.
3: Pero es que no son tan detallistas. O sea, no
2: parte femenina, femenina puede ser que sea bastante.
0: Perdóname.
3: En la
4: meticulosos.
3: Sí.
4: Perdóname. A ver, hay pocos como el Pato.
3: Claro.
4: De verdad, o de sea, hombres que son muy meticulosos.
3: Sí, hay
0: además soy muy de detalles. Poco. Soy muy de detalles con mi pareja. Entonces,
4: no, pero hablan de otros detalles. ¿Ah?
3: Pero por ejemplo aquí, digamos, o sea, yo traigo flores, digamos, para decorar o algo. Ustedes no harían eso. O sea, es como, no son tan
0: detallistas
3: en esa parte.
0: Yo traigo el florero.
3: Ya.
0: Cuando me pides, trae un florero que voy a llevar flores.
4: Yo le tomaría una
3: pero
4: foto.
3: Pero yo les pediría el florero.
0: Ah, exacto. O yo traigo las fundas para la basura.
3: Exacto. Y yo traigo unas velas. ¿Sí me entiendes? Ajá. Que somos más como, más detallistas. O sea, como más
0: delicadas.
3: Más delicadas, exacto.
0: Sí. Más artística, sí. Es que todo en ustedes es arte.
2: Creatividad, arte, uh-huh. el vivir un poco más lento. Los hombres siempre están como con ese apuro de ir a otro
0: ¿Es
2: lado.
0: ¿Es nuestra testosterona?
2: Puede ser, pero es justamente esta dualidad, este uh-huh. complemento que todos tenemos de la parte masculina y femenina.
0: Uh-huh. Maravilloso. Uh-huh. ¿Ustedes han probado algo de productos para hombres o no?
2: No.
0: ¿No? Solo mujeres.
2: Solo mujeres. Uh-huh. Ahora tenemos 10 productos de nuestro portafolio y todos son direccionados para la salud integral de la mujer. Sí.
0: Ustedes entiendo ya están siendo distribuidas internacionalmente, ¿no?
2: Sí, acabamos de entrar hace un mes exacto a Estados Unidos.
0: Oh, fantástico.
2: Con nuestros productos. Sí.
0: ¿Cómo lo lograron? ¿Qué hicieron? Y esto es más difícil, ¿no? Porque son productos.
4: Con la visa.
0: ¿Productos qué?
4: ¿Con qué tipo de visa lograron entrar a Estados Unidos?
0: No, como
2: no, no
0: empresa.
2: No necesitas ninguna visa.
4: Ahí no necesitas.
3: Es de trabajo.
2: No necesitas ninguna visa, sino que tus productos necesitan ser certificados por la FDA.
0: Claro.
3: Más difícil.
2: Que es como el ARCSA proceso, nuestro, claro. El FDA de Estados Unidos.

0: Estados Unidos.
1: ¿Qué tan fácil o qué más difícil versus el ARSA nuestro?
0: El ARSA nuestro es súper meticuloso también, y eso es increíble porque te da mucha más confianza en los productos que tenemos acá. Entonces sí son bastante rigurosos, pero en Estados Unidos sí nos demoramos un año exacto en hacer todas las certificaciones, porque te certifican desde tus proveedores de materia prima hasta el laboratorio donde haces los productos y a ti como marca. Entonces sí es más.
1: ¿Dónde hacen? ¿Aquí en Ecuador?
0: Nosotros hacemos un laboratorio aquí en Ecuador.
1: Exportamos
0: los productos ya hechos, el producto final. Sí.
1: ¿Y la distribución en los Estados Unidos cómo va?
0: La distribución en Estados Unidos por el momento estamos haciendo en nuestra propia página web con envíos a domicilio a todo el país.
1: Ajá. ¿No tienen una distribuidora allá?
0: Tenemos una empresa que recibe todos nuestros productos
1: delivery.
0: Y hace el delivery y la gestión.
1: Ya.
0: Pero distribuidores todavía no tenemos, pero sí vamos a comenzar a entrar en tiendas orgánicas, en almacenes de productos naturales, cosas así.
1: Tomando en cuenta que es un mercado inmensamente grande, mucho más grande que, horriblemente más grande en cuanto a logística que Ecuador. Digo yo, ¿ustedes están en capacidad de producir lo que de pronto el mercado norteamericano demandaría de ustedes?
0: Bueno, ahorita en Estados Unidos solamente estamos con nuestro producto estrella, que es Full Moon Balance.
1: Ajá.
0: Entonces entramos solo con un producto, justamente para ver cómo se mueve, cuáles son las demandas.
1: Uh-huh.
0: Pero sí, estamos completamente preparadas y tenemos la capacidad de proveer a la demanda.
1: ¿Cómo va la empresa? La empresa, sí, en general.
0: Muy bien.
1: ¿Ah?
0: Lo más hermoso, en
1: ¿cuál
0: verdad,
1: es el? Ajá, lo más hermoso.
0: Ha sido emprender con mi hermana.
1: Uh-huh.
0: O sea, emprender con tu hermana, que a la
1: hermana
0: vez es
1: menor.
0: Hermana mayor.
1: Mayor.
0: 4 años mayor, María Emilia se llama.
1: Ajá.
0: Que es mi hermana, mi mejor amiga a la vez. Tenemos personalidades completamente distintas, entonces a la final nos complementamos bastante.
1: Uh-huh.
0: Entonces eso ha sido hermoso.
1: ¿Cuánto es el capital hoy de la empresa? Qué buena pregunta eso.
0: No,
1: ¿cómo
0: decir.
1: Ha crecido de los 8,000 a cuánto?
0: No,
1: aproximadamente.
0: Mi hermana es la de
1: aprox,
0: los números.
1: Aprox. Para entender el crecimiento de Flora.
0: La Flora. Bueno, lo que te puedo decir es que cada año crecemos el 100%.
1: Wow.
0: Ajá. En los 3 años que hemos estado en el mercado hemos crecido el 100%.
1: Ajá.
0: Entonces al doble, sí.
1: Fantástico.
0: Uh-huh.
1: Me encanta. Soy un admirador ya de Aflora.
0: Gracias.
1: ¿No? Felicitaciones. ¿Algo más que se necesite conocer como para que quien esté escuchando esta historia se inspire en su proyecto, se inspire en su idea y piense que todo es posible cuando uno le entrega todo, ¿no?
0: Sí. Bueno, para nosotras, o sea, sí ha sido, este es nuestro tercer emprendimiento juntas, para mi hermana y para mí. Entonces,
1: ¿funcionaron los dos anteriores?
0: Los dos anteriores funcionaron, tuvimos, o sea, los vendimos durante la pandemia, entonces fue un exit strategy bueno. Y este es nuestro tercer emprendimiento juntas y este sí es nuestra pasión. O sea, como te decía antes, tienes que ser parte súper pasional y súper enamorado del problema que tienes, más que de las soluciones, más que de los productos, que del branding o que del packaging, del problema al que estás queriendo solucionar. Y
1: no nos trajiste para ver, ¿no? ¿Algo del producto?
0: Pero les puedo enseñar en la
1: cuenta. Ajá. Sí. No, pero es lindo para la mica, para darle deberías probar.
2: Sí, para ver, debería. Sí.
1: Yo creo que todos tus problemas.
0: Sí.
1: Todos tus problemas son alrededor. Te voy a hacer más preguntas al respecto.
2: Está bien.
1: ¿Ah?
2: Está bien, doctor.
1: Sí. Querida Cami, un gusto tenerte. Fue fácil, ¿no? Más fácil de lo que pensabas.
0: Sí, un gusto. Feliz de estar aquí.
1: Qué bueno. Para nosotros, feliz de conocerte y desearles el éxito. Fíjate que por aquí me están preguntando, dice... Te voy a leer. Mi hija sufre cólicos muy fuertes y me encantaría probarlo para ella. En Estados Unidos, ¿cómo lo puedo adquirir?
0: En nuestra página web, aflora.com, le llega a cualquier parte de Estados Unidos.
1: Uh-huh. Ahí está, ya le escribí.
2: Y justo el producto es para el cólico, ¿verdad?
0: Justo el producto que tenemos en Estados
2: el estrella.
0: Unidos. Full Moon Balance es para el cólico.
1: Flora.
0: síndrome ovario poliquístico, todo lo que tiene que ver con balance hormonal.
2: Ok, qué bien. Increíble.
3: Sí. Súper bueno. Yo nunca he escuchado un producto que ayude a todo esto.
2: Sí, yo pienso que deben ser los pioneros, ¿verdad?
3: Puede ser.
0: Algo aquí en Ecuador sí, aquí en Ecuador sí. Sí, sí. O sea, lo que nosotros tratamos de hacer es siempre nuestra idea fue internacionalizar. Entonces, la idea era tener por lo menos un ingrediente estrella de Latinoamérica. Uh-huh. Porque aquí tenemos la Amazonía, los Andes.
1: Tenemos materia prima.
0: Tantas hierbas medicinales diversas que han sido utilizadas por generaciones y generaciones. Entonces, de eso tratamos de que todos nuestros productos tengan como que ese toque latinoamericano. Y exactamente ese es el diferenciador, digamos.
3: Y la mayoría de clientes, me imagino, de chicas o de personas, de señoras, se han quedado, o sea, te compran y siguen y están felices con eso.
0: La mayoría de nuestros clientes sí son clientes recurrentes. Porque les ha servido bastante. Uh-huh. De ahí le recomiendan a la amiga, a la hermana, entonces es bastante hablado.
2: Es como una técnica ancestral recogida, ¿no? A esto del bienestar femenino y
0: total.
2: Todo. Me encanta.
0: Sí.
3: Súper bien.
1: Sí. Vamos a probarlo entonces.
2: Sí, por favor.
1: Vale. Listo. Camila Uribe, muchísimas gracias.
0: Muchas
1: por tu
0: gracias.
1: Visita. Bienvenida. Bienvenida
0: gracias.
1: Y éxitos.
0: Muchas gracias.
1: Una empresa ecuatoriana de dos jóvenes ecuatorianas que va creciendo y va proyectándose al mercado internacional y estamos seguros de que van a tener un éxito tremendo, explosivo.
0: Muchas gracias.
1: Que se expanda mucho más. Ya tienes varios interesados. Aflora con Aphola. Spelling. ¿Ah? No era tan bueno en eso. Así que tengo que leerlo. Okami Uribe, ustedes lo buscan. Exacto. Y lo encuentran a flora.com. Muchas gracias.
0: Muchas gracias.
1: Muy buenos días. Bueno, y cuando tienes una mujer que necesita los productos de Aflora, el New Mood Balance es porque amas todo de ella. Y es como para darle ese producto y además esta canción. A ver si escuchamos y la cantamos. ¿Me acompañas?

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4: ¿Sabías que las estrellas al morir liberan una gran cantidad de energía? Justo al final y durante un breve periodo de tiempo, estas estrellas emiten una energía superior a la de toda una galaxia. Otras, por el contrario, quedan reducidas a su mínima expresión, y estas son las llamadas enanas blancas. Unas verdaderas estrellas.

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1: Una de mis canciones favoritas en toda la vida es esta. Y uno de mis grupos favoritos de toda la vida es Quimera. Esta es una canción como para vivirlo, sentirlo y cantarlo. Hace un ratito hablábamos con la Patti y decíamos, esto de viernes, hagamos como si fuera viernes.
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1: Tenemos a Quimera acá. Bienvenidos, bienvenidos. No saben cómo se les quiere, cómo se les admira, cómo se les recibe con tanto cariño, Patti.
3: Gracias, Patito. Mil gracias por siempre recibirnos a los
1: Quimera. A toda la familia.
3: A toda la familia Quimera. Y gracias por abrirnos tus puertas. Y bueno, ahora te queremos contar alguna novedad que ya se viene.
1: A ver,
4: Pato querido, gracias por tu invitación.
1: Luchito, siempre.
4: El cariño
1: siempre
4: es inmenso y va para ti, te queremos muchísimo y siempre tendremos un afecto inmenso. Venimos con novedades, estamos aquí gustosos de estar en tu programa, así que bueno.
1: Oye, Quimera ahorita es de la música ecuatoriana, yo creo que el nombre más brillante, ¿no? O sea, con todo el respeto que merecen los brillantes, los Miño Naranjo, y todos los Carlota Jaramillo, todos los inmortales, pero creo que Quimera se ha ganado un puesto maravilloso, un puesto de respeto, de gusto, y creo que vamos con la actividad, vamos llegando a que nuevas generaciones conozcan del trabajo y qué es lo que les ha hecho llegar a este punto tan importante de admiración. Paulina Tamayo, me estaba olvidando de lo que hizo Paulina, que en paz que descanse, y tantos otros que merecerían estar dentro de esa galería de inmortales, los reales, Consuelito.
3: Así es, mi Consuelito.
1: Ajá, ella, sí. Que bendito sea Dios, todavía la tenemos cantando con nosotros.
3: Así es.
1: Pero ustedes, tantos años, ¿cuántas décadas?
3: Bueno, Pato, justo el próximo año cumplimos 45 años.
1: 45 hermosos años.
3: Sí, ajá. 45 años de trayectoria. Y esta gran celebración que viene el año siguiente, hemos querido empezar con este gran concierto.
1: Qué hermoso.
3: Que está previsto para el próximo día, jueves 28 de mayo a las 20 horas.
1: Uh-huh.
3: En el Teatro San
1: este
3: Gabriel.
1: Jueves, ¿no?
3: Este jueves.
1: Uh-huh.
3: A las 20 horas en el Teatro San Gabriel. Con una orquesta sinfónica de la UTE. Y abrigados por estas voces hermosas de estos jóvenes talentosísimos. Estamos aquí justamente con Willy Tamayo, con Willy Paola Tamayo, los hijos de la Grande del Ecuador.
1: Oh, qué lindo.
3: Entonces, mi querido Willy nos acompaña y él está llevando la producción de este concierto.
1: ¿Ah, sí? Así caramba. Felicitaciones.
3: Así es, este guagua talentosísimo. Va a estar Daniel Páez, va a estar Pancho Terán, va a estar Álvaro Bermeo, Gaby Pinto.
1: Gabriela Pinto. Que canta hermosísimo. Yo soy fan de ella.
3: Sí. Así
1: y
3: es
1: del
3: que,
1: y del Pancho de
3: Panchito Terán.
1: Tony Tamayo también va a estar.
3: Willy Tamayo, que
1: Willy
3: está aquí con.
1: Y el Tony, ¿por qué
3: Paola
1: no le invitaron al Tony?
5: En la próxima le invitaron.
3: Ah. Sí, en la próxima.
1: El Tony canta hermosísimo. Yo
3: sí
1: creo que yo también soy fan del Tony. No, de tu mamá, no sería tanto cariño para ella.
3: Sí.
1: Bueno, van a estar una serie. Me cuentan también de que vas a cantar una canción del Pancho.
3: Así es.
1: Con
3: vamos,
1: el Pancho.
3: Con el Panchito vamos a cantar una canción de él.
1: ¿Ah?
3: Álvaro Bermeo también. Tu lugar y con Álvaro Bermeo.
1: A ver, ya, me imagino que ya te la aprendiste un poquito, ¿no es cierto? Así hagamos una capela.
3: No.
1: Hagamos un capela.
3: Parece, me pones en compromiso.
1: ¿Ah?
3: Sí, no,
1: Patita Monje, a ver.
3: Tiene
1: ver,
3: que estar.
1: Una frase.
3: Tiene que estar el Panchito a mi lado.
1: Sí. Primera vez que te veo acholada en la vida que te conozco.
3: Me impusiste.
1: Debiste haber traído una guitarrita,
3: sí.
1: Luchito. ¿Y no te dejaron?
4: No me dejaron.
1: ¿No te dejaron? Sí. Qué malcriados. ¿Quién fue para llamarle la atención?
4: No, la verdad, te confieso una cosa, Pato. La Pati, tú sabes que la gira de medios es muy, muy fuerte.
1: Sí, sí, sí.
4: Entonces, Pati ha venido cantando toda esta semana.
1: Ajá.
4: Y estamos a vísperas, mañana tenemos el ensayo con orquesta. Sinfónica de la UTE.
3: Estamos
4: de la
3: con ensayos de orquesta ayer.
4: Y claro, entonces aparte está un poquito afectada la garganta y ya dijo que yo quiero descansar hoy día.
1: Qué mentiroso, que la Pati no necesita, no necesita un abogado.
3: Sí. Ah. Sí, lo que pasa, mi Patito, es verdad lo que te dice. Hemos venido en ensayos y en ensayos con los chicos, ahora con la orquesta. Y entonces yo le digo a Luchito, estamos casi ya vísperas del concierto.
1: Pues mañana, que traigas una guitarrita.
3: Mañana tenemos.
1: Anda a buscar un guitarrista, mañana, por favor. Usted que es pilota de avión, vuélese a traer una guitarra para. Se pone nervioso el Luchito y la.
4: No, pero debería tener aquí una guitarra aquí.
1: Fíjate. Deberíamos tener, ¿no?
4: Una de esas de zapatero.
1: No, de zapatero. Dónennos. Dónennos de regalo de Navidad el próximo. No únicamente van a ser pasillos, ¿no es cierto?
3: No, va a haber música latinoamericana.
1: Con el Danielito
3: Páez. Con el Daniel hacemos música de Julio Jaramillo, de JJ.
1: Ah, qué lindo. Ajá.
3: Con Álvaro.
1: Pero no a su versión, sino más clásico.
3: Exactamente. Ajá. Así, exactamente.
1: ¿Cuáles canciones?
3: Está Nuestro Juramento, ya. Está algunos aguacate. Temas. El aguacate. Va a cantar el Daniel. Álvaro Bermeo hace una samba hermosísima, samba surreal. Y
4: un tema de él.
3: Así es. Y así los chicos se suman a la voz de Quimera y nosotros.
1: Qué hermoso. A mí me parece un homenaje de las nuevas voces y de los nuevos talentos que tiene la música ecuatoriana.
3: Sí, así es.
1: A unos gigantes que ustedes han marcado una ruta que tiene que seguir el que quiera apostar la vida por el arte, ¿no? Como ustedes lo hicieron en una época. Estábamos hablando de tanta facilidad. Hoy la UDLA, la San Francisco, tiene tremendas escuelas de música.
3: Así es.
1: Oye, si es una opción profesional para los papás. Para los papás, tu hijo te sale, quiero ser músico.
3: Claro.
1: Ya no le dices, estás loco, ¿de qué piensas? Pero claro. En su etapa, cuando ustedes comenzaron, sí.
3: Eso pasaba.
1: Me imagino que les habrán cuestionado.
3: Sí,
1: ¿no?
3: Terriblemente. No había el apoyo de la familia.
1: ¿Y no había dónde?
3: Y tampoco había dónde. Exactamente. Tenías que inventar.
1: ¿Dónde aprendiste tú, Lucho?
4: Bueno, yo empecé a estudiar guitarra clásica en Francia.
1: En Francia.
4: Sí. Ya. Luego vine de vacaciones y.
1: ¿Ustedes estaban viviendo en Francia?
4: Yo vivía en Francia, ¿tú? De muchachito, claro.
1: Ya.
4: Entonces, Pati, bueno.
1: Te abandonaron en un orfelinato.
4: Claro, me abandonaron un orfelinato de ahí.
1: En Francia, en París, al lado de la de Notre Dame. Sí. ¿Ah?
4: No, viene ese.
1: Te amamantó, te cuidó el jorobado.
4: Perfectamente. Sí, jorobado. Toda esa magia que tiene esa ciudad.
1: Claro, esa es tu historia,
4: sí,
1: ¿no?
4: Sí.
3: Esa es la historia.
1: Quasimodo. Exactamente. ¿Por qué no te pusieron Quasimodo?
4: Casi me dije, casi.
1: Y comenzaste a estudiar guitarra en Francia.
4: Entonces yo vine acá de vacaciones y Pedro, en esa fiesta que me decían el recibimiento, estaba Pedro, mi primo,
1: claro.
4: Que estaba también estudiando música en el conservatorio. Entonces,
1: aquí
4: sí.
1: Vino, coincidieron.
4: Lógicamente, claro. Pati vino,
1: la patita.
4: Vino de. Ella vivía en Riobamba, vino a Quito y comenzamos a hacer música los tres.
1: Ya.
4: Entonces mi regreso se fue postergando. Y hasta que nunca regresé, o sea, ya me quedé acá. Bueno, ahí tomamos.
1: ¿Te has arrepentido alguna vez?
4: En el fondo, a veces sí, por mi carrera, por la guitarra. Pero no, porque bueno.
1: Y tú eres un virtuoso, ¿no?
4: No tanto como virtuoso, pero.
1: Sí, eres virtuoso.
4: Amo lo que hago, amo mi guitarra, entonces eso para mí es. Me llena de
1: sagrado.
4: Felicidad.
1: Ajá.
4: Vivir de lo que amo, vivir de lo que hago. Entonces es raro que una persona viva.
3: De la
4: música y viva lo que uno ama hacer, ¿me entiendes? Uh-huh. Entonces, yo soy agradecido en ese sentido porque sí, realmente amo mi guitarra.
1: Qué hermosa historia la de ustedes. Y el Pedrito se integró ahí y ustedes
3: sí, claro,
1: tres.
3: Claro, empezamos los tres.
1: Ajá.
3: Luego se integró Vinicio, la tercera guitarra.
1: Ajá.
3: Como ellos tomaban igual clases particulares con el maestro Emilio Lara.
1: Ya.
3: Vinicio era alumno del maestro Emilio Lara en la Alianza Francesa. Vinicio se integró 5 años después de que nació Quimera.
1: Uh-huh.
3: Y como tú dices, era difícil esa época porque tenías que buscar espacios para trabajar, para salir adelante.
4: Para todo.
1: Era costosísimo el hacer una grabación. O sea, todos los elementos estaban en contra, totalmente.
3: Sí,
1: y tus padres no te iban a decir, sí, mijito, yo te financio un disco.
3: No. en absoluto.
1: Ajá.
3: Entonces, y
1: además, perdón, si es que eras el rebelde de la causa,
3: claro,
1: ¿no es cierto? Ya te dedicabas a la música.
3: Claro.
1: ¿Y de dónde sacabas la plata para, sin el apoyo de tus padres? Todo era en contra.
3: Sí, entonces, como agrupación, nosotros hicimos un préstamo, me acuerdo.
4: Bueno, abrazo.
1: ¿Ah, sí?
4: Te cuento una historia que eso es verídica. Y una historia muy linda. Cuando estábamos grabando nuestro primer cassette, ni siquiera disco.
1: Claro.
4: Porque
1: grabar el disco era carísimo, el vinil.
4: Era,
1: claro.
3: Era un lujo. En
4: claro. Entonces grabamos nuestro primer cassette y grabamos en el estudio del
3: Luz Uriaga.
4: De ese muchacho que se murió con
1: del Pablito.
4: Del
1: Pablo Luz Uriaga.
4: De que se murió con el Juan Esteban Cordero.
1: Sí, sí.
3: Ajá.
1: Pablo.
4: Entonces.
1: No, de la.
3: No,
4: Decían
1: el hermano. El hamburguesa, sí, Santiago, el hermano menor.
4: No sé si era Santiago Luz Uriaga.
1: Santiago Luz Uriaga.
4: Santiago. Él tenía el estudio aquí en Asiris y cómo es y
1: que era tremendo estudio,
3: sí.
1: Además
3: sí.
1: Tremendo músico era.
3: Sí.
4: Mi hermano, el estudio del Santiago era un closet porque
1: ajá.
4: Tenía la ahí está la consola y para grabar te metías al closet y cerrabas la puerta. Entonces
1: que además
4: para
1: empezar, te daba una acústica.
4: Para empezar la grabación era
3: ya.
1: Ni siquiera el ni siquiera el conteo del
4: sino... era, o sea que estabas piras así,
1: o sea que ustedes fueron de los primeros artistas ecuatorianos, sí. Que salieron del closet,
3: del claro, closet.
4: Exactamente, Marcos.
1: Quimera, fuertes declaraciones, ¿eh?
3: Fuertes declaraciones.
1: Los primeros artistas ecuatorianos.
3: Yo me acuerdo que grabábamos y ellos me daban la señal, Pati, ya está la toma. Iba, por las condiciones no tenías como pinchar y hacer cosas.
4: No había pinchadas ahí, pues.
3: No había nada. Ibas de una.
1: Ah, ibas en una, claro.
4: Era por tomas, ¿te acuerdas? Eran porque.
1: Pero ¿en cuántas pistas grabaron?
4: Era
1: ocho.
4: Era
1: unas ocho pistas.
4: Ocho pistas nada más.
1: Claro.
4: Y después el HC otra vez, ellos sacaron la cinta, ¿te acuerdas? Era de 2 pulgadas.
1: Claro.
4: Ya grababas de un pitrack ahí, entonces. Y costaba la cinta.
1: Sí, porque no había ni siquiera grabadoras de 24 pistas,
4: no.
1: Sino recuerdo de que los máximos, y me imagino que la hamburguesa debió haber tenido una de 8.
4: Sí, sí, sí.
1: Y se hacían maravillas con.
4: Claro, entonces era.
1: ¿Qué canción grabaron?
4: Grabamos todas las que estábamos justo por. Ahí justo estábamos grabando y nos faltaba una canción.
1: Ajá.
4: Y la Patti le encantaba a Pedro Canoero. Entonces.
1: Ya. Uy, Pedro Canoero, y interpretado por ti. Es
3: entonces
1: por
3: yo les digo a ellos, ¿por qué no metemos este tema, Pedro Canoero? Patti, es que no hay arreglo de esta canción, me ponían todas las trabas. No hay arreglo de la
1: pero
3: canción.
1: Con
3: y
1: tremendos
3: ya,
1: músicos,
3: claro,
1: que...
3: ya tenemos que grabar, les dije, no sé. Ustedes en 2 días hacen el arreglo.
1: Me hacen el arreglo.
3: Y yo grabo. Y así fue, ¿no? Grabamos ese tema. Y
1: qué lindo, que fue uno de los, ha sido
3: sí,
1: uno de los temas legendarios,
4: sí.
1: Clásicos de Quimera.
3: Y
4: Quimera,
3: así claro. Arrancamos con un casetcito, después vino un disco de.
1: ¿Cuánto les cobró la hamburguesa?
4: No me acuerdo.
1: ¿Se acuerdan?
4: Este cuento es historia. Entonces, como no teníamos para financiar la grabación, el platudo del grupo era el Pedro.
1: El Pedrito.
4: Claro, entonces tenía una guitarra española, una Alhambra, que les regalaron para que estudie. Entonces, como era la guitarra más costosa.
1: No me digas que
4: la guitarra,
1: no.
4: Para grabar el disco que hacer. Y da la casualidad que después de, ¿cuánto será? 30 y pico de años o 40 años de
3: sí.
4: Yo le volví a recuperar esa guitarra.
1: No.
4: Sí, volví a comprar la guitarra nuevamente porque estaba en mis manos mi guitarra.
3: Pero estaba en mal estado.
4: Claro, estaba hecho pedazos, sí. Pero sí. Pues, pasa que era una historia esa guitarra.
1: Claro, por supuesto.
4: Era algo muy.
1: Era parte de ustedes.
4: Era algo muy. O sea, tenía una cuestión sentimental muy grande para nosotros, ¿me entiendes? Entonces. Yo soy feliz con esa guitarra porque es una guitarra maravillosa igual. Y así comenzó la historia de Quimera hasta que apareció una persona de la empresa privada que nos ofreció nuestro primer disco
3: que nos apoyó.
4: De acetato.
1: Ah, sí. Ya.
4: Que era el gerente de Acea Brom Bovary, me acuerdo en esa época.
3: Sí.
1: ¿A los cuántos años es eso, de ese primer momento?
4: Ahí sería después de unos 3 años más o menos, Pati.
3: Más,
4: que,
3: Luis.
4: Sí, ¿no?
3: Mucho más.
4: Yo no me acuerdo realmente,
3: sí.
4: Pero nos financiamos este disco y luego cuando salió el disco del CD era fue
3: ahí
4: un...
3: sí ya nos tocó hacer un préstamo bancario, endeudarnos, así fue realmente, endeudarnos, poner todos el empeño de sacar ya el CD y
4: sí, era carísimo, ¿no?
3: O sea, era costosísimo para nosotros, imposible,
1: era una casa.
3: Ajá.
4: Exactamente, pero
1: casa.
4: Grabamos 4 discos en una sola, en una cajita sacamos
1: con su, la... con su propio
4: sí,
1: con su propia inversión.
4: Exactamente, sacamos 3 trilogías y un disco que se llama Raíces y eso nos
3: nos abrió las puertas. Claro. Eso nos abrió las puertas.
1: Una gran. ¿Nunca algún sello les habló para ficharlos?
3: Sí, pero querían música, ¿cómo te explico? Lo que nosotros hacíamos
4: era demasiado. No era comercial.
3: No, claro, era comercial. No era para que tú vayas.
1: Qué locos, ¿no? Sí. Qué locos. No, o sea, el arte bonito es tremendamente comercial.
3: Sí.
1: Entonces, o sea, y ustedes son comerciales. No, ¿qué quiere decir comercial? Quiere decir que hay alguien que lo quiere comprar.
3: Así
1: ¿no
3: es?
1: ¿No es cierto?
3: Así es.
4: Pero bueno, o sea, eso son conceptos, ¿no? De la época.
3: De la época, claro.
4: Entonces, es como lo que acabo de escuchar que me dice, claro, ahorita tenemos
1: esto, un ratito. Esto lo hacemos con computadores, nada más. Sí, ¿no? Pero, y algunos instrumentos que lo meten de eso. Hoy es, o sea, el que no tiene un estudio en casa es absolutamente loco.
3: Claro,
1: ¿no?
3: Así es
1: impresionante.
3: Es espectacular.
4: Pero entonces, lógicamente, bueno, las cosas han cambiado. Estamos hablando de que los muchachos ahora tienen acceso a todo. O sea, yo me acuerdo cuando en mi tiempo estudiaba en conservatorio, no había, o sea, había las fotocopiadoras que salieron luego, pero cuando te llegaba una partitura, en ese tiempo sí habían las
1: impresoras.
4: Funcionaban las imprentas las productoras que tú te comprabas las partituras.
1: ¿Ya?
4: Entonces, cuando alguien se iba a la Argentina o se iba a la Europa y traían la partitura, qué sé yo, de una obra de guitarra clásica como Asturias.
1: ¿Ya?
4: Entonces, traía el guitarrista su partitura y todos éramos abrumados para que te
1: la deje copiar.
4: Sí,
3: exactamente.
4: Y era difícil el acceso al material para estudiar. Entonces ahora los muchachos tienen todo
3: al alcance sin ningún problema. Claro,
1: aquí está una de la canción que hablábamos, de Quimera. Argentina, ¿no? O paraguaya.
3: De esa parodia argentina.
1: Sí. De aquellos primeros momentos de Quimera.

0: Qué hermosa canción y qué hermosa interpretación de ustedes. Ahí está. Esta es una grabación con el Julito Bueno.
1: Esto fue una presentación que lo hicimos en el Teatro Nacional. Ajá. En vivo.
0: ¿Ya?
1: Entonces, me acuerdo de esta grabación. Porque originalmente la canción no tiene acordeón.
0: ¿Ya?
1: Me acuerdo que en el Teatro Nacional estaba cantando, no me voy a olvidar nunca, estaba cantando y a Julito se le ocurre y
0: el Julito,
1: sacó su acordeón, ya sabes lo versátil.
0: Y el Julito, claro, y el Julito les dijo, bueno, hagámosle al acordeón.
1: Y entonces yo regresé a ver y le veo con el acordeón hermosísima. Ajá. Era una presentación en vivo.
0: O sea, originalmente no tenía acordeón.
1: Originalmente no lleva acordeón esta canción.
0: Oiga, la armonía de las guitarras es sublime, sí, ¿no? ¿Ah? Sí. Felicitaciones. Este próximo jueves, la oportunidad, porque es, ustedes tienen una legión, una comunidad, una tribu inmensa, sembrada y cosechada en más de 40 años, en 45 años, en los escenarios, y de seguro que es un privilegio para quienes amamos lo que ustedes hacen, el poder estar en el Teatro San Gabriel, este jueves
1: 28. Jueves 28, sí, este jueves 28 estamos en el San Gabriel a las 20 horas.
0: Se acaba el mes así de rápido.
1: Así de
0: las
1: rápido.
0: Las entradas están
1: las
0: a la venta.
1: 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Eso sería, ¿no?
0: ¿Qué más?
2: Los precios asequibles.
1: Los precios totalmente. Populares.
0: ¿Cuánto es populares? Porque de pronto
1: dólares,
0: ustedes que son millonarios, 30 mil dólares, sí. Popularmente. Sí. O sea, a Elon Musk.
1: Millonarios.
0: Pero millonarios en amor.
1: Sí, en amor,
0: no.
1: Sí. En eso,
2: claro,
1: sí.
2: Que sí.
0: O sea, que nadie revise la cuenta del Banco del Amor.
1: Exactamente.
0: Porque a ustedes les amamos.
1: Gracias,
0: les amamos,
1: Pati.
0: Muchísimo.
1: ¿Ah? Gracias, Pati.
0: Felicitaciones. Si yo no puedo estar, cosa que es lo más probable, pues tengo una semana media, pero para la próxima yo voy a estar muy pendiente de la próxima presentación. Y para quienes aman la música de Quimera, este es un espectáculo producido por Willy Tamayo.
1: Así es.
0: Va a tener orquesta sinfónica.
1: Así es.
0: Me imagino una banda al frente.
1: Una banda al frente.
0: O sea, ustedes con las guitarras.
1: Exactamente, sí, sí. Así es, Quimera
2: y
1: también.
2: Y la orquesta sinfónica.
0: Ahorita Quimera es Pati y tú, Lucho.
2: Pati, Julio Bueno.
0: ¿El Julito todavía sigue siendo?
1: Sí, sí, claro. ¿Ah? Él está.
0: Cada vez que le llaman les dice bueno.
1: Exacto. Ahí voy, así está.
0: ¿Y quién más?
2: Yamil Erazo, que es el flautista, que bueno, él toca en la Sinfónica de Guayaquil, pero cuando necesitamos.
0: Cuando hay presentación.
1: Sí, él viene a los ensayos y a las presentaciones.
0: Ajá.
1: ¿Sí?
0: O sea, nos quedamos solo con una guitarra.
2: Sí, ya no hay el formato de las guitarras.
0: De las tres
2: es
0: guitarras.
2: Es muy complicado, hemos intentado muchas veces rehacer el formato, pero es un poco difícil. O sea,
0: ¿sí?
2: No por la parte musical, porque hay unos guitarristas excepcionales, pero pienso que es el compromiso, o sea. El compromiso de estar con un ensayo constante,
1: permanente,
2: es complicado. Porque Quimera fue más que un grupo musical, fue una propuesta humana.
0: Sí.
2: Y eso es lo difícil.
0: Artístico, de totalmente.
1: Los arreglos los hace Julio, y como él es una persona extremadamente estricta en su
0: cuestión
1: musical,
0: claro.
1: Perfeccionista. Uh-huh. Entonces te pone los arreglos, me acuerdo nos ponía el arreglo de las guitarras y había esa afinidad que dice Luis, porque era un grupo familiar.
0: Claro.
1: Entonces no había horarios, no había nada, nos reuníamos a trabajar y a trabajar hasta que eso salga. Entonces ahora es más complicado llevar esas tres guitarras. El grupo cambió de formato, pero igual sigue siendo
0: con esta mística.
1: Esta,
0: ¿no?
1: Mística de Quimera. Ajá, así es.
0: Oigan, yo les agradezco, les deseo feliz cumpleaños. ¿Cuándo es el cumpleaños?
1: El cumpleaños del próximo año, 45 años.
0: ¿En qué fecha?
1: Exactamente en.
2: Más por el mes de febrero, sí, que nos iniciamos como grupo.
1: Así es.
0: Sí. Entonces hagamos una tocadita para febrero, los 45
1: febrero,
0: años.
1: Sí,
0: hacemos
1: sería
0: un unplugged.
2: Pero perfecto.
1: Sí.
0: Un unplugged en vivo. ¿Qué podemos poner? El piano del Julito.
1: De Julito, sí.
2: La guitarra. La guitarra y la voz.
1: A ver si la guitarra del Luchito.
0: ¿No necesitamos un bajo?
2: A veces, eventualmente.
0: Sí, ¿no?
2: Sí.
0: Ajá.
2: Ajá. Trabajamos con un bajista cuando necesitamos en realidad.
0: Armemos algo bonito así, chévere, un especial, patito, un especial de Quimera, 45 años. ¿Sí? Y por lo pronto se van a dar el gusto de compartir, de verla a Patti, a Luchito, a lo que es Quimera.
1: Así es.
0: Con artistas invitados como Pancho Terán, como Gami Pinto, como
1: Álvaro Bermeo,
2: los hermanos
0: Daniel Páez,
1: Willy y Paola Tamayo.
0: ¿Y van a cantar ustedes?
1: Claro, van a cantar.
0: Ah, sí,
1: con
0: canta.
1: La Patti.
0: No solo sí. Producción.
1: No.
0: Y reproducción.
1: Cantan hermosos.
0: ¿Ah? No, pero por supuesto. ¿Ah?
1: Ahora que... es el dúo del momento.
0: ¿Cómo se llaman?
1: Willy y Paola Tamayo.
0: Ah, Willy y Paola Tamayo. A ver si vienen algún ratito para hacer un viernes líquido. Sí. Mica. Sí. Mica, un viernes líquido con Willy y Paola.
1: Eso, Sergio.
0: Y le invitamos al Ejército de la Liberación de la Vagina también. Hacemos un featuring. ¿Ah? ¿No es cierto? Hacemos un featuring.
2: Perfecto.
0: Luchito querido, te doy un abrazo, te quiero muchísimo, Patita.
1: Y a ti, mi patito,
0: Patita querida. ¿Qué tal les pareció los pasillos del Ejército?
1: Ay, mijo, ¿qué me dices?
0: Que ustedes lo digan.
2: Me encanta.
0: A la Patti se estremeció y a mí me hizo estremecer.
1: Me hiciste estremecer hasta las lágrimas, Pato.
0: No, yo te vi y me dio un escalofrío y te agradezco muchísimo. Porque sé que ustedes aman la música y lo que estamos haciendo es. Aquí nadie me paró bola. Y esa es la verdad, ¿no? Nadie me paró bola, les conocí a estos muchachos que son mi banda, y comenzamos a hacer estas locuras. Quiero que escuchen esta. Esta es una canción que está pegando muy bien. Es letra mía, son arreglos de los muchachos. Yo les digo, hagámosle así como acustiquito, metámosle guitarras. Se me ocurrió meterle un bandoneón.
2: Yeah. Uh-huh.
0: Y le van a escuchar la entradita del bandoneón. Y ustedes me dan. Y en algún ratito, quién sabe, y me muero el rato que escuche una de estas canciones cantada por Quimera.
2: Maravilla.
1: Qué maravilla.
0: A ustedes, bienvenidos. Sí. Jueves 28, Teatro San Gabriel. Las entradas están a la venta en el teatrosangabriel.com, ¿no es cierto?
1: www.teatrosangabriel.com.
0: ¿No? Las entradas súper asequibles. Ese dinero va a ser la mejor inversión porque ustedes se van a retirar, ¿no? de ese escenario maravilloso de haber visto a nuestros Quimera. De todo corazón.

0: Patita, Lucho, ¿les gustó?
1: Qué bestia, me mataste,
0: mijo. Ustedes son... Mi Pati está llorando. Está, se le cayeron un par de... Dios les pague a ustedes, ¿no? No saben lo que significa el que ustedes reaccionen de esa manera tan especial. Luchito, Pati, se lo dedico a ustedes. Gracias. Con todo cariño, se lo regalo.
1: Gracias, ¿ah? Mi Pato.
0: Un momento que...
2: ¿Qué canción hoy?
0: ¿Te gustó?
1: Ay, qué bestia.
0: ¿Ah?
2: ¿Qué texto?
1: Me mataste.
0: Muchísimas gracias.
1: ¿Qué texto?
2: Y la música
0: muchísimas.
2: Bonita, genial.
0: Muchísimas
1: calidad,
0: gracias.
1: Qué calidad.
0: Son esas. A ver si de pronto les escribo alguna cancioncita. Tengo...
2: ¿Y esta canción está ahí en las redes?
0: Todavía no. Todavía no las tenemos. Las tengo que registrar en Size.
2: Por favor. No. Primero eso.
0: Estamos.
1: Que hacer eso. Ajá. Sí, qué maravilla.
0: Estamos, estoy
2: ¿qué canción?
0: Lanzando. Qué lindo, gracias.
2: ¿Qué canción?
0: Muchísimas gracias, de todo corazón. A Quimera. Un aplauso para Quimera, por favor. Dios les pague. La emoción que me acaban de dar es inenarrable.
1: ¿Ah?
0: Qué lindos que son. Vamos a una pausa y regresamos. Gracias, Luchito, Pati. Los quiero mucho, muchísimo, con mi corazón.
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6: ¿Sabías que las estrellas al morir liberan una gran cantidad de energía? Justo al final y durante un breve periodo de tiempo, estas estrellas emiten una energía superior a la de toda una galaxia. Otras, por el contrario, quedan reducidas a su mínima expresión y estas son las llamadas enanas blancas, unas verdaderas estrellas.
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0: damos la bienvenida a la Miquita.
1: Hola, Patito, ¿cómo estás? Hola, ¿cómo están todos?
0: ¿Cómo está?
1: ¿Cómo está?
0: Qué sexy, por eso la gente dice que es sexy, que tiene
1: no,
0: que ser la
1: negra. No, pero ahí no fui sexy.
0: ¿Ah?
1: No sé por qué la gente dice eso.
0: Dice que todo mundo dice, debe ser una chica exótica, tiene... Ajá. Por negrita tiene que ser...
1: Exótica.
0: Tiene que ser así como...
1: Como el vato.
0: Como de Guinea Ecuatorial.
1: No.
0: ¿Eres virgen, Mica?
1: Virgen de muchas cosas, sí.
0: ¿Sí? Bueno, hay un chico virgen, ¿no?
1: Uh-huh.
0: Esta es una historia de la vida real, no te vayas a confundir. ¿Ah? Este chico virgen... Le dice a su cuerpo, ¿no? Un día que ya se cansa de...
1: De ser virgen.
0: De ser prácticamente la bóveda de un banco, ¿no?
1: Ya.
0: A la que nadie abre su corazón, ¿no? Y le dice, el virgen le dice a su cuerpo, le dice, cuerpo, quiero ya una relación seria. Y el cuerpo le responde, verás, primero aprende a quitar un sostén sin parecer técnico de telecomunicaciones.
1: Papá Noel.
0: ¿Ah? ¿Ah?
1: Ya.
0: Oye, o sea, si quieres olvidarte de ese estatus
1: malo,
0: primero aprende a quitar un sostén sin parecer un técnico de telecomunicaciones. O sea, uno tiene que ser...
1: ¿Y cómo se aprende eso?
0: ¿Ah?
1: Con la práctica.
0: Con la práctica. Con la práctica. Es uno de los grandes desafíos.
1: Sí, es cierto.
0: Del virgen. Es
1: sí, es cierto, te puedes dar cuenta por eso.
0: Es desatar el brasier.
1: Nueva inseguridad desbloqueada.
0: Yo desde que creo yo desde los 16, 17 años aprendí a quitar con una sola mano, que esa es la una sola mano.
1: Nah.
0: O sea, adquirí.
1: Alguien te enseñó.
0: Ah, sí, me tuvieron muchísima paciencia, ¿no? Y me
1: claro,
0: dijeron.
1: Nadie nace.
0: Me dijeron,
1: bueno, soy un experto en
0: verás,
1: eso.
0: Me dijeron, verás, mijito. Es que como lo que pasa es que mis primeras relaciones, ellas eran mayores.
1: Okay.
0: Ellas eran viejas y el colágeno era yo, aunque usted no lo crea, ¿no? Después de la historia uno puede decir, no, lo que está contando es mentira.
1: Tú siempre fuiste estratega.
0: Sí.
1: Querías, o sea, que te enseñen primero.
0: No fue una... Fue obra de la casualidad, fue obra del destino.
1: Antes no habían tantas series que eran tan explícitas.
0: No,
1: así.
0: Pues, lo máximo que tenías así como serie
1: ves,
0: era,
1: ya ves todo
0: era El es. Derecho de Nacer. Chucho el Roto. Calimán. El hombre que eso no, nunca le escuchabas a Calimán en algún problema con la
1: no, pero sí,
0: la,
1: sí se ponían ahí sus,
0: con la espía
1: sus sonidos
0: Agatha.
1: Eróticos.
0: ¿Ah? No ponían sonidos eróticos, nada.
1: Ni un poco.
0: No, ni un poquito. Absolutamente nada, porque eso era
1: solo para la imaginación.
0: Prácticamente sacrílego, ¿no? La imaginación hacía absolutamente todo de
1: Calimán.
0: No convendría el contarte que yo me metía al baño.
1: No, ¿ah? No cuentes.
0: Y todos mis primos mayores sabían que para qué me metía.
1: No.
0: Porque sí, todos mi primita, y todos se reían porque me metía con, le pedía una revista Vanidades o Cosmopolitan.
1: Bueno, nadie te está escuchando.
0: No, pero es que es la vida. A ver,
1: la vida misma.
0: Si aquí no se puede contar lo que ha sido la mismísima esencia de uno mismo.
1: Y aún así no era tan explícito, era muy,
0: no,
1: muy creativo.
0: Revista Vanidades y que Cosmopolitan eran revistas para lectura,
1: sí,
0: de señoritas.
1: Yo sé, mi mamá leía.
0: Ya ves, tu mamá era señorita en algún momento.
1: Ahí había un segmento de ejercicio.
0: Tu mamá también fue virgen,
1: ahí,
0: que tú no lo creas. ¿Ah? Oye. Es que claro. ¿Ah?
1: Yo lo sé.
0: Hasta que en algún momento
1: entregó.
0: Le dijo sí a tu papá.
1: Sí.
0: Y le entregó el tesorito.
1: ¿Qué estabas pensando, mamá?
0: ¿Ah?
1: Pero bueno, ya.
0: ¿Qué le habrías dicho a tu mamá si es que tú habrías sido la
1: ¿crees
0: mayor?
1: Es que él es tu verdadera amar.
0: ¿Así?
1: No.
0: Todavía
1: pero
0: te
1: así.
0: Falta mucho por recorrer.
1: Claro, eres joven, mami. Es que bueno, mi mami fue, o sea, joven. Mamá.
0: Sí, fue joven. Aunque usted no lo crea.
1: No, mamá es
0: eso
1: joven.
0: Es lo que, yo sé que fue.
1: Y sigue siendo, o sea.
0: Adelantadita.
1: Sí.
0: La Janetcita. Verá, la chica virgen veía películas románticas y pensaba, qué tierno, ¿no? La típica de cuando las niñas. Ahora ya las niñas ya no son tan.
1: Tan tiernas.
0: Tan inocentes, ¿no? Entonces, pero esta chica, virgen e inocente, decía, ay, qué tierno. Decía así con tanto. con tanta inspiración y tanto suspiro, ¿no? Después escuchó a sus amigas escribir citas reales y entendió que Cupido trabaja claramente bajo efectos de algo ilegal. Oh. Sí, en serio. Un virgen entra en el gimnasio para verse más atractivo. Obvio, ¿no? Dice la única manera, el único camino para dejar de ser virgen es el gimnasio. O sea, todo pasa por el gimnasio. En el fondo del gimnasio, saliendo por la puerta de atrás del gimnasio, está mi virginidad que tendrá alas, que adquirirá alas y aprenderá a volar. 3 meses después de haber entrado al gimnasio, sigue soltero. Pero ahora puede cargar emocionalmente sus traumas y además 120 kilos en sentadilla. Eso se llama evolución. ¡Oh! ¿Ah? Y la chica virgen decía, estoy esperando al indicado, lo que tú le hubieras dicho a tu mamá si es que habría sido mamá de tu mamá. Estoy esperando al indicado, decía la señorita virgen. Y el indicado seguramente estaba en su casa jugando videojuegos y calentado pizza a las 2 de la mañana. El destino humano es una comedia escrita por mapaches. Esto es, ¿ah? Estoy esperando al indicado. Casi el indicado. Pizzas a las 2 de la mañana recalentando la de anteayer.
1: Por eso no estamos con el indicado. Porque no están.
0: No están ahí donde tienen
1: no
0: que estar.
1: No están ahí, exacto.
0: Ser virgen después de cierta edad es raro, porque todos te hablan como si fueras una reliquia histórica. ¿Todavía? No, es que así te dicen cuando cumples los 15 años.
1: Sí, es cierto.
0: Y tus amigos te comienzan a hablar de cosas que no son apropiadas para que escuche tu mamá, por ejemplo. Dice, ¿en serio todavía? ¡Increíble! Hermano, eso diría un virgen. No soy un pergamino egipcio. Solo tengo mala suerte y estándares mínimos. Entonces, ¿ah? El chico virgen preparó una playlist romántica para su primera vez. Era su primera vez. Ella estaba por llegar.
1: Llegó el momento.
0: Ella estaba por llegar, ¿no es cierto? Y él, acomodando el escenario. Los papás se fueron de vacaciones. Mamá y papá.
1: Casa sola.
0: Le dejaron encargado con la tía. Pero la tía, malcriadita.
1: La tía divertida.
0: Divertida, ¿no? Ofrecida y regalada. La tía se fue de farra esa noche. Y como él ya sabía con antelación, ya él tuvo todas, absolutamente todas las condiciones para preparar el escenario para esa primera vez. Y obvio, ¿qué era lo que faltaba? Poner la mega, porque sabes que aquí vas a encontrar la playlist romántica para su primera vez. La playlist duraba 4 horas.
1: No.
0: Qué optimista el desgraciado, ¿no?
1: No.
0: Qué optimista el infeliz.
1: ¿Y cuánto?
0: ¿No? ¿Cómo terminó esa noche? No les quiero contar porque este es el momento de humor. ¿Ah? La chica virgen se puso nerviosa en su primera cita. Escucha esto.
1: Ella también era virgen.
0: No, esta es otra historia. Otra virgen en otro escenario virgen.
1: Ok.
0: Ella virgen, nerviosa antes de su primera cita, y el chico también, igualito, virgen y nervioso. Parecían dos agentes secretos intentando desactivar una bomba emocional sin manual de instrucciones. No tenían cómo, dónde aprender el botoncito. ¿Ah?
1: ¿Qué hacemos?
0: ¿Qué hacemos? Los vírgenes son como los celulares nuevos. La sociedad los presiona para estrenarse rápido. Eso nos pasa a los hombres.
1: Mucho.
0: ¿A ustedes, las mujeres?
1: Sí, nos pasa, pero no tanto como a los hombres.
0: O sea, no se presionan. Oye, todavía.
1: Una misma se presiona.
0: ¿Ah, sí?
1: Sí, pero porque somos como más maduras, entonces tú te presionas a ti misma. Es como. O quizás también tu novio te puede presionar, porque depende, ¿no?
0: Bueno, digamos, al novio no le faltan ganas.
1: Sí,
0: o sea,
1: te dice
0: siempre.
1: Como. ¿Y la prueba de amor?
0: La pruebita de amor.
1: ¿Me vas a entregar? No me quieres tanto.
0: Qué horroroso es. Eso
1: sí,
0: era,
1: pero
0: eso,
1: pasa.
0: Eso era muy típico en mi generación.
1: Exacto.
0: No, tú no me quieres. Tú no me quieres, tú no entiendes mis necesidades. Tú no sabes interpretar, tú no sabes entender que yo te amo.
1: Exacto.
0: Que lo nuestro va a durar toda la vida. Toda la vida dura 10 minutos.
1: Si me quieres tanto.
0: Toda la vida dura en épocas adolescentes, no dura más de 2 minutos toda
1: no,
0: la vida.
1: No, pero los hombres tienen ese
0: 2 minutos, estoy siendo
1: peso
0: muy optimista.
1: Durísimo.
0: Sí.
1: Ya perdiste ya, y se nota, porque obviamente si no has hecho eso y como son explícitos, obviamente se nota que no.
0: ¿Cómo te dicen cuando ya está el tiempo cumplido? Aunque ahora, a la primera cita, ¿no? La mayoría.
1: Sí. No la mayoría, pero sí en fiestas, por ejemplo, es normal.
0: ¿Y cómo le tengo que decir en una fiesta a una chica de tu generación?
1: ¿Sabes qué pasa? Que el reggaetón es algo muy
0: ya
1: fácil.
0: Ya ayuda mucho.
1: Ya ayuda. Está explícito todo, ¿eh?
0: Ayuda mucho, ahí está.
1: Claro, y entonces tú estás bailando, ya bailan las chicas de espalda.
0: Ya se te ponen para abajo, para
1: exacto,
0: abajo.
1: Exacto, para arriba, para abajo. Y es, ajá, como que ya es más fácil, porque estás ya interactuando.
0: O sea, no caliente lo que no se va a comer.
1: Exacto, ya estás calentando algo.
0: ¿Ya?
1: Y ya.
0: La sopita.
1: Ya el chico te dice como, vamos a ver el cargador.
0: Ah, eso ya es. Porque ¿esa es la frase?
1: Sí, el cargador se me quedó en el carro, yo qué sé.
0: ¿Y lo hacen en el carro?
1: Sí, también, me han contado.
0: ¿También? O sea,
1: no puede ser el dueño de la casa.
0: Pero digo, con un muchacho de tu edad.
1: Por eso, es que es más
0: fácil. El dueño de la casa, todos están viviendo con sus papás. O sea, ¿cómo haces para...?
1: Hay papás ya más liberales.
0: Sí, que
1: o sea, que prefieren que hagas la fiesta ahí en tu casa a que sea en otro lugar donde...
0: ¿La fiesta o el contubernio?
1: Ah, es que tú me estás diciendo cómo llegas a eso, claro, ahora. Pero eso te digo, o fiestas sea, casuales.
0: Te conozco en una... hola, mija, ¿cómo estás?
1: Hola, Patito.
0: Mucho gusto. Vamos a ver el cargador. Así, eso, así.
1: No, tú me dijiste que en la fiesta cómo haces como para llegar a
0: eso. Por eso.
1: Entonces eso te digo, ya el reggaetón y todo, y las chicas ya están.
0: Por eso ya hemos escuchado, pero ya escuchamos a...
1: Si tú ves, si tú quieres y tú aceptas, pues vas a ver el cargador y ya sabes lo que va a pasar.
0: Que te van a cargar, que te van a enchufar. ¿Ah? Que vienes con conector C. ¿Ah?
1: Y el otro conector.
0: ¿Qué conector tienes? Deja ver tu conector.
1: Exacto.
0: Mica, déjame ver tu conector.
1: Sí,
0: para...
1: que es más fácil por eso.
0: ¿Ah, sí?
1: Sí. Es que antes, ¿qué
0: bestia, yo una...
1: a ver qué bailaban en las fiestas antes. Era normal que bailes así de espaldita.
0: No, pues.
1: Ya.
0: Si ahí era un... A ver, en la generación anterior a la mía, tú veías, por ejemplo, yo veía las fiestas de mis primos, ¿no? Cuando yo estaba en el colegio, yo estaba en súper primer grado, ya, ¿no? Imagínate que mi prima, las compañeras de mi prima, farreaban con los compañeros de mis primos, uh-huh, ¿no? Los unos estaban en los Andes, y no me acuerdo en qué colegio católico de monjitas estaba la prima, ¿no? Entonces, pero imagínate, ellos crecieron, todos esos dos grupos, que eran tres, crecieron juntos desde niños. Pero sin embargo, cuando llegaron a los 14, 15 años, que eran las fiestas a las 3 de la tarde, la convocatoria 3 de la tarde, estés o no estés, arranca esto, ¿no? Era todo un conflicto de elegir, o sea, de elegir, de atreverse a ser el primero que sale a bailar. Y cuando te ponían una canción suavecita, ¿no? Yo me acuerdo claramente que nadie salía a bailar.
1: Era como, pero, incómodo.
0: Claro, y además eran en un lado los hombres y en otro
1: como
0: lado...
1: Como las películas.
0: Como las películas.
1: Era real
0: tal cual, absolutamente.
1: Wow, yo absolutamente pensé que solo era así como... ¿Ah? En la película de... se me fue. Footloose, ese que es así.
0: De fútbol, más o menos.
1: Ya, ahí más estaban como que las chicas. Entonces, a un lado, y siempre como que en las...
0: ¿De pronto sonaba esto?
1: Eso era lo más pegado.
0: Sí. Entonces les veías a todos con cara de pendejos, ¿no?
1: De hoyo, ¿no?
0: Ah. Y entonces...
1: Espera que me saque el patito, ¿no?
0: Y entonces llegaba la tía Anita. La tía Anita, la famosa tía Anita de todas las películas, ¿no?
1: Quiere bailar conmigo, mijito.
0: Ah, no,
1: Ah, no, era... baile con la chica.
0: Exacto, la tía armadora de parejas.
1: Ven, Patito, baila, ¿no?, con la sobrina de mi amigo.
0: No, el Patito estaba viendo las revistas pornográficas, las Playboy del primo Carlitos.
1: Ah, ok, era chiquito.
0: El cuarto. Era chiquito, ya, ¿no? Entonces, primero lo que hacía el Patito era buscar dónde le escondió sus revistas al primo Patito que llegaba,
1: ya,
0: el impertinente, ¿no?
1: Pero sí estaban así, mujeres acá, hombres.
0: Mujeres en un lado, hombres en el otro lado.
1: Pero entonces, las chicas sí queriendo que les saquen, porque siempre somos más maduras.
0: Obviamente.
1: Y ustedes...
0: Y los pendejos ahí
1: no
0: era...
1: Bailar.
0: Porque ya salir a bailar esta canción...
1: ¿Y qué pensaban los
0: significaba hombres? Que ya estabas de novio. O sea, de enamorado.
1: No,
0: que ya,
1: no te
0: sí,
1: creo.
0: O sea, había... Sí, había el peso
1: ¿Cómo
0: de...
1: ¿Cómo han cambiado las cosas?
0: ¿Cómo cambió la historia, Superman?
1: Ah, yo quisiera estar en esa época. Ah,
0: entonces, nadie se atrevía... Primero porque no tenían los pantalones para ser el primero en
1: ¿Pero
0: esa canción.
1: ¿Por qué eras la novia?
0: Porque, o sea, no, las chicas no te aceptaban salir a bailar.
1: Pero
0: pegadito.
1: O sea, si acepto es porque sí me gustas.
0: Y, o sea, llevaba implícito y esa era la carga. No, te decían, ya te vi,
1: Y también te decían que no.
0: Pero,
1: O sea, si tú les acababas y tomabas el
0: grupo,
1: valor.
0: En ese grupo no creo, porque ellos se conocían de toda la vida. O sea, crecieron juntos, ¿no? O sea, lo que faltaban eran pantalones.
1: Iniciativa.
0: Por no decir, hablando de desayunos, huevos. De los chicos para tomar ese primer paso.
1: Ajá.
0: Además, sabiendo

0: presionadores.
1: Presionadores de todo. Hasta claro. cuando no haces y cuando sí haces.
0: Entonces,
1: pero creo que carecían de valentía.
0: Carecían de valores, ¿no? De valores. No de valores de principios, sino de valores.
1: De valor.
0: De huevos, de desayunos. Sí. ¿No? Entonces, ya en mi época, yo no tenía la oportunidad que tenían ellos de que las chicas era fiesta. Uno tenía que encarar.
1: Pero uno seguían sentándose las mujeres y los hombres, ¿no?
0: No, ya. En mi época ya.
1: Ya había reggaetón.
0: Ya habían los grupitos.
1: ¿Qué era de, o sea, el reggaetón de ahí? Eso que bailabas pegado.
0: A ver, la más.
1: Sí, así como lo más atrevido que había en esa época y podías como bailar ya más
0: lo más
1: pegado.
0: Atrevido, más pegado.
1: A ver. ¿Pero a cuántos años, o sea, tú dices que tenías?
0: Yo ya tenía como todos los años.
1: No, dilo.
0: ¿Qué tenía? Unos no 17. Tenía mucho. Take away the biggest
1: part of me. No me digas que eso era lo más atrevido.
0: No, esto no es de mi época. Esto es anterior a mí.
1: Yo sí, ya sé que tiene 78, pero tampoco.
0: A ver, espérate, es que estoy tratando de descifrar. A ver, lo más lanzado.
1: Megamaniáticos, manden sus canciones que eran atrevidas.
0: ¿Ah? Lo más lanzado era esto. ¿No? Que...
1: Sí, yo sabía. ¿Ah? Tú te decís la mala.
0: Y ahí sí eran pegaditos.
1: Pero te pegaba.
0: Claro.
1: Arriba, abajo. Arriba.
0: ¿Ah? Esto era atrevido.
1: Y hacían hasta un trencito, yo he visto el video.
0: El trencito. ¡Ah, el trencito!
1: La mano en la cintura, todos.
0: Claro. Qué bestia, esto es antediluviano. ¿Ah? De ahí, mis fiestas.
1: Pero no... tú siempre pegado así. Y los.
0: Yo no bailaba,
1: los
0: pero.
1: Los ortodoxos
0: bailaba.
1: Que decían, los conservadores. ¿Cómo vas a bailar lambada?
0: ¿Cómo van? Exacto.
1: Vienen de Brasil.
0: Ah, esto era de mis fiestas de adolescente.
1: ¿Cómo bailas?

0: Esto, sí, divertido.
1: ¿Cómo se vestía la gente?
0: Loquísimo,
1: el peinado de las mujeres. Yo he visto el peinado de mis mamá, de mis tías antes, y era como esa melena, no sé qué se ponían aquí, se hacían un peinado.
0: Ah, tenían
1: Y yo, mami, ¿qué estabas pensando? Pero sí, eso era lo cool ahí, yo así, okay.
0: Tenían
1: incluso unos sombreros, no me acuerdo de qué banda era. Déjame acordar. Unos tenía sombreros terribles. Pero que se veía.
0: ¿Cómo qué?
1: Espérate, déjame buscar esa banda.
0: A ver, espérate.
1: ¿Esto qué género es, Pati?
0: Esto es medio punk. Uy, yo salía ahí, escuchaba esta canción y salía a la pista. ¿Ah? Y uno cantaba, ¿no?
1: Se vieron bailar.
0: O sea, nosotros éramos atrevidos.

0: Estas eran nuestras fiestas. ¿Bailamos? ¿Ok?
1: Sí.
0: O si no, bueno, como no habían chicas que salían a bailar solas, ¿no?
1: No.
0: Entonces tú te acercabas bailando.

De pronto esta que era... Este set me encantaba. Esta es una banda que se llama Devo. Esta era una evolución del punk. Era un punk rock electrónico.

0: más de hits. Que
1: esta ¿cómo te pegabas aquí un poco?
0: ¿Ah? No, es que no te pegabas, en esto no te pegabas. No, esperabas a que...
1: ¿Y cómo coqueteabas?
0: Ahí le ibas cantando en la oreja, "The girl you want". Te le acercabas a la orejita y... "She's just a girl, she's just a girl, the girl you want". ¿Ah?
1: ¿Y tú con esa voz?
0: ¿Ah? Es que no podías, tenías que gritarle, ya esa voz se transformaba en un grito.
1: Sí, es cierto, ¿no? Cuando estás...

0: bailando.
1: Literal te estaba imaginando.
0: Buena música bailábamos.
1: Sí.

ibas a fiestas rockeras también, rockeras panqueras, que te tocaban esta canción. Y esa no dejaba de. Esta sonaba mucho en el blues, creo. Feeling guilty, feeling scared. Everywhere. Stop.

0: Tukis, más rockeras.
1: Y se podía coquetear ahí.
0: O sea, muy poco, ¿no? O si no esto. Una de mis bandas favoritas, ¿eh? Que esta banda no era para bailarse, pero aquí en Ecuador se las bailaba.
1: Se bailaba esto.

0: qué buena música bailábamos, perdóname. ¿Ah?
1: Nada que decir. ¿Ah?
0: O si no, y de pronto aparecía algún tema de Rolling Stones.
1: También llegaba aquí.
0: Claro. Esta era la música que bailamos.

0: Bueno, ¿qué tal? ¿Ah?
1: Me gusta.
0: Música de cuando éramos vírgenes.
1: Me gusta y me gusta cómo se baila y siento que tiene otro tipo de interacción.
0: Teníamos otra cosa.
1: Imagínate, ¿qué voy a hacer yo cuando me digan, no sé, me digan mis nietos? Me digan, ¿y qué bailabas tú cuando estabas ahí? Y yo, ¿cómo bailabas?
0: Y tú te agachas y ahí te pones a...
1: Y verás, me pongo así.
0: Verás, me pongo así con el abuelo.
1: Tú eres el...
0: Ponte, abuelo, ponte.
1: Ven.
0: ¿Ah?
1: Imagínate. No, porque, o sea, lo que yo sé es que, por ejemplo, con estas canciones, los megamaniáticos tuvieron un recuerdo de algo, o sea.
0: Sí, señora. Bueno, la diferencia fundamental, verdadera, única, entre un virgen y alguien con experiencia es simple. ¿Tú cómo detectarías este es virgen y este no? ¿Ah?
1: A ver, porque somos, pero depende, a ver, si estamos hablando o si yo estoy con esa persona.
0: ¿Ah? No sé, o sea, estás...
1: Si estamos hablando, los hombres no disimulan, no saben mentir. Las mujeres nos damos cuenta.
0: Ya.
1: Entonces, o es muy hablador.
0: Ya.
1: Y dicen, ah, yo he hecho esto, yo hago esto.
0: Ajá.
1: O si no, no dicen nada.
0: No dicen nada. O sea, los expertos.
1: No, los que no.
0: Ah, los que no. Ya, sí. ya entendí el escenario.
1: Claro, okay. Es como eres muy hablador y dices, claro, si yo he estado con pato, tal,
0: y un pato, pato Borja, más o menos, ¿cómo?
1: No dirías nada.
0: Yo no diría
1: por
0: nada.
1: Por caballerosidad.
0: Exacto. Uh-huh.
1: A solo que te preguntaran algo, pues responderías
0: y,
1: abiertamente.
0: Sin decir nombres.
1: Ajá, sin decir nombres.
0: Absolutamente, yo cuento mis historias. Bueno, la verdadera diferencia entre un virgen y alguien con experiencia es simple. Uno idealiza el sexo, uh-huh. Y el otro ya sabe que el verdadero placer adulto es encontrar una posición para dormir sin destruirse la espalda.
1: No.
0: ¿Ah? Sí.
1: No.
0: ¿Ah? La música de nuestra virginidad. No, es que es
1: bueno,
0: cierto.
1: Entonces en otro, o sea, por otra ocasión, me tienes que dar un playlist de lo que debería ponerse ahí.
0: ¿De cómo se va la? La virginidad es
1: no,
0: un concepto.
1: No, de lo que podría
0: sí.
1: Ponerse ahí cuando tú pierdas tu virginidad.
0: Ah, música para perder la virginidad. Mañana hacemos música para perder la virginidad. Bueno, pero la virginidad, que es el centro de esta parte de la contraportada del programa, es un concepto inventado por humanos hace miles de años para convertir algo biológico en una mezcla entre religión, ansiedad y competencia olímpica.
1: No le pudiste decir.
0: Porque,
1: mejor.
0: Claro, el ser humano vio un asunto íntimo y pensó, ¡ey! Y si además le metemos culpa, presión social y canciones de Ricardo Arjona... Eso es civilización pura. Uno crece escuchando que perder la virginidad es convertirse en adulto. Y eso es, te he comentado, ¿no es cierto? Eso es absolutamente mentira, falso. Adulto te vuelves cuando comparas precios de papel higiénico y te emocionas porque encontraste detergente en oferta. Eso es la adultez. Eso sí destruye el alma y te hace madurar. El sexo apenas te despeina la existencia un poquito raro, nada más. La virginidad es rara porque cada cultura la trata distinto. En unas es un tesoro sagrado. En otras, si llegas virgen a cierta edad, te miran como yogur olvidado en el refrigerador. No, pobrecito este es virgen. ¡Ve, ahí va el virgen! ¡Virgen! ¿No? Y el virgen pobrecito agachando la
1: pobre
0: cabeza.
1: Pobre cosita fea.
0: El ser humano... No soporta que alguien viva distinto. Si tienes sexo muy temprano, es un escándalo.
1: Uh-huh.
0: Si tienes sexo muy tarde, es sospechoso. La humanidad convirtió la intimidad en un reality show moral, dirigido por gente que ni siquiera sabe abrir un PDF, por Dios. Eso es cierto, absolutamente. Y la primera vez, qué fraude cinematográfico para la gran mayoría. Hollywood la vende como una mezcla entre fuegos artificiales, violines y sudor estético, ¿no? Pero no es el sudor del apestoso,
1: sí, cierto,
0: que
1: ¿no?
0: que llega a jugar fútbol.
1: Hasta es sexy, así.
0: La realidad suele ser dos personas nerviosas intentando quitarse la ropa con coordinación de accidente industrial. O sea, espérate, déjame te quito el brasier.
1: No, y el brasier no puede, un año, y tú.
0: Sí.
1: Yo te ayudo.
0: Espérate, ayúdame. Porque, no, pues uno no me ayudes.
1: No, sí puedo.
0: Sí puedo. dos horas después. Sí puedo, sí puedo. No, yo te ayudo, yo te ayudo. Uno buscando el cierre y el otro pensando, así se respira. ¿Ah? O sea, romanticismo premium. Además, existe una obsesión absurda de perder la virginidad. Qué verbo tan deprimente, perder, como si fuera una billetera. Nadie dice, anoche extravié la virginidad entre unas sábanas y un ventilador de techo.
1: Nadie.
0: Nadie te dice, uy, qué mal me veía en el espejo del techo. O sea, ¿ah? Técnicamente no pierdes nada, solo descubres que los seres humanos llevan siglos exagerando muchísimo sobre todo, absolutamente todo. Y filosóficamente, la virginidad demuestra algo brutal, Micaela. El ser humano necesita ritualizar cualquier cosa. Nos encanta poner etiquetas para sentir control sobre el caos. Porque aceptar que somos mamíferos confundidos, flotando en una roca espacial, es demasiado fuerte como para un martes como hoy, ¿no? Lo más gracioso es que muchos pasan años obsesionados con la primera vez y luego descubrieron que el verdadero acto íntimo adulto no es el sexo. Es dormir 8 horas seguidas sin dolor lumbar ni ansiedad financiera. Eso y sí, ya entra en el terreno de la ciencia ficción. ¿Ah? He dicho.
1: No pudiste decir
0: confieso
1: algo
0: que,
1: más que la verdad.
0: Confieso que el día de hoy soy virgen. Soy Patricio y hoy soy virgen.
1: ¿Por qué?
0: Llevo como...
1: abstinencia.
0: Como 14 horas de virginidad.
1: ¿Ah?
0: Este es mi primer día tratando de dejar el sexo.
1: Hay gente que entrando una obsesión.
0: ¿Qué me ves obsesivo o qué?
1: Puede ser.
0: No.

0: de pronto lo que cuando comenzaron a bajar.
1: Hey, the time of my life.
2: Qué linda canción.
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0: Cusco.
1: O verás esto, ¿no? Esto era. Uy, ahí sí.
2: Más romántico.
1: Más. Más abrazado que pelea de pulpos. Ah. Y ahí uno cantaba.

0: entonces le dedicabas por la radio esta canción. Yo conseguí uno de mis mejores amores de mi vida con esta canción.
1: Dedicando.
0: Sí. Yo le ponía todas las noches en mi programa en La Bruja.
1: Y decías,

0: Miren, esta música, ¿ah? Este era para bailar pegadito ya. Los lentos.
1: Se pasaba.
0: Y el patito ahí susurrándole a los oídos algo. ¿Ah? Así. Y cantando.

0: Este era para pararse y irle. Ya le veías con la mirada, ¿ah?
1: Qué lindo.
0: Y le atrapabas, le tirabas la red, ¿no? Y te acercabas y solo le sonreías. Y ella se ponía de pie, extendía su mano hacia la tuya, y los dos estábamos absolutamente.

0: Bueno, hay una canción que grabó el Pato, ¿eh? Que estoy tratando de buscar. Mi primera grabación era esta. La primera canción que grabé. Yo estaba enamorado y tenía que
1: mandársela.
0: Ajá. Y le puse en la radio, qué conchudo, la verdad.

0: entonces, la primera vez que pongo esta canción, ¿no? Le someto al juicio público, ¿no? Y me llama una chica, me llamó mientras estábamos en comerciales, ¿no? Entonces, pero yo, honesto, digo, espérate un ratito, lo que me acabas de decir, por favor,
1: dime,
0: termina los comerciales y te abro el teléfono y

0: Entonces le digo, por favor, salgo de comerciales y me repites, ¿no? Sin ahorrar una sola palabra, por favor.
1: Ya.
0: ¿No? Entonces me sale y me dice, Patito, qué bestia, yo desde chiquita te escucho, tengo 17 años, soy tu fan.
1: Number one.
0: ¿Qué voz tienes? O sea, la voz que tienes, haces los mejores comerciales, eres creativo, hablas lindo en la radio, tienes una voz que... Yo estoy enamorado de tu voz, pero por Dios no cantes.
1: O sea, tanta cosa buena para decirle al final.
0: Me lanzó una alfombra roja. Pero por Dios, te ruego, no cantes, me dijo.
1: Te dijo al aire. ¿Y?
0: No, eso
1: o
0: ya
1: sea, tú le dijiste que te diga al aire. Claro, ¿por
0: eso,
1: qué?
0: Eso ya me lo dijo.
1: O sea, pudiste haberte dicho
0: ahorrado.
1: Ahorrado.
0: No, es que yo tenía que ser honesto, ¿no? ¿Ah?
1: Entonces, más lo que te dijo, eres del mejor público.
0: Eres
1: el mejor creativo, pero...
0: Por Dios no cambia, así, pero con el por Dios. O sea...
1: ¿Y tú qué dijiste?
0: La ciudad te ruega.
1: Te aclama.
0: No, te ruega. Te ruega por Dios.
1: No cantes, por favor.
0: Sí.
1: Bueno.
0: Entonces, imagínate,
1: tuviste que aceptar la crítica no tan constructiva.
0: No, fue constructiva. Al final, como, o sea, finalmente el programa era de quienes me escuchan, ¿no? Bueno, nos vamos, gracias a Splendor. Brindo por la vida contigo. Micaela,
1: gracias,
0: Sara Micaela.
1: En este sol queda
0: una tarde
1: hermosísima.
0: Splendor. Gracias, los quiero muchísimo.
1: Chao, Patito.

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3: Weekly Top 40. All right, let's see who else is celebrating their birthday this holiday weekend. 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
5: Hello, my name is Raymond Burr, the world's largest living mammal. 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
5: a new series, and about 12 bologna sandwiches.
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